0: Gran tema de los decadentes. Aguinaldo.
1: Aguinaldo, el mes del aguinaldo. El mes del mondongo, dijo Juana. Mirá, mira este mensaje que llega. Llegó el Jetta de Gonzalo. Con vos metimos a la grande. Ya no sos vos, Jetta, me dice.

0: imagino.
1: 009, premio número 7.
0: ¿Quién será? Mi gran amigo que me manda este mensaje. Además,
2: una cazuela de mondongo.
0: Mirá esa cazuela que me manda.
2: Una manteca.
0: Invita con eso, Fefo.
2: Un gran abrazo ídolo. Al Fefo decirle que mañana estaremos junto al Cachorrón y Gavito en el local de su amigo, el hombre del Jaguar, en el nuevo local de Solger.
0: Así va a ser ahí.
2: Espectacular. Abrió un local impresionante.
0: Demasiado lujoso para mi gusto.
2: Bueno, ahí está.
0: Pero a mí me gusta más esto, más lo popular.
2: Y esto es popular, es un
0: por
2: local
0: eso,
2: popular.
0: La quiniela, la tómbola.
2: Famoso en la Teja y Paso Molino, pregúntele a usted.
0: Bueno, pero me gustaría ir a ese barrio.
3: Ya tomaste el lugar, local lujoso. 2, 4.
0: Mirá, 64.
3: 600. Rectifico.
0: ¿Cómo? 9 es el 4, entiendo.

0: 624, premio número 16.
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0: 18.
1: 230, premio número 18.
2: 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Valentín, mensajes.
3: Ángel Gabriel, buenas noches, amigos, tomando mate con bizcocho. Mañana jugamos tempranito contra River Plate. Que vengan mis números, dice Ángel Gabriel.
2: Muy bien, es verdad, mañana juega Fénix. ¡Arriba, Soria!
3: Hay un dato que yo no sé cómo tomarlo. ¿Sabe dónde salió el 5 de oro?
2: ¿Dónde salió el 5 de oro?
3: En la Unión.
2: ¿En la Unión?
3: ¿De dónde es Ángel Gabriel?
2: Sí, Ángel Gabriel, seguramente.

0: 068, premio número 20.
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2: Necesito...
1: ¡Qué lindos campeones que tiene Valentín!
2: Y bueno, estos son los de paseo, me compré para correr también.
1: Claro, y todos se encontraron.
2: Con el aguinaldo.
3: 424.
1: Bueno, vamos a revolver y vamos a tirar la gallina, por lo menos.
3: Premio número 2.
0: 424, premio número 2.
1: 424, el segundo de este sorteo nocturno, premio número 16, 624. 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

0: 697, premio número 14.
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0: quiero oír más mensajes de la gran audiencia del show de La Quiniela.
1: Buenas noches, dice Elba. Saludos y suerte para todos. El niño de San Carlos, firme como siempre, haciendo chorizo de rueda. Pero...

0: 050, premio número 15.
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0: 504, premio número 9.
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0: 1976, premio número 5.
1: 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Mensaje, Valentín.
2: Buenas noches, amigos. Buenas noches. Es el viejo Marino desde Nueva Palmira. Álvaro Martirena, saludos para Tuana, para Gonzalo, para el Checho y toda la barra de Quiñelera. De Clarín, que vengan mis números.
1: Arriba.
2: Walter Cardoso, buenas y lindas noches. Gran suerte para todos. Cuando tenga ganas de ir al fútbol, voy a ir a, Fénix.
1: Opa, bueno.
2: Que no lo veo desde el 67.
1: Son bienvenidos. Ahí salió el Fénix, no baja.

0: 1794, premio número 19.
1: Hablando de fútbol, terminó 0-0 el partido entre Wanderers y Danubio de hace un ratito. Y en la B, bueno, si no me equivoco, porque todos los resultados sean 0-0, porque Plaza Colonia frente a Huracán también 0-0. Los dos partidos de viernes, 0-0. Bueno, muy bien. 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La suerte la tiene Mario, la tiene Gustavo Nápoles y Camino Maldonado. Falta primero, tercero, cuarto, sexto, octavo, décimo.
2: Sí.

0: 520, premio número 17.
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0: 555, premio número 8.
1: La música que la música rioplatense y el rock está de luto hoy, ¿no? Por la muerte de Carlos el Indio Solari. En Argentina, gran conmoción. También acá. Nuestro país tiene muchísimos seguidores.
2: Sí, claro.
1: Y Valente, usted sabe más, así que hable usted de los grandes shows que también en la historia dejó el Indio y los Redondos, ¿no?
2: Yo lo fui a ver cuando vino como solista al Velódromo. Gonzalo también estuvo. Gonzalo estuvo. Sí, hermosa noche.
3: El pogo más raro que vi en mi vida.
1: El pogo más raro. ¿Por qué?
4: 890. Premio número 11.
0: 890. Premio número 11.
1: Valenti se ríe. Yo siempre hice esa pava.
2: Por eso lo echaron de Universal.
1: Siempre hice esa pava. En Universal también hacía esa pava.
5: Una noche un pogo muy raro. Valenti, por suerte, no me va a dejar mentir. Llovía.
2: Sí.
5: Llovía. Sí. Frío. Una noche.
1: Valenti, corríjalo.
2: Sí, no, totalmente.
5: Culera. Y recuerdo el pogo en el medio ahí del velódromo. Estaba bastante más arriba.
1: Sí, copeteado, me imagino.
5: No, yo era chico, tenía 17 años.
1: Sí, ya a esa altura.
5: Ya tenía un montón.
2: No te defendiste mucho, güey. Siga.
5: Y de repente veo que en medio del pogo traen a un muchacho en silla de rueda.
1: Bueno, ojo.
5: Y en un momento veo que lo tiran de la silla de rueda. Y queda la silla de ruedas de costado tirada y el loco lo tiraban para arriba con una bolsa.
4: Valenti, no me deja mentir. 283.
5: Se les cayó.
4: 283. Premio número 6.
0: 283. Premio número 6.
1: Hablando del mal tiempo de esa noche, ¿no?
5: ¿Se les cayó el barro?
2: Sí.
5: ¿Lo juntaron ahí, tipo la milanesa a tres golpes?
1: Bueno.
5: Lo un poco y de vuelta, el pogo. Una cosa, fue el pogo más loco que vi en mi vida.
2: Fue un sábado, ¿no?
5: Fue...
2: Creo que sí, que fue un sábado. Porque yo después me iba a trabajar ahí. Por eso no entré en el pogo, yo estaba cerca. Sí,
5: sábado
2: pero
5: a la tardecita.
1: Te quedaste en el costado.
2: Sí, más o menos.
1: Las gradas ahí.
2: Sí, claro. Porque después yo me tenía que ir medio rápido porque no llegaba.
5: No. Aparte después en un momento en medio pobre, barriaque.
2: Sí. Era una noche parecida a esta, pero con lluvia.
5: Y más fría que
2: mucho más. Mucha épica, ¿no?
3: Sí.

0: 861, premio número 1.
1: 861, primer premio de esta noche, la escopeta vino, Valenti. Cinco de oro este domingo reparten pozos acumulados 18.700.000 pesos. Hay que jugar, el que no juega no gana. Bueno, seguimos esperando el resto de la tabla porque estamos jugados.
2: ¿Quiere que le cuente una
1: repartimos
2: anécdota?
1: La pimienta hoy.
2: Una anécdota con el Indio Solari.
1: ¿Usted con el Indio Solari?
2: Sí, después del premio este se lo cuento en un minuto, por favor. Es el tiempo.

0: 072, premio número 10.
1: Arriba Soria, sí, dígame.
2: Rápido, en contexto, Gustavo Rey, que trabaja en Océano FM, yo también trabajaba ahí, grabó una nota con el Indio en los 90, finales de los 90.
1: Sí.
2: En el estudio de la radio. Un 28 de diciembre empezamos a decir que íbamos a pasar una nota con un músico muy importante, que podía haber una reunión, una cosa muy, muy extraña, no había ningún dato certero. Esa noche pusimos la nota con el Indio, cerramos todas las venecianas de la radio que está en la Rambla Armenia, se fueron todos y quedé yo solo con la nota. Ahora viene lo lindo.

0: 315, premio número 3.
1: Prosiga, por favor, Valente.
2: Entonces, ¿yo qué hice? Bueno, empezaban a sonar los teléfonos, porque no dijimos que era grabada la nota.
1: Pa.
2: Sonaban los teléfonos y yo no atendía. Todas las persianas bajas, prendí todas las luces, entonces yo me paseaba por los pasillos de la radio.
1: No, no, vale, estaba engañando a la gente.
2: Y empezó a llegar gente, y ahí me entré a preocupar. Llegó uno, llegaron dos, ya cuando eran como 15 que estaban afuera de la radio dando vueltas, tuve que salir y decir, muchacho, no.
1: Es grabada.
2: Ah, bueno, divino, divino. Eso fue una anécdota muy...
1: ¿Y después qué le dijeron a usted?
2: No, fue 28, eran 28, era... Era una época que se hacía bromas del Día de los Inocentes.
1: Sí, claro. Los diarios también.
2: También, sí. Saludos, es el Mincho de Macadam.

0: 12.
1: 243, premio número 12.
2: Incluso en la nota, el indio, bueno, obviamente se acordaba de Gustavo, no me acuerdo si fue con Alfonso Carbone, que fue o lo llevó. Yo no estaba en la nota original, no estaba.
3: Sé que también creo que lo entrevistó en emisora del Palacio, ¿no?
2: Sí, sí.
3: Gustavo.
2: Cuando estaba en 18 y Paraguay, donde estaba el Palacio de la Música.
3: Claro. Que a esa nota creo que fue con Aldo Silva.
2: Puede ser.
3: No escuché, puede ser esa anécdota.
2: Puede ser, sí.
4: ¿De quién hablamos?
2: Del Indio Solari.
3: Del Indio Solari.

0: 652, premio número 4.
1: Bueno, falta el premio número 13 para completar la lista.
2: Saludo para Néstor Ibarro Gómez, Vivi del Pinar. Buenas noches, muchachos. Aquí uno con el sorteo. Julito del Cadorno también presente. Salió en La Unión el 5 de oro. Conozco a la agencia, pero no fui yo el afortunado. Se ríe Ángel Gabriel.
1: Fa.
2: Peño dice buenas noches, favorito. Valente Cachorrón Gonzalo, Fifirifi. Quiero la mujer, vamos que vamos. Un abrazo.
1: Vamos arriba.
2: Andrés de La Paz. Un mensaje, buenas noches familia, yo de la Quiñela, un día como hoy. En Cumana, estado de Sucre, República Bolivariana de Venezuela, nació una fan de yo de la Quiñela más, Yamilza, feliz cumple, con pinche, arriba Clarín, abrazo grande, Andrés de La Paz.
1: Qué lindo.
2: En Cumana.
1: En Cumana.
2: Qué lindo.

0: 552, premio número 13.
1: Repite 52 también. Venga, a ver. Que pregunta, sí, nuestro querido amigo el Fefo, sí, mañana a qué hora es.
2: ¿Que iremos nosotros?
1: Claro.
2: En horas de la noche, después del sorteo.
1: Bueno, así que usted lo está invitando.
2: Está en este conminado momento también.
1: Sí, sí, sí, que pague él también.
2: Bueno,
1: con el 53, con lo que sacó el 53.
2: ¿Pero por qué?
1: Vamos a llevar a Valenti también.
2: Por supuesto.
1: Y a sus amigos
2: los peruanos. No, no lo dejan. 27.
0: 27.
2: No, pues los peruanos son de mala bebida.
1: Daniel Piñata.
3: Esta noche, si pasan por ahí por la sede, tenemos misa ricotera. Somos muy ricoteros.
2: Pero hoy, bueno, yo le voy a confesar algo.
1: El momento ricotero de Rock Boulevard.
3: Sí,
1: pero, el futuro.
2: Voy a hacer la gran Joaquín Levington el otro día, que fue el homenaje a Soda Stereo. Y le dijo que no le gustaba Soda Stereo.
1: ¿Y para qué?
2: 2, 8, 28.
0: 28.
2: Estaba
0: el sorteo nocturno de Quinta y Tombre del día 5 de junio del 2026. Del primero al décimo, 861, 424, 315, 652, 976, 283, 009, 555, 504, 072. Del décimo primero al vigésimo, 890, 243, 552, 697, 050, 624, 520, 230, 794, 068. Por repetición, para el juego de la tómbola, se sortearon los números 27, 28.
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0: 18 y los ñoquis el 29. El 14 es el...
1: Muy buenas noches, José Ángel Tuana, más conocido como El Favorito.
2: Porque nunca paga nada. Muy buenas noches, Imbriaco, amigos, oyentes y compañeros.
1: ¡Ídolo!
2: ¿Quién habla ahí?
1: Mauro Imbriaco, nada de cachorro.
2: Mauro Imbriaco. ¿Cuándo juega Fénix?
1: Mañana de mañana, 10 de la mañana.
2: Estamos abocados a la moda, a los días que estamos viviendo. Supermatch.
1: Sí, señor.
2: Supermatch. ¿Y cuánto paga Uruguay a ganador? Y tenemos a este... ¿Qué le iba a comentar?
1: No está disponible, cuando... estoy viviendo.
2: ¿Ya está disponible?
1: No. Está la
2: ¿todavía
1: penca?
2: No.
1: Está la penca de Supermatch.
2: Está la penca, me dijo, una sin cargo y otra con 350 pesos.
1: Sí, señor.
2: Bueno, ¿nosotros cuál vamos a participar sin cargo?
1: De las dos.
2: Estamos con Supermatch, abocados a Supermatch.
1: Sí, señor.
2: Uruguay creo que va a ser un gran mundial.
1: Yo creo que sí,
2: señor.
1: Porque tenemos un gran entrenador.
2: Ah, ahora se dan cuenta que el hombre está haciendo las cosas bien. Pero como dije anoche, del más chico al más grande son todos candidatos mientras no comience a rodar el balón. O a picar la pelota, como usted lo prefiera, mi amigo.
1: Es verdad,
2: saludos,
1: favorito.
2: Para Valenti. Saludos para Valenti.
3: Buenas noches.
1: Coincido con usted. Las selecciones africanas, sobre todo, llegan en un gran nivel. Hablo de Senegal, hablo de Costa de Marfil, entre otras.
2: Y además con una virtud que tienen. No sabrán técnicamente mucho, pero corren como gamos.
1: Sí.
2: A propósito, el saludo para el Vale Gamo y Daniel López Moroy.
1: Opa.
2: ¿Va al Mundial López Moroy?
1: Sí, señor.
2: ¿Va con la 22?
1: Sí.
2: Nosotros
1: va a integrar el equipo.
2: Desparramamos la pimienta, le damos a vida a todo el mundo.
1: ¿Cómo no?
2: No sé si es recíproco, pero sigue la humedad, puede haber alguna llovizna. Aunque con esa humedad y las temperaturas que estamos viviendo, se va yendo lentamente el otoño.
1: ¿Sabe dónde lo nombraron el otro día, favorito?
2: ¿A mí?
1: Sí, en la mesa de los galanes, en la mascarilla. ¿Se acuerda que usted participó ahí?
2: Sí, cómo no voy a acordar de esa linda gente.
1: Cantando con
2: de
1: el José tío Aldo.
2: José Redondo, el tío Aldo, Chacón. Va, cantidad de amigos dejamos ahí.
1: Sí, señor.
2: Y siempre dejando las puertas abiertas en todos lados para que los lenguas largas no hablen. Y si hablen, que lo hagan con fundamento.
1: Que hablen. El Yuri siempre. También. El Yuri, me acuerdo que
2: Otro crack.
1: Sí,
2: que hablen siempre. Y me cortó justo la inspiración. Siempre hay que dejar las puertas bien abiertas en todos lados. Nada de irse por la puerta de atrás porque eso da suspicacia. A este lo echaron por borrachina, a este lo echaron por ladrona, a este lo echaron por... Bueno, en fin.
1: Presente.
2: Cuénteme algo más. ¿El gerente dónde anduvo el gerente hoy?
1: ¿El gerente? No sé. Estaba acá hasta hace un rato.
2: Ah, bueno, el sereno. ¿Ya llegó?
1: ¿Cómo?
2: ¿El sereno?
1: ¿A quién se refiere?
2: Y no sé, siempre hay un sereno en algún lado.
1: Ah.
2: Me llamó la atención... Eso del turista americano que fue apuñalado, lo robó una mujer y que lo entregaron en el casino. Antiguamente en los casinos,
1: ¿en cuál?
2: Antiguamente en todos, siempre hay algún lechuza apuntalando a alguien para salir a robarlo. Y este parece que se avivó, dijo algo y lo chispearon, lo esperaron, iría con algún whisky de más o no, y le llevaron una plata a una rubia que se ve clarito en las imágenes de las cámaras que a veces están obstruidas por la humedad. En fin,
1: qué momento.
2: Hay que hablar de cosas positivas. Se viene el 6 de junio y tenemos el Fonsi Núñez. Hay que recordar que ahora que estamos en la segunda del básquetbol, a ese gran basquetbolista que fue Ever Núñez. Día 7, pero no me alcanza todavía, le llevo como 8 o 10 años, Alfonso.
1: Bueno, muy bien, favorito.
2: Momento de la partida,
1: lo dijo usted.
2: Bueno, pórtense bien. Cocoa con humedad. Cocoa. Hay que salirle a la cocoa y trancar un poco a los lenguas largas. Esos que no sirven para nada. que hablan, como siempre lo he dicho, los camioneros donde son más ganudos, en los boliches antiguamente, porque ahora con la espidiometría ahorran una punta de pesos, guardan salud, cuidan a la gente, y hasta aquí los versos de este viejo Tuana. Hasta mañana, si Dios... ¡Ah, me olvidaba, cachorrón!
1: ¿De qué?
2: De manguear plata para jugarle a Ruggeri y al del Pelón, ¿no?
1: Ah,
2: contame
1: sí.
2: Todo, ¿no?
1: ¿En cuál?
2: Quinta al 9.
1: ¿Cuándo?
2: El domingo, viejo, el domingo. Ruggeri.
1: Quinta al 9, para arrancar con todo, el lunes.
2: Sí, porque en la última que salió a la pista tuvo algún contratiempo. Todavía las veo bien, con los lentes de Lupinache. Ahora sí, chao, adiós, hasta mañana, si Dios quiere.
1: Hasta mañana, nos vamos junto al favorito, Valenti.
3: Hasta mañana.
1: Qué placer. Volveremos mañana minutos antes de las 9 de la noche. Buenas noches.

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1: Funcionarios de ANCAP realizan un paro en la planta de La Tablada a partir de la hora 13.
2: La Junta Departamental aprobó 4 fideicomisos de la Intendencia de Montevideo tras una negociación con ediles de la oposición.
1: El Congreso de Intendentes se inauguró su primera sede propia en el barrio Prado de Montevideo.
2: La coalición republicana pidió la renuncia de la mayoría del directorio de la JUTEP por presunto manejo político.
1: Tras 4 años sin funcionar, se reinstaló la bancada bicameral femenina del Parlamento.
2: El PIT-CNT convocó a un paro general parcial para el próximo miércoles 10 de junio.
1: Los transportistas de carga realizarán un paro general del próximo lunes en rechazo a la guía electrónica y el aumento de los combustibles.
2: El diputado Adrián Yuri propuso habilitar los cuarteles militares para alojar a personas en situación de calle.
1: El Ministerio de Transporte aumentó las tarifas de los peajes en rutas nacionales.
2: La justicia prorrogó hasta noviembre el arresto domiciliario de Moisés Martínez.
1: Un proyecto de ley nacionalista busca penar con hasta 3 años de penitenciaría los grafitis no autorizados.
2: El presidente Yamandú Orsi confirmó que viajará al Mundial 2026 para acompañar a la selección uruguaya.
1: Fue condenado a 3 años y 10 meses de prisión el líder de la organización narcotraficante desarticulada en Maldonado.
2: La Divisional B de la Copa de Clubes de OFI define los partidos de clasificación desde este sábado.
1: La Copa de Clubes de Divisional A de OFI inicia hoy viernes, una nueva fecha del torneo.
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1: ¿Qué tal, amigos? Comenzamos a informar en este viernes 5 de junio de 2026, Día Mundial del Medio Ambiente, saludando a CB 155 Radio Agraciada de Mercedes en Soriano.
4: Hoy, 5 de junio, es el Día Mundial del Medio Ambiente, que da inicio formal al Mes del Ambiente en Uruguay. Las autoridades nacionales y departamentales promueven la fecha mediante el refuerzo de las políticas públicas orientadas al desarrollo sostenible, la gestión de residuos y la protección de los recursos naturales. La conmemoración, establecida por las Naciones Unidas en 1972, busca incentivar la adopción de medidas responsables en el cuidado del planeta tanto a nivel gubernamental como ciudadano. Aquí están los titulares de las principales noticias de esta edición de Inforami.
1: Funcionarios de ANCAP realizan un paro en la planta de La Tablada a partir de la hora 13.
2: La Junta Departamental aprobó 4 fideicomisos de la Intendencia de Montevideo tras una negociación con ediles de la oposición.
1: El Congreso de Intendentes se inauguró su primera sede propia en el barrio Prado de Montevideo.
2: La coalición republicana pidió la renuncia de la mayoría del directorio de la JUTEP por presunto manejo político.
1: Tras 4 años sin funcionar, se reinstaló la bancada bicameral femenina del Parlamento.
2: El PIT-CNT convocó a un paro general parcial para el próximo miércoles 10 de junio.
1: Los transportistas de carga realizarán un paro general del próximo lunes en rechazo a la guía electrónica y el aumento de los combustibles.
2: El diputado Adrián Yuri propuso habilitar los cuarteles militares para alojar a personas en situación de calle.
1: El Ministerio de Transporte aumentó las tarifas de los peajes en rutas nacionales.
2: La justicia prorrogó hasta noviembre el arresto domiciliario de Moisés Martínez.
1: Un proyecto de ley nacionalista busca penar con hasta 3 años de penitenciaría los grafitis no autorizados.
2: El presidente Yamandú Orsi confirmó que viajará al Mundial 2026 para acompañar a la selección uruguaya.
1: Fue condenado a 3 años y 10 meses de prisión el líder de la organización narcotraficante desarticulada en Maldonado.
2: La Divisional B de la Copa de Clubes de OFI define los partidos de clasificación desde este sábado.
1: La Copa de Clubes de Divisional A de OFI inicia hoy viernes, una nueva fecha del torneo.
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2: Desde la Asociación de Radios del Interior para todas sus emisoras afiliadas y cuando estamos comenzando a promediar la jornada de este viernes, iniciamos el desarrollo de la información adelantada en titulares, destacando que los funcionarios de ANCAP realizan un paro en la planta de La Tablada desde esta tarde, reuniéndose desde las 13 horas en asamblea. Los trabajadores analizan el conflicto vigente en ese sector y evaluarán una propuesta de nuevo convenio colectivo que el sindicato presentará ante el directorio de la empresa estatal.
1: El presidente de la Federación ANCAP, Salvador Sprovieri, confirmó que el despacho de combustible se desarrollará de forma habitual hasta el inicio de la medida que la propia asamblea definirá el horario de finalización del paro. El dirigente sindical explicó que la detención de las actividades es necesaria porque las autoridades denunciaron el convenio anterior en 2021, al tiempo que aseguró que el sábado la tarea de distribución hacia las estaciones de servicio será totalmente normal.
5: Y cuando uno dice presionar, era buscar un espacio de negociación, y todavía lo seguimos buscando, donde podamos empezar a negociar en una reestructura y un cambio profundo en la planta. Acá el mayor problema es que ANCAP no quiere ni siquiera sentarse a dialogar una futura reestructura. Ni siquiera le estamos planteando ni acordar ya, ni aplicar absolutamente ningún cambio ahora. Estamos de acuerdo en, si bien queremos acordar, que los cambios se apliquen el año que viene, o sea, no tiene ni siquiera por qué ser ya, pero sí queremos, por lo menos este año, dejar acordado un marco de funcionamiento de la planta, que hoy no lo tenemos.
2: En otro orden de la información, 4 fideicomisos para planes extrapresupuestales de la Intendencia de Montevideo obtuvieron la aprobación de la Junta Departamental Capitalina tras una votación que incluyó modificaciones negociadas con la oposición. La comuna resolvió retirar un préstamo para la Ciudad Vieja y redujo el monto total de endeudamiento a 260 millones de dólares para las tareas de saneamiento, calles, veredas y limpieza. El oficialismo consiguió los 4 votos de la oposición que necesitaba para alcanzar la mayoría especial de 2/3 a través de los ediles Joaquín Campos y Nicolás Hernández de la lista 22 del Partido Nacional, el colorado Federico Paganini y el independiente Guillermo Cruce.
1: El Partido Nacional decidió acompañar únicamente el proyecto de saneamiento, que recibió una aprobación unánime de los 31 ediles presentes luego de que se incrementara el financiamiento a 130 millones de dólares para sumar obras de mitigación de inundaciones y de mantenimiento en la Rambla. El resto de los préstamos se aprobó con variaciones, ya que el plan de limpieza bajó a 50 millones de dólares, eliminando la compra de camiones. El de las veredas se redujo a 40 millones, quitando el fondo rotatorio y sumando iluminación en la costa. Y el de las calles también disminuyó a 40 millones de dólares tras retirar el arreglo de algunas vías.
2: El Congreso de Intendentes inauguró su primera sede propia en el barrio Prado de Montevideo, en un hecho que su presidente Nicolás Olivera definió como un acto de emancipación. El nuevo local está ubicado en la casona de la avenida Joaquín Suárez, a 100 metros de la residencia presidencial, tras un inmueble cedido en comodato por 30 años por el Ministerio de Defensa Nacional. El organismo abandonó de esta manera las oficinas que ocupó tradicionalmente dentro del Palacio Municipal de la Intendencia de Montevideo, en una mudanza que también albergará de forma permanente al Plenario de Municipios y al Congreso Nacional de Ediles.
1: La ceremonia de inauguración oficial contó con la presencia del presidente de la República, Yamandú Orsi, además de los jefes comunales y las autoridades nacionales y departamentales. El intendente de Paysandú, Nicolás Olivera, presidente del Congreso de Intendentes, llamó a cuidar la institucionalidad y a la presidencia de la República, señalando que si le va bien al presidente, le va bien al país.
6: Le diría que es casi un acto de emancipación, ¿no? 60 años, y la verdad que muy agradecido, por cierto, también con la Intendencia de Montevideo, que el Congreso de Intendentes ahí celebraba sus sesiones, y ahora, bueno, una sede propia. Una sede que decíamos, se respira otro aire acá, ¿no? Los intendentes tenemos como espíritu y cultura generar consenso, generar unanimidad en la toma de decisiones, y eso hace, a ver, pertenecemos a 4 partidos políticos distintos, los 19 intendentes, pero no tenemos otra opción, ¿por qué? Porque cada vez que volvemos a nuestros departamentos, los problemas que tenemos que enfrentar no están pintados de color, o sea, y eso nos impone sentarnos y no levantarnos hasta encontrar un acuerdo, y eso creo que es la fortaleza del Congreso.
2: La coalición republicana volvió a pedir la renuncia de los integrantes de la mayoría del directorio de la Junta de Transparencia y Ética Pública, tras la comparecencia de las autoridades del organismo ante una comisión parlamentaria. Dirigentes blancos, colorados e independientes afirmaron que la institución perdió credibilidad y acusaron un manejo político en distintos expedientes.
1: El diputado nacionalista Pablo Abdala sostuvo que existe un deterioro en la conducción y denunció el abuso de funciones por la intervención del vicepresidente en declaraciones juradas de figuras públicas sin autorización legal. Por su parte, el dirigente colorado Gabriel Gurméndez habló de un largo rosario de irregularidades, mientras que el diputado del Partido Independiente Gerardo Sotelo criticó la participación de una funcionaria militante en el análisis de declaraciones juradas. El legislador nacionalista Juan Martín Rodríguez aseguró que la integración actual carece de integridad moral para intervenir en los asuntos de ética pública.
7: Este organismo, con la actual integración mayoritaria, carece de absoluta integridad moral y ética para analizar cualquier tipo de asunto vinculado con la ética.
2: En tanto, desde el oficialismo, el diputado del Frente Amplio, Sebastián Tucci, respaldó la transparencia con la que trabaja la Junta de Transparencia y Ética Pública tras los cuestionamientos de la coalición de gobierno. El legislador del Movimiento de Participación Popular calificó de destemplada la postura del nacionalista Juan Martín Rodríguez y confirmó que denunciará su accionar ante la Comisión Interpartidaria. Tucci manifestó su molestia ante la actitud de la conducción blanca por dudar de la actuación de este organismo de control.
8: Yo insisto, yo creo que es importante la forma, Gustavo, en este caso son fundamentales, porque hablan de nuestra identidad, de la forma en la cual nos relacionamos los partidos políticos, y creo que ese naturalmente no es el camino, e insisto, es un camino que eligió en solitario quien hoy coordina el Partido Nacional, no del Partido Nacional. Y hay una cosa que aquí no se ha dicho, la conducta pública del presidente Yamandú Orsi y su ética fue sometida a escrutinio en 5, 6 o 7 oportunidades en elecciones competitivas y libres. Y lo único que el presidente Orsi recibió de la gente fue su respaldo, su afecto y su cariño. En todo caso, no hay que adelantar juicios por parte de la política, hay que dejar que las instituciones actúen.
2: Paro de los transportistas de carga el próximo lunes y paro general parcial del PIT-CNT para el miércoles. Los nuevos peajes en rutas nacionales que comenzaron a regir desde el 1 de junio. La previsión de ANCAP de que la perforación de su primer pozo de exploración petrolera costas afuera se concrete en 2027, la reinstalación de la bancada bicameral femenina en el Parlamento, dos proyectos de ley presentados en las últimas horas en el Parlamento que llaman la atención, la crónica policial, el deporte y el pronóstico del tiempo es lo que destacamos para en instantes en la segunda parte de la edición de este viernes de InfoRami.
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10: Retomamos la ingresa a todo el país de Inforrami para todas las emisoras afiliadas a la Asociación del Interior.
11: Los transportistas de carga realizarán un paro general el próximo lunes en rechazo a la nueva guía electrónica del Ministerio de Transporte y el aumento de este 8 de junio. Y tres intermitentes en las rutas nacionales sin llegar a una interrupción total del tránsito. El vocero de los transportistas explicó que el GIPU para la jornada de trabajo de los choferes.
12: Si bien ahora las autoridades están rescar esa vía de carga, que en definitiva es compleja, existiendo, estamos altas, muy con esa transporte, habla de formador, propio director del ministerio, el porcentaje de cumplimiento de esa formalidad que habla el ministerio es altísimo, es en el 98% del transporte. Quiere decir que el cumplimiento es muy bueno y acá se ha llevado el sector realmente a tratarlo como el felpudo, ¿no? Acá se ha pisoteado, se ha dicho de todo del transporte. Acá se lo ha puesto en una posición de evasor, tanto fiscal como este patrón de los estados, y llevamos las mercancías, en este caso por lo tanto el sector... Primero que nada, eso porque eso no es

0: no es el transporte del Uruguay, no pasa eso.
1: Solo Uruguay manifestó su respaldo a la movilización y cuestionó la suba de las tarifas al afirmar que el precio del gasoil tendría que haber bajado para no afectar la competitividad de la cadena productiva. El vocero de la organización EIRA, a la situación crítica de las empresas del sector, y criticó que la guía electrónica agrega burocracia y canales sobre controles que ya existen.
0: El Brent es, entonces, un organismo como la URSEA, que todos los meses analiza el precio de paridad de importación y nos dice que el supergas debería haber bajado, nos dice que el gasoil debería haber bajado, y nos dice que lo único que da un poquito, 2%, es las naftas. Y tenemos, después de que este organismo se pronuncia, tenemos... yo diría a todo el oficialismo diciendo que hay que aumentar los combustibles y que hay que estar haciendo un esfuerzo y que esto, la verdad, no lo entendemos.
2: El PIT-CNT convocó un paro general parcial para el próximo miércoles 10 de junio entre las 9 y las 13 horas. La central sindical reclama cambios en la rendición de cuentas, la reducción de la jornada laboral sin pérdida salarial y una mayor carga impositiva para los sectores de mayores ingresos. Algunos sindicatos optaron por extender la medida durante toda la jornada en una movilización que incluirá una marcha al cerro. El secretario general de la organización, José Lorenzo López, destacó que la medida responde a preocupaciones sobre posibles recortes presupuestales.
1: El Ministerio de Transporte y Obras Públicas dispuso un aumento en las tarifas de los peajes en las rutas nacionales que comenzó a regir el 1 de junio. Para los autos y las camionetas, la tarifa básica pasó a costar 196 pesos con 57 centésimos, mientras que el valor para usuarios de telepeaje subió a 167 pesos y el registro por SUSIBE quedó en 214. El ajuste aplica a todas las categorías de vehículos, incluidos los camiones de carga y el transporte de pasajeros. Desde la cartera señalaron que todos los valores incluyen IVA, en un mes donde también aumentaron los combustibles, habiendo quedado fijada la nafta Super 95 en 93 pesos con 36 por litro y el gasoil 50S en 61 pesos con 76, como informáramos oportunamente.
2: La empresa ANCAP prevé que la perforación de su primer pozo de exploración petrolera, costas afuera, se concrete en 2027. El gerente de exploración y producción de la petrolera estatal, Pablo Gristo, confirmó que los trabajos en el bloque 6 estarán a cargo de la firma Apache. El anuncio fue realizado durante la conferencia de la Asociación de Empresas del Sector Petróleo, Gas y Energía Renovable de América Latina y el Caribe en Buenos Aires. Uruguay adjudicó en 2023 licencias de exploración en 7 bloques a diversas petroleras internacionales, cuyo interés creció tras los descubrimientos geológicos registrados desde 2022 en el suroeste de África.
1: Tras 4 años sin funcionar, se reinstaló la bancada bicameral femenina del Parlamento. El encuentro reunió a más de 30 legisladoras, titulares y suplentes de todos los partidos políticos. La reactivación del espacio de intercambio se concretó a instancias de la vicepresidente Carolina Cose, con el objetivo de construir acuerdos y definir una agenda común en temas como violencia digital, democracia paritaria, autonomía económica de las mujeres, el acceso de la infancia a la ciencia y la tecnología, la situación en las cárceles y el Sistema Nacional de Cuidados. Las participantes de los diferentes sectores destacaron la importancia de retomar el trabajo conjunto y valoraron la posibilidad de encontrar puntos de encuentro y cercanía para impulsar acciones concretas a pesar de las diferencias partidarias.
2: El diputado nacionalista Pedro Gisdonian presentó un proyecto de ley que propone sancionar con penas de hasta 3 años de penitenciaría a quienes realicen grafitis o pintadas no autorizadas en espacios públicos y privados. La iniciativa busca tipificar estas acciones como un delito de daños, estableciendo un castigo mínimo de 2 meses de prisión. Según el legislador, la medida apunta a combatir el creciente deterioro urbano y los costos económicos que enfrentan comerciantes y propietarios, argumentando que las normativas actuales resultaron ineficaces. El proyecto seguirá ahora el proceso legislativo en comisión.
3: La normativa que existe hasta este momento no ha sido eficaz en evitarlo y nosotros, luego de haber tenido diversas reuniones y aprovechando, que estos últimos días, a raíz de la detención de este grafitero, se puso

0: tema arriba de la mesa. Hemos presentado algo que, como te decía, tiene todo un trasfondo anterior, desde hace muchos meses lo venimos viendo, hemos recogido muchos testimonios, hemos recogido información, hemos comparado con legislación de otro lado, y creemos que lo que más correspondía, después de haber hablado también con distintos operadores del derecho, era crear un numeral en el delito de daño, donde se prevé penas de prisión y hasta 2 años de penitenciaría para quienes, de alguna manera, atentan contra la propiedad privada, que es en este caso los frentes de la casa y también la de los comercios.
1: El gobierno inició el proceso para eximir de visas a los ciudadanos chinos que ingresan al país. La Cancillería uruguaya indicó que las gestiones se dieron por indicación del presidente Yamandú Orsi, con el objetivo de favorecer el turismo proveniente de esa parte del mundo. El canciller Mario Lubetkin anunció la medida durante la ceremonia de despedida del embajador chino Huang Zhaozong. La decisión se tomó en reciprocidad a la resolución de las autoridades chinas, que a comienzos de 2025 exoneró de este requisito a los ciudadanos uruguayos. Desde el ministerio señalaron que la concreción de esta iniciativa permitirá multiplicar un sector muy sensible para el desarrollo económico de la República.
2: El diputado colorado Adrián Yuri propuso habilitar los cuarteles militares para alojar a personas en situación de calle de forma voluntaria. El legislador fundamentó su iniciativa al señalar que busca ofrecer un entorno de orden y disciplina a quienes han perdido el hábito de la convivencia y el trabajo. Yuri reconoció que la propuesta presenta desafíos logísticos y conceptuales, por lo que coordinará con el Ministerio de Defensa para evaluar la viabilidad del proyecto, el cual ya generó debates sobre la implementación de sanciones disciplinarias en un entorno civil.
3: Porque creo que es un tema de orden y de disciplina, y eso también va a ayudar a la gente que hoy ha perdido el hábito de la convivencia, ha perdido el hábito del trabajo, ha perdido el hábito de cuándo puede comer, porque no tiene para comer. ¿Cómo implementarlo? Bueno, sí, hay algunas cosas que capaz que en esta propuesta no están contempladas, que por eso mismo queremos hablar con el Ministerio de Defensa, a dar la viabilidad, por eso pedimos una reunión con la ministra, porque nosotros creemos que sí, que es complejo. Pero ¿saben qué pasa? A esto de alguna manera hay que buscarle una solución.
1: La justicia extendió hasta el 26 de noviembre el arresto domiciliario total de Moisés Martínez, el joven condenado en primera instancia a 12 años de penitenciaría por el homicidio de su padre. La jueza penal de 45º turno, María Noel Odriozola, dispuso además que el imputado continúe con tratamiento psiquiátrico y psicológico periódico, oficiando al Hospital Maciel para que priorice su atención en salud mental. La medida se dictó mientras están pendientes los recursos contra la sentencia y luego de que el Tribunal de Apelaciones rechazara un pedido de la Fiscalía para que el joven regresara a prisión preventiva por presuntos incumplimientos.
2: La Dirección Nacional de Loterías y Quinielas anunció el lanzamiento del Gordo de Invierno, que comenzará a comercializarse a partir del lunes 8 de junio. El billete entero tendrá un costo de 9.000 pesos y también se podrá adquirir en décimos. Las autoridades destacaron que la iniciativa busca captar nuevos apostadores y que lo recaudado se destinará a premios, comisiones de venta y servicios públicos. El director del organismo, Marcelo Visconti, informó que el sorteo ofrecerá un primer premio de 90 millones de pesos y distribuirá más de 220 millones de pesos en premios totales.
4: Incorporamos un premio grande, un super premio en invierno, le llamamos el gordo de invierno, es el gordo de fin de año que lo abrigamos y lo sacamos a la calle, 90 millones de pesos el primer premio y más de 200 millones en los premios en general. La lotería es 100% recaudación para premios, las comisiones de los agentes de venta y servicios públicos, hospitales, deporte, INAU, Plan CAIF, Banco de Previsión Social, distintos fondos, que arranca a distribuirse en todo el país a partir del lunes 8 de junio, el lunes próximo.
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2: Fue condenado a 3 años y 10 meses de prisión el líder de la organización narcotraficante desarticulada en la Operación Jacobo en Maldonado. La sentencia contra el hombre de 28 años se concretó mediante un acuerdo abreviado en el Centro de Justicia Departamental, donde además se analizaron los casos de los restantes 14 detenidos en la última etapa del operativo. La justicia determinó que 12 de estas personas deberán cumplir 2 años y 2 meses de penitenciaría, mientras que las 2 restantes recuperaron la libertad. Estos procesamientos se sumaron al de un hombre de 51 años que recibió una condena de 4 años y medio de cárcel durante la primera fase del despliegue policial. La policía de Maldonado incautó unas 300.000 dosis de cocaína, más de 7 kilos y medio de marihuana, más de 600.000 pesos en efectivo, vehículos, armas, municiones y equipos electrónicos. Los encargados de la investigación señalaron que el valor total de lo incautado supera los 3 millones de dólares.
5: Destaques del deporte.
1: El presidente de la República, Yamandú Orsi, confirmó que viajará al Mundial 2026 para acompañar a la selección uruguaya en uno de sus partidos de la fase de grupos. El mandatario ratificó su asistencia durante la ceremonia de entrega del pabellón nacional al capitán José María Jiménez en el Complejo Celeste. La actividad contó con la presencia del entrenador Marcelo Bielsa y del presidente de la Asociación Uruguaya de Fútbol, Ignacio Alonso. La delegación uruguaya ultima detalles para su viaje con destino al torneo, donde debutará el 15 de junio frente a Arabia Saudita, para luego medirse ante Cabo Verde y España.
2: La Organización del Fútbol del Interior inicia hoy viernes una nueva jornada de competencia por la Copa de Clubes de la Divisional A. Los partidos fijados incluyen los cruces de Ferrocarril ante Arsenal, Gladiador frente Universitario, Estudiantes contra Uruguay, San Carlos de Colonia ante Nacional de Nueva Helvecia y Juventud frente a Laureles. La fecha se completará con los encuentros entre Polancos y Porongos, Sportivo Barracas ante Independiente, Atenas de Tala frente a Nacional de Florida, Racing contra Atlético Florida, Wanderers de Durazno ante Vida Nueva y Campana frente a Río Negro. En la zona este jugarán La Valleja ante Ituzaingó, Barrio Olímpico frente a Libertad, Cerro Rosal contra La Valleja y Huracán ante San Carlos de Maldonado. La Divisional B de la Copa de Clubes de la Organización del Fútbol del Interior comenzará a disputar este sábado los partidos decisivos de la fase de clasificación. En el litoral y norte jugarán Nacional ante Barrio Albizu, Cuareim frente a Tabaré del Norte, Independiente contra 18 de Julio, Ceibal ante Obreros Unidos, Uruguayo frente a Fraternidad y El General contra Orqueta Wanderers. Por la zona sur se medirán Colón ante Uruguayo, Universal frente a Juventud Unida, Peñarol de Ombúes contra Juanico, Nacional de Cardona ante Central, Sportivo G frente a Chacarita y San Lorenzo ante Libertad de Paso de los Toros. Los demás encuentros de la divisional serán Wanderers de Santa Lucía ante Quilmes, Oriental frente a Fraternidad, Piriápolis contra Nacional de Tala, Juvenil 16 ante Punta del Este, Ferrocarrilero frente a Olmos, Atlético Fernandino contra Vida Nueva, Unión Barrio Coya ante 33 y La Coronilla frente a Nacional de Minas.
5: Panorama meteorológico. ¿Qué nos depara el clima?
1: El Instituto Uruguayo de Meteorología anuncia 21 grados de máxima para la zona sur del país, incluyendo Montevideo y el área metropolitana, con continuación de cielo nuboso y cubierto, baja probabilidad de precipitaciones, nieblas y neblinas, vientos variables de 0 a 10 kilómetros por hora del sector este. Para el este del país, 21 grados la máxima, nuboso con periodos de cubierto, probables precipitaciones escasas, nieblas y neblinas, vientos variables de 0 a 10 kilómetros por hora, también del este. Para el centro del territorio, los vientos previstos del sector norte de entre 10 y 20 kilómetros por hora, máxima anunciada 22 grados, nuboso con periodos de cubierto, baja probabilidad de precipitaciones, nieblas y neblinas. En tanto, para el extremo norte del país, se anuncian 24 grados.

0: promediar la jornada.
1: Volvemos el lunes a esta hora. Buen fin de semana.
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4: Qué linda la chacarera que has cantado, Neida. Muy linda.
5: Sí, es una chacarera popular, linda.
4: Me gusta que tiene sabor. Linda. Hablando de sabor, alcanzarle vino al negro porque este...
6: Sí, además de cantar, le gusta tomar también. No. Luis, sí. ¿Por qué no la haces escuchar acá a Abel, esa canción de cuna, ese nacimiento en el campo, allá que me hiciste escuchar una vez en el Chaco?
4: Ah, si vos te referís a Canción de Cuna Obrajera.
6: Es.
4: Bueno, ¿sabés qué pasa? ¿Sabés, Abel? En esta canción que él me pide, que bueno, yo voy a hacer también una corajeada acá, de cantar, ya que no soy cantor. Yo ahí trato de contar, ¿sabés cómo? ¿Cómo viene el niño al monte? A veces sin que lo esperen, porque a veces la madre o la futura madre esta que va a dar a luz, por ahí está haciendo un quehacer de su rancho, ¿no es cierto? Surciéndole una bombacha bataraza a su marido, o revolviendo un guiso, o qué sé yo, preparando charqui, ¿no es cierto? Y le llega el momento de ser madre y la encuentra así de improviso y por ahí, bueno, da luz en cualquier lugar, con los medios más precarios, a veces improvisan una sábana con una bolsa vieja de harina lavada. Y a partir de entonces ese niño empieza a tener una canción de cuna para toda la vida, que es el golpe de las hachas, el zapucay de los hacheros, el derrumbarse de los árboles, en fin, todo ese misterio que encierra el monte, ¿sabes? Quise encerrarlo en esta cancioncita que me hace recordar ahora a Andrade, que vos la conocés, Andrade, vos me podés acompañar.
6: No,
4: disculpa, canto fiero, pero con ganas de contártela nomás la canción, así.
6: Y vámonos,
4: dale.

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0: Mira, Luis, yo quería escuchar una cosa muy especial. Yo quisiera escuchar así, si vos tenés un chamamé de esos bien pulsudo, de esos cadenciosos que a mí me gustan mucho. Vos tenés,
1: bueno,
0: ¿no?
1: Vos como buen cordobés, a los cordobeses les gusta mucho la cosa litoral.
0: Sí, a mí me gusta mucho eso.
1: Bueno, mira, yo no tengo esos chamamés así, te voy a decir, los que andan muy en boga, el tipo jocoso, ¿no? Tengo uno hecho, que vos lo conocés, Andrade, ese que habla del canto de la selva, que
2: yo
1: se llama
2: recuerdo,
1: el canto de selva. ¿Te acordás vos la melodía?
2: Más o menos.
1: ¿Por qué tono era? ¿Era la mayor, la menor?
2: Sería la menor, porque la que te gusta a vos, hermano. ¿Sí?
1: Ah, bueno, no sé qué decirte. Bueno, improvisaba una...
2: Y bueno, vamos.
1: ¿Te acordás la melodía? Improvisaba
2: la menor,
1: una improvisación,
2: vamos,
1: que pasa a su guitarrero.

0: Alcanzarle un vino al negro allá,
1: sí,
0: que...
1: Sí, cómo no.
0: Está la cara larga del negro. No, y, si no estamos tomando solo, negro.
1: Y no le gusta tomar tampoco.
0: ¿Qué me decías vos de la samba?
1: Bueno, te quería preguntar, ¿por qué has puesto un tema del Chaco así en tiempo de samba?
0: Esa que vos me acompañabas siempre.
1: Exactamente, en esas guitarreaditas.
0: Bueno, ¿sabés qué? Tiene una razón de ser, no es un capricho. Ajá. ¿Sabés que el Chaco es una provincia demasiado joven? Y entonces sufre la influencia de las provincias más viejas que... la circundan, Corrientes, Santiago del Estero y Salta. De la influencia salteña nadie dice mucho, ni dice nada casi, pero es muy importante la influencia salteña, tanto que en ese lugar donde está todavía la geografía de Salta, penetrada en el Chaco nuestro propiamente dicho, se bailan música salteña, vamos a decir, música del norte, se cantan bagualas, se visten con guardamontes, se calzan con ushuta, usan el retobado de cuero. Entonces quise justificar esa influencia poniéndole un ritmo que es de esa influencia salto santiagueña. Y por eso esta samba que... Vamos a hacerla escuchar al negro si vos te acordás,
1: ¿cómo no?
0: La introducción.
1: ¿Cómo no? Bueno, vamos ya.
0: Meta.

En el sillón de febrero se está amacando el verano y exprime de siesta el sol como queriendo arrancarle más fuego del que ya quema aquellas tardes del Chaco. Está tan bravo el calor que ni los pollos se animan a cruzar de un trote el patio. Pero sin embargo el turco, propietario del boliche que está cerca del obraje del Florindo Altamirán, anda de aquí para allá. Cruza mil veces el patio poniendo vino en el pozo, querosén en los faroles, acomodando los bancos, porque sabe que a la noche se va a ver bien compensado, ya que es el fin de quincena y en el obraje cobraron. Además, pa' suerte el boliche, la paga cayó en día sábado. Así que el destacamento le autorizó la bailanta que el turco está organizando. Y ya para el medio de la tarde fueron cayendo pareja, luciendo su mejor ropa, calzando alpargatas nuevas y el frasco de agua florida asomando en los bolsillos de todas las corraleras. Y a eso en la nochecita pintaba lindo la fiesta. Cada vez llegó más gente con ganas de sacudir la taba en la polvadera o de encontrar al compás de un chamamé nostalgioso alguna guaina lindona que sirva de compañera para que la noche corta se alargue en un río de vino, de cañas y de ginebra. Y como siempre ocurría, el vino espesó el ambiente y ya al rato el zapucay era el dueño de la fiesta. ¡Tan dueño! Que hubo momentos, ponchos de grito tapaban los acordes que lloraba la acordeona verdulera. Y entonces cayó el milico a lucir su prepotencia, porque era nuevo en el pago y no sabía que no es forma de calmar la concurrencia. Porque la gente de campo tiene un modo de probar si es digna de respetar la autoridad cuando es nuevo. Y allí fue donde entró tallando Antonio Durán, que en dos trenzas de palabra armó el lazo de la gresca. El milico se fue al humo para sofrenarle la lengua, pero el Durán lo esperaba empuñando la herramienta. Y entonces nubes de rabia, presagiosas de tormenta, entraron a ennegrecer las lunas de aquella fiesta. Los brillos oscurecidos de dos fierros en pelea dibujaban en el aire la presencia de la muerte queriendo cobrar su presa. Más de ahí no pasaría la tanteada de la fiesta. La muerte quedó encerrada en barrote de destrezas porque el Durán se amacaba casi sin tocar la tierra. Y en un amague de punta de esos para bandear madera, atorado por defenderse, cambió la guardia el milico y el Durán me lo acostó con un planazo en la jeta. Y con eso terminó el hambre de la pelea. Al gaucho se lo llevaron a la sombra de una celda hasta que el comisario vino y reclamó su presencia. Así que vos sos el malo, peleador y prepotente y matón pero de lengua. Ni lo uno ni lo otro, dijo pausado el hachero. Yo soy hombre del obraje, capaz de pasarme un año metido por esos montes sin conocer lo que es pueblo. Si esta vez llegué al boliche fue por tirarme unos pesos en caña y en retosar. Pero ya al segundo grito cayó su milico nuevo a imponer autoridad. Y usted sabe la costumbre, cuando los gallos son nuevos, para probarle las espuelas siempre hay que hacerlos pelear. Pues simplemente por eso que yo saqué el de cortar. Así que mi comisario, le ruego no me confunda y me sepa disculpar. Si lo topé a su milico, no fue ni por achurarlo ni por hacerme matar. Fue por ver si era tan hombre de hacer de que lo respete, peleando de igual a igual. Y en una palabra, jefe, mi profesión es el hacha y no la de matonear. Si esta vez peleé un milico, fue por la vieja costumbre de tantearlo nada más.

0: ocurre el año 39 en un obraje del Chaco. Enero lo aviva al sol como apurando a un churrasco. Y allí, en el medio del monte entre crujidos y hachazos, la gente distingue un ruido que no es común en el pago. Es el ruido de un motor que está llegando a los altos porque viene en la picada, queriendo domar las huellas que le dejaron los carros. El hachero que escuchó dejó amagado un hachazo y gritando de alegría se fue corriendo a los altos, porque ese ruido no es otro que el ruido claro del auto en el que llega el patrón con la plata del salario. Por eso corren contentos, por eso van a esperarlo. Todos quieren ser primero en saber la hora del pago, para irse a lavar al rancho mientras tejen ilusiones y hacen planes para gastarlo. Yo voy a comprar ropa nueva, no, yo provista para rato. Yo voy a ver si llego al pueblo porque nos fui en todo el año. Y otros, entre truco y vino, seguro han de liquidarlo. Y así, entre la algarabía de prepararse para el pago, la gente olvida que un Dios le dio a todos un destino que es un camino marcado, y que si alguno lo deja, se ensume hasta las orejas en el charco del diablo. Pero en eso nadie piensa. Y ya en el medio de la siesta, las guainas barren un patio, le acomodan los asientos y cuelgan unos faroles para que sirva para la fiesta. ¡Ya abrió la administración!, gritó un hachero a la gente, y asomó un señor de lentes que le llaman contador. Se escuda en un mostrador que encaja contra una puerta y allí pide las libretas para hacer la liquidación.
1: A ver, Ramiro González.
2: ¡Presente!,
0: gritó un paisano que refregando las manos se acercó hasta el mostrador. Esto es lo que te sobró, son 33,90. Pon el dedo en el recibo, acá tenés la libreta. Y si es que querés chupar, paga la caña al contado, porque ya saben ustedes que para el chupi no hay cuenta.
2: Ajá,
0: le dijo González.
2: Traiga nomás esa caña, ya que es plata lo que sobra.
0: Y se fue a esperar el baile, prendido de la botella. Y así siguieron pasando los hacheros en cadena. Cada hachero un eslabón, cada eslabón una pena. Penas que pronto olvidaron con esa caña que quema, porque todos se llevaron para el baile su botella. Y hasta que llegó la noche en aquel rancho de fiesta. Fiesta pobre del hachero que no sabe ni una letra, y el que montado en su sueño quiere escapar rienda suelta por el camino del vino hasta una vida más buena. Pero el vino es traicionero y lo aparta de esa huella. Él lo empuja desde adentro para que vuelva a la fiesta. Él lo invita a que demuestre que es más hombre que cualquiera. Porque el vino manda fácil cuando el hombre es sin escuela. Y así comienza la cosa. Tal vez por una soncera empieza la discusión, los ánimos se caldean y después de un empujón ya está lista la pelea. Benítez quiso sacar a la novia de Cabrera y el novio, en cuanto lo vio, copó la banca en la fiesta. No chupe si es que no aguanta, y conmigo no se meta, no sea que lo planche un cachetazo en la jeta. Y ese fue todo el motivo que originó la tragedia. Benítez sacó el cuchillo, también lo sacó Cabrera, y al pobre viejo don Castro, cuando vino a separar, Benítez le rompe un tazo que de darle lo bandea. Los cuchillos se encontraron, se gatearon como fieras. Benítez perdió dos pasos que fue ganando Cabrera. Se hicieron unos amagues, como estudiando flaqueza. Benítez tanteó el destino dejando la guardia abierta, y el otro, que no era manco, lo convirtió en osamenta. Y allí empezaron los gritos, lamentaciones y quejas. El patrón vino corriendo, se agarraba la cabeza y le echó mil maldiciones a los que hicieron la fiesta. Benítez era buen hachero y perderlo era una pena. El contador de los lentes, que llegaba en camiseta, mirando dijo en voz alta, sin reparo a que lo oyeran:
1: Cuando no, estos negros tapen no van a andar en pelea. Tienen plata y ya se chupan. Más vale que ni nacieran. No, mi amigo, no se pase, que también es culpa nuestra, dijo el patrón en un tono como a callarlos de enseña. Nosotros trajimos plata y vendimos ese vino que fue el que tomó Benítez y hecho sangre ahora chorrea. Aunque de todas las culpas, la mayor es la ignorancia de esta gente sin escuela, que se divierte a su modo, ya que chupar es su fiesta. No se divierten mejor porque nadie les enseñe, lo mismo que el trabajar y ese vivir como bestias, o de no saber firmar por no conocer las letras. Fue porque nadie les dijo que en el pueblo hay una escuela donde hay un director y tal vez una maestra, que ya hubieran evitado hace rato esta pelea con esos dones de padre que brotan de su paciencia. Pero ya no pudo hablar, se hizo el duro a su manera y se corrió para lo oscuro, disimulando su pena. Y en el medio de aquel patio, como una muestra inservible de otro tipo de coraje, se fue apagando Benítez, tendido en un viejo catre. La noche se hizo profunda, quedó en silencio el obraje. Un hacha quedó sin dueño, un hijo quedó sin padre, y un cusco pensó para dentro: si estaré solo en el rancho, ya no hará falta que ladre. Allí quedaba ese hachero, personaje de una historia escrita en su propia sangre, para carne de los chismes de las viejas del paraje, o para que al llegar al pueblo en un cajón sin lustrarse, la gente diga tristona: hubo pago en el obraje.
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Mi Chaco está coloreando en su sangre vegetal, y el vigor casi animal de los que deben sangrarlo está latiendo en el monte convertido en zapucay. Brilla el hacha al revolearse en su filo moledor, y en el vaivén matador de quebrachos y cristianos, de sangre los hace hermanos porque los sangra a los dos. El sudor riega la tierra, aumentando esa humedad que empapa toda la selva. Por eso vuelve a cubrirse íntegramente el hachero con el baño salitroso que le brota de su cuerpo. Pero no importa el sudor, ni las llagas de sus manos. Sobre el bronce de su espalda, carga el peso de su rancho, carga el peso de la vida de su mujer y los changos. Si es para ellos el pan que ha de arrancarle al quebracho. Por eso, cuando la noche va a buscar la madrugada, ya ese hachero se ha mezclado en las sombras de la hondura de la verdosa picada. Hacha y machete en sus manos, se va en busca de su amigo, ese quebracho que entrega su vida sin un remilgo por darle pan al que mata y al pagador su tanino. Junto a él lo encuentra el alba, desparramando los cardos, cortando las ramazones que estorben a su trabajo. Y cuando recién el sol asoma entre los quebrachos, ya ese hachero es una brasa que encendieron los hachazos. Así es el temple del hombre que está forjando mi Chaco. Parecen hechos de hierro o de acero sus dos brazos, tan fuertes que se entretienen con el vaivén del hachazo mientras mastica esperanzas junto al amargo tabaco. Por eso quiero cantarle, jornaleros de mi Chaco, y ojalá que en las picadas vaya rodando mi canto, que se interne por los montes, que reboten los quebrachos y que se prenda de ustedes tan fuerte como un abrazo, para que sepan que yo los respeto por machos.

sopla fuerte el viento norte. Viene desgarrando tierra, y en la furia en que se encierra echa jirones la lleva para que brote la angustia, porque es semilla de seca lo que el viento norte siembra. Sopla fuerte el viento norte, no se da tregua ni calma. Lleva la tierra hecha chuzas, apuñaleando la carne y haciendo doler el alma. Lluvia de fuego echa viento que solo calma en la noche, cuando se duerme ese sol que es quien le presta sus brasas para achicharrar la siembra que ya agoniza en las chacras. Viento que lleva al demonio escondido en sus entrañas y que al toparlo al cristiano le escupe tierra en la cara para que el hombre se encone y hacerlo pelear por nada. Viento que busca al reptil por sacudirle la cama, encrespando al yarará, alimentando su rabia para que salga a gastar el veneno que guardaba. Viento norte que a mi monte lo sacude a bofetadas, despeinando el sueño verde que cobija las jornadas de esa gente color tierra que vive abrazando el hacha. Gente mansa que se arisca cuando le escupen la cara las furias de un viento norte que vienen tirando brasas y luego apagan en vino, a veces caro en desgracias. Viento que planta el cartel de patrón de la comarca. Viento que suele ahuyentar al ser que no tiene agalla. Viento que quiere rendirnos y se queda con las ganas, porque le falta aprender que al ser chaqueño ya somos curtidos para las malas, porque le falta saber que ya somos una raza de gente que se mezcló para pelear la correntada. Gente que quiere hacer chaco, endulzando tierra amarga, blanqueando esa tierra negra con algodón en las chacras, moliendo monte obrajero a puro filo de hacha, trabajando en el desmote, cargando leña en la playa, cosechando en el maizal, enfardando verde alfalfa, también lavando la ropa, ordeñando alguna vaca, apechugando el calor al mosquito y otras plagas. Por eso siga soplando el viento norte a sus anchas, que silbe fuerte a la siesta, que escupa tierra en la cara, que el chaqueño ha de aguantar como si fuera una estaca, porque nació pa' quedarse, domando esa tierra brava.

Se filtra la luna en el monte espeso y alumbra el sendero por el que he de andar. 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

¿Por qué será que de niño, mientras te veía tejer, no pensé que tus agujas iban tejiendo vejez? ¿Por qué será que de niño nunca me puse a pensar que cambiaba tus caricias? Tal vez por irme a jugar. ¿Por qué será que hace falta llegar a hombre y pensar para añorar como niño lo que has dejado pasar? Quiero encontrar tu regazo, jugar contigo esta vez, guardar besos en tu pelo mientras te miro tejer. Quiero enredarme en tus lanas y que vuelvas a correr por castigar travesuras que te he quedado de ver. Quiero gritar que ya hombre me siento niño otra vez, para cantar como hombre lo que de niño olvidé. Y alzo mi canto por todos los que han dejado pasar lo hermoso de tu existencia, tal vez por irse a jugar.

cuando al costado hay paisaje. Cuando un mosaico de aromas se te filtra con el aire. Andar enancado al viento, sin barreras que te atajen. Con mucho tiempo en tu tiempo, para quedarse en la flor, en el vino de un amigo, o en un arroyo que pase. Y mi tierra es tan tremenda, que la ansiedad por andarla, palpándola con los ojos sin nada que se me escape, hace que mezcle mi oficio con el de ser caminante. Y por eso descubrí que hay muy distintos lugares, y que el árbol de la angustia que crece en las tierras pobres florece en un ser con penas que lo entristece al paisaje. Y entonces ya no es hermoso ni los caminos ni el viaje, porque se prende a la piel la amargura de un abrojo que lastima hasta la carne de la intención de ser viento sin barreras que lo atajen. Al costado de las rutas, yo he visto al hombre muy solo. Yo he visto a niños y madres mirando sin esperanzas, casi marchita la sangre. Así te he visto ese día, muchacha de mis parajes. Con edad de primavera, pero de otoño tus ojos, ya deshojados de fe, habitantes de esa pena que duele por no vivir, sino existir y quedarse. Y la eterna timidez, que tú también heredaste, hizo tan confuso el gesto de apenas la mano en alto, que no entendí qué querías, si viajar o saludarme. ¿Qué apuro tendría mi apuro que no me quedé esa tarde? Si yo sé que la ternura de una mano o de una frase te puede arrimar la luz para que encuentres la fe, con qué pelearlo al destino con más fuerza y más coraje. Y sin embargo seguí con la indiferente urgencia que no me dejó pararme. Y se quedó tu figura con una manito en alto, entristeciendo el paisaje. Por eso, desde aquel día me disgusté con la urgencia y pido más tiempo al tiempo para volver y quedarme junto a un par de manos tristes, junto a unos ojos sin brillo, junto a un manojo de niños que puedan necesitarme y contarles de mi fe, de transitar la esperanza, de que hay que pelear la vida gambeteando como el río que vive sin estancarse. Y a veces me desespero porque es tan poco mi fuego que me crecen los deseos de querer multiplicarme para encenderla a mi gente en un grito que se agrande y se extienda por regiones donde esté triste el paisaje, para que el hombre florezca con otra sangre en la sangre y se mezcle con el río en ese andar sin quedarse. Recién entonces podré disfrutar de la alegría que esté alegrando al paisaje.

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Les quiero aclarar que esto no es por vanidad, los dos micrófonos, sino de que uno tiene que ver con el sonido del teatro griego y el otro con el de la empresa grabadora para quien yo grabo mis discos. Y que también hay que explicarle a los futuros escuchas de este disco que estamos al aire libre, porque por ahí van a sentir que ladra algún perro, se escuchan los grillos, por ahí alguna chicharra que anda media atrasada con el canto. Y bueno, que sepan de que las risas de ustedes, si las saben reconocer, en algún momento la van a escuchar en el disco y va a decir, esa soy yo. Así que sepan que en este momento también empezamos a grabar el larga duración con ustedes acá, y Dios quiera que lo que yo haga les resulte grato. Yo le voy a ir demostrando a lo largo del relato cómo yo me nutro de la gente y cómo va a quedar también demostrado que existe el humor popular, porque a veces los periodistas le hacen preguntas, tienen dudas. ¿Usted cree que existe el humor popular? Por supuesto. Entonces, los primeros ejemplos del humor popular, ustedes que son una provincia con una gracia muy particular, son gente muy ocurrente por las ascendencias que tienen, saben que el primer gesto del humor popular es la puesta del sobrenombre. Para poner un sobrenombre no hace falta ser un experto, simplemente con ir a la escuela y tener un compañero que tenga algún sobresaliente en el físico, en las actitudes, en las mañas, y el mismo compañero de escuela le pone sobrenombre al otro. Ya el chico está habilitado para poner sobrenombre. Los chicos a las maestras a la directora, y por qué no la directora a las maestras. Lo mismo pasa con los muchachos del Colegio Nacional, con los obreros en la fábrica, al capataz, al chancho que le dicen, el capataz a sus subordinados, al patrón, el patrón a los peones, el arriero al tropero, el dueño del boliche a los clientes al dueño del boliche. O sea, que todo el mundo está habilitado para poner los sobrenombres. Yo voy a ir hablando de algunos ejemplos donde el sobrenombre se presta hasta para qué, hasta para hacer una velada crítica, inteligente, irónica, en una zona, no le voy a decir cuál para no orientarlo, hay un funcionario público que entró a pelechar, entró a mejorar de condición, cambió auto, compró auto para la señora, cambió casa. Y vio cómo somos, nosotros somos desconfiados por naturaleza. Ya entraron a averiguar cuál era el sueldo del funcionario. Y no alcanzaba ni para las ruedas del auto. Entonces le han puesto en el pago araña sin pata, porque nadie sabe cómo hizo la tela esa. Para redondear así este pequeño ejemplo de lo que es el sobrenombre como nacimiento del humor o de los gestos del humor popular, esto me lo contaron en Santiago, me mostraron un tipo, me dice el médico amigo, y te dice, fíjate aquel que está allá, ese afecto al alpiste es, vive chupado. Allá dicen más que chupado, dicen machao. Pero como ya se uniforman los términos por la cercanía, le decía, vive chupado. ¿Sabe cómo le dicen acá No, le digo, no. Saché de leche. Dice, porque no se lo puede tener parado. Y si una cosa engorrosa para tener parado es el saché de leche. Que una vez que está abierto ya no sabe qué hacer con ese saché. Pero yo le voy a ir demostrando cómo yo cotidianamente aprendo de los demás. En este oficio hay que tener la suficiente humildad para estar permeable a los aprendizajes que le pueden brindar los demás y después reconocerlo. En agosto del año pasado, en esta provincia, estaba corriendo mi hijo. Ustedes saben mis inclinaciones para el automovilismo. Yo lo andaba siguiendo. Y ustedes que son una provincia donde se han destacado precisamente por las carreras de rally, saben los de las etapas, los del prime, y que se larga cada 2 o 3 minutos. Entonces, si no hay un accidente o algo que le pase
al que largó 34, el 35 no lo puede alcanzar. Le puede descontar algunos segundos, algún minuto, pero pasarlo difícil, salvo que le pase algo y el otro sí se quede al costado del camino. Pasaba eso con mi hijo. Y yo estaba con un mecánico cordobés que contratamos acá en Carlos Paz, que se llama Zanotti, que es tan gordo como buen tipo y buen mecánico. Bien comido, gracias a Dios, no tiene así, no tiene muchos complejos, él es diferente. Y entonces no aparecía mi hijo en el puesto que tenía que estar y yo entré a ponerme nervioso. Lo esperábamos en el medio de la sierra y él se da cuenta que yo me pongo nervioso. Porque ya no era el tema de que perdía un puesto, sino qué le pasó. Ya no era como aficionado y no como padre estar preocupado. Y él me mira y se da cuenta que yo entré a caminar en un círculo muy chiquito. Y me dice, para sacarme del clima, para que me despreocupe. Dice, ¿se enteró, don Luis? Dice que anduvo Drácula por acá por la Sierra de Córdoba. Y yo me doy cuenta que el tipo se está queriendo hacer el gracioso y le doy pie. No me diga, sí, dice, anduvo de turista. Disfrutando de la Sierra de Córdoba, que viene gente de todos lados, Drácula también. ¿Y cómo anduvo? En auto. Solo andaba. De un lado para el otro, encantado con la Sierra de Córdoba. Y vio cómo es la Sierra de Córdoba, que si usted no sabe manejar, cualquier piedrita le puede arruinar una goma. Se le reventó una goma a Drácula. Y cuando se bajó a cambiarla, como estaba solo, agarró la llave cruz y se murió. Y vieron eso de cómo van cambiando ahora, gracias a Dios, ¿no es cierto? Para que disfruten todo, lo de los teléfonos. Ya no quedan casi pueblos con el teléfono con la manijita al costado. Y que vos levantás y te dicen, ¿número? Y vos decís, 323. Y si ocupado lo llamaremos. Ahora ya es la mayoría telescado. Y te viene Entel y te los coloca a los teléfonos y te dicen, un mes y medio ya va a estar conectado. Y te lo dejan a los teléfonos ahí para que lo desees. Y vos querés meter el dedo, pero no te podés comunicar a ningún lado porque no están conectados. El día que los conectan, hermano, a cualquier lado llama. Y estaba uno en esa, así, ahí. Hola, dice, ¿con los Pérez Fernández? El otro dice, no, dice, con los Fernández Pérez. Ay, disculpe, marqué al revés. Y me pasaba un periodista, me preguntaba por radio, la Andresina dice, ¿usted no cuenta cuentos, chistes políticos? Digo, no. ¿Por qué? Por una sencilla razón. Hay tres cosas que hacen irritar a los argentinos. El fútbol, la religión y la política. Y cuando yo convoco a la gente a que se venga a reír, yo quiero que todos se vayan conforme. Si yo le bajo la línea a una parcialidad, la de la parcialidad de enfrente va a estar encantada, pero los que se sintieron agredidos no tanto, y van a decir después, venía bien hasta ahí, se metió a hablar pavada ya, porque somos latinos y somos apasionados y no nos gustan que nos toquen las cosas que nosotros amamos. En estas cosas somos apasionados de nuestra fe, somos apasionados de nuestro equipito de fútbol y somos apasionados del partido que elegimos para votar. Entonces, Y en el caso de lo que le voy a contar, estoy autorizado a contarlo porque no es de acá. Es de Norteamérica, me lo contaron los paisanos nuestros cuando yo voy a actuar a Norteamérica. Y me hablaban de Reagan. Dice que Reagan lo disimula muy bien, pero no le gusta para nada a los negros. Es más, no los tolera. Los palmea por razones políticas, pero nada más, cuando está obligado. Y dice que es tan racista que los ha convencido a los nietos que los Reyes Magos son dos nomás. Y para que vean ustedes cómo se van generando cosas que después sirven para que uno se las transfiera a ustedes, porque yo soy nada más que un nexo entre las cosas que hace el pueblo y dice el pueblo y después convertirla en uso corriente de escenario para con la intención de que sean disfrutadas. En Gualeguaychú, provincia de Entre Ríos,
Una señora el otro día en una agencia de auto me dice, Landricina, nosotros tendríamos que tener tiempo y juntarnos en una mesa o tomar mate y yo le voy a contar historia para que escriba un libro usted. Y tiene muchas historias, sí, dice, pues yo fui muchos años empleada del juzgado. Sí, que sabe las historias que tengo. Una mujer simpatiquísima, una mujer mayor, y le digo el nombre porque capaz que acá hay alguno de Gualeguaychú y sabe lo que voy a decir, que es una señora Betty Nicolini de Cordera, así es el nombre. Y entonces me cuenta uno de lo sucedido, como pa picar. Ahora que estamos apurados le cuento esto y ojalá le sirva. Entonces dice que estaba haciendo un trámite legal, vaya a saber, un pleito, lo que sería, en el juzgado, y le toma los datos a uno de los involucrados, ¿verdad? El nombre Diadif González. Entonces ella, que es una mujer extravertida, así, de proclive a entablar conversaciones. Ah, dice, se ve que en algún lado le acusaron recibo de las herencias árabes, ¿eh? Dice, ¿por qué? Y bueno, González no, dice, porque es apellido de origen español, pero Diadif, lo crucificaron para siempre. Ahí tiene, ¿cuál es la ascendencia de su mamá? ¿Es siria? ¿Es libanesa? No, dice, mi mamá se llama Retamos. Dice, pero no me va a negar que el nombre Diadif es árabe. No, está equivocada. Lo que pasa es que la familia nuestra son de costumbres antiguas de ponerle el nombre a uno del santoral del almanaque. Y yo nací el 2 de noviembre y estaba abreviado, Día de los Difuntos. Y le encajaron Diadif, decía Diadif. Estábamos terminando una pequeña gira por Uruguay de 4 días. Terminaba el domingo en una localidad que se llama Yung. Se escribe Yung, le dicen Yung. Usted diga Yung, ¿ves? Y por ahí cae un señor con un chico de 9 años más o menos. Y le dice, mirá quién lo tenés acá, tu ídolo. Y el muchachito, un caballerito con los 9 años, dice, mucho gusto, señor, encantado de conocerlo. Y dice, bueno, acá lo tenés. Decirle lo que le iba a decir el día que lo encuentre. Y claro, el chico. Entonces decile. Le digo, bueno, si es un cuento, contámelo. Total, a tu edad no debe ser cuento verde, puede ser cuento contable. No, dice, no es cuento, es más bien una pregunta, es una pregunta graciosa. Y bueno, a ver cuál es. A ver si usted sabe, dice, cuál es el colmo del cementerio. 9 años él y yo cumplí anoche con Cosquín 25 años de haber comenzado cuando llegué con la delegación del Chaco, así que 25 años de oficio. Y yo me lo quedo mirando, ¿eh? Y le digo, ¿no? Y le digo, ¿y cuál es el colmo del cementerio? Dice que esté cerrado por duelo. Y me mató, y 9 años, y lo cuento porque me parece hermoso, porque y es el testimonio de lo que uno puede aprender de los demás. Lo que pasa es que hay que reconocerlo. Uno decía, nada, este es mío. No, ese me lo enseñó ese chico. Entonces, como me habían contado otro en Salto, y que había pasado con el cementerio, digo, bueno, voy a buscar el origen de la palabra. Porque usted dice cementerio y medio le da como un... ¿No? Yo le decía a un intendente amigo mío, le digo, ¿por qué no le pone terminal? Cambiarle el nombre y poner terminal así. Porque ahí, aunque sea de costado, pero estacionamos todo. Y quedó pensando si no le va a poner terminal algo. Entonces anduve buscando el origen. A mí me gusta buscar los por qué. Y anduve orientándome en un diccionario filológico de la lengua castellana y está. El origen es, por un lado latín y por el otro lado griego, que viene a ser casi lo mismo. Coimao, que viene a ser acostarse, y cometerium en griego, que quiere decir dormitorio. ¿Qué quiere decir acostarse en el dormitorio? Quiere decir acostarse para siempre en el dormitorio. Pero es un dormitorio chico, te diría yo, eso es cementerio. La gente que se ha criado en una ciudad está acostumbrado a un tipo de tratamiento de esto, que es una cosa, que los nichos, que el cemento, que los pueblos todavía nos queda de que tenemos tierra y que están las sepulturas ahí nomás, vos vas caminando si tenés algún pariente y ves las nuevas hechas en la tierra. Y se había muerto, dice ahí en Salto, un viejito, muy viejito y muy pobre. Entonces no iba a haber pompas para el entierro.
Y le avisaron a dos viejos amigos que tenían muy paisanos también en el medio del campo y vinieron para el velorio. Si hay sacerdote, el sacerdote reza una oración. Y si no hay sacerdote, un miembro de la familia, después que lo han bajado ahí a su descanso final, reza una oración en nombre de todos. Y después hay una simbología de los creyentes de arrimar un puñado de tierra a cada uno como un adiós definitivo. Que seguramente algunos de ustedes lo han visto o algunos lo han hecho. Un puñadito de tierra y van pasando. Otro puñadito de tierra. Y los dos paisanos estos del campo que nunca habían visto en tierra, estaban ahí. Y seguían pasando los amigos, los vecinos, puñadito de tierra, y uno, comedido, ¿no? Le dice al otro, che, y si buscamos unas palas y lo ayudamos, porque no lo van a tapar ni para el domingo. Porque él creía que no había plata para contratar un tipo que lo tape. Los pueblos de nuestro país se parecen bastante. Lo único que cambian son la geografía, los climas, y eso determina las actitudes de la gente y la idiosincrasia. Pero en las cosas que se hacen somos bastante parecidos. Cuando se celebra una fiesta patria, da lo mismo los fríos del sur que los vientos nortes del norte. La gente tiene una práctica que viene de la orientación que se da en los consejos de educación. Entonces, si la localidad no es muy grande, el acto central es en la plaza principal. Se reúnen primero en sus establecimientos educacionales el alumnado y va encolumnado en perfecto orden hacia la plaza. Como dicen acá. Les recuerdo, en perfecto orden. Y entonces se hace el acto central en la plaza, ahí están las autoridades del pueblo, el intendente, el comisario, juez de paz, jefe de correo, el presidente de la comisión de festejos patrios, la docente que tiene que hablar ese día en nombre de toda la docencia. Y eso es más o menos 10:30, 11:00 a.m. A las 8:30 se concentran en cada escuela. Y siempre al lado de la plaza principal, media cuadra para allá, hay un bar, que es el de moda, donde se concentran las autoridades para tomar un cafecito, un chocolate si está fresco. Y ahí estaban. Y esta localidad que les voy a contar es donde a mí me contaron esto, es en Río Colorado, provincia de Río Negro. Parece un contrasentido. La localidad se llama Río Colorado, pero la provincia se llama Río Negro. En este caso, los dos ríos le dan nombre.

lo ven que viene el comisario, no vio bien, venía el sargento que está a cargo de la comisaría y viene como para traer las novedades, y se pone ancho el comisario porque delante de sus pares el otro le iba a traer las novedades. Lo que no vio que venía adobado como para el horno, que venía de celebrar la noche anterior la fiesta patria. Y se le para medio de chanfle así. Y como no habló, el comisario estaba esperando que diga parte para el comisario fulano. Y vio que los de la mesa, los que lo estaban mirando cosas, se centraron a sonreír y a agachar la cabeza. Entonces mira así, lo ve que está remamadazo el otro. Los ojos atrás parecía telón de circo. ¿Eh? Y le dice, las novedades le vengo a traer, dice mi comisario. Tengo 125 detenidos por portación de arma larga. Y dice que le dice el intendente, ¿qué hiciste, animal? Dice, me arruinaste el desfile. Metió 125 cadetes con bayoneta calada para adentro. Por... Y debe haber entre ustedes también gente que conoce mis pagos, o que es del pago. Si hay algún chaqueño, no sé si hay, ¿habrá? ¿Sí? Ah, bueno. Por lo que voy a contar, que por ahí algunos saben y otros no. Nosotros éramos gobernación, territorio nacional del Chaco. Y antes de ser provincia, el gobernador nuestro lo decidía el ministro del Interior, mandaba un comisionado federal, al que se le decía gobernador, era el que gobernaba. Y la policía dependía del Ministerio del Interior, la llamada policía de territorio, que es lo mismo que ahora Tierra del Fuego. Había los oficiales que sí venían mandados del ministerio y después lo otro que se hacía ahí. Los que llegaban a sus oficiales, no es porque habían ido a la escuela de sus oficiales, es porque los habían ascendido por tantos años acumulados de servicio o por actos de arrojo, por lo que le llaman mérito en acción. Y había uno, cabo primero, el apellido no viene al caso, encargado de destacamento, en el medio del campo. O sea, habrán visto cuando andan en auto por ahí que dicen al costado de la ruta un letrero que dice policía. Ahí te avisa que en ese lugar, en el medio del campo, hay un destacamento de policía. No es policía caminera, porque la policía caminera no se anuncia, te aparece nomás. Estos son destacamentos. Y este es a cargo del destacamento y tenía dos agentes a cargo de él. De Villángel a Palau de Charata. Y tenía unas ínfulas loco porque cuando se hace cargo del destacamento tenemos la mala costumbre de decirle comisario al encargado del destacamento. Y nada más lejos de la verdad, ¿qué va a ser comisario? Pero como era el jefe del destacamento, comisario. Y venía a las mañanas el taperola este a pedirle las novedades a los otros, a hacer lo que habían hecho con él cuando él era subalterno. Y los dos estaban sentados en un banco debajo de la galería, la gorra para atrás, así, con un callar. Y él viene y dice, buenos días, buenos días. Y el otro dice, buen día. Ni se pararon, ni se cuadraron, nada. Y este le dice, novedades. Y el de este lado le dice, ahí lo tengo demorado a Zamora. Le agarré robando en el gallinero de Maidana. Tenía en la bolsa dos coloradas, dos batarazas y una de las blancas, las ponedoras. Cinco gallinas. Iba a manotear la cesta cuando llegué yo. Le dice, ¿cuánto calabozo le damos? Porque en ese entonces el jefe del destacamento determinaba calabozo. Si la cosa era grave, pasaba recién a la justicia, pero había que ir hasta Saspeña. Cuando la cosa era chica, una pelea, una garroteada, una curda, así, una borrachera, lo calmaban con calabozo. Y lo decidía él nomás. Dice, ¿cuántas gallinas robó? Cinco gallinas. Y cinco gallinas, dele 8 días de calabozo para que aprenda. Y si tenemos el cuerpo del delito, déjelo nomás el cuerpo del delito. Y le dice al otro, ¿y vos qué novedad tenés? Y dice, lo tengo por lo mismo. A Mendocita, al chueco. Le estaba robando gallina a la vieja Heredia, que no puede ni con los huesos, la pobre vieja. El tipo robándole gallina. Pero si será hereje, te degenera. Tres gallinas, un solo pelo, colorada toda. Una cogote pelado. Ahí tengo el

cuerpo el delito y lo tengo demorado, dice a Mendocita. Dice, ¿cuánto calabozo le damos? Y 5 gallinas, 8 días, 3 gallinas vendría a ser... vendría a ser 5 gallinas, 8 días, 3 gallinas vendría a ser más o menos... Y los otros sabían que era preparado para bruto y no iba a sacar la cuenta. Así que lo apuraban para que haga papelón el jefe, para que quede al descubierto. Bueno, ¿y cuánto calabozo le damos? ¡Pereceche! Y se daba vuelta y contaba con los dedos. 5 gallinas, 8 días, 3 gallinas, 8 días. Y no le iba a salir la cuenta, nunca. 5 gallinas, 8 días, 3 gallinas, 8 días. Y... Bueno, yo estoy apurado para andar sacando cuenta, así que soltalo nomás, que robe 2 más y emparejalo con el otro.

Esto que les voy a contar ahora, yo soy poco protagonista de la historia porque me ocurrió a mí. Yo se lo conté el otro día a los muchachos del automovilismo acá, porque ocurrió en una carrera en Concepción del Uruguay, Entre Ríos. En abril del año 88 debutaba mi hijo más chico ahí con el campeonato rally, porque el más grande todavía no tenía preparado su auto. Y para los que no sepan nada de carreras, les explico que en el auto, por reglamento de la comisión de carrera, tiene que estar el nombre del que maneja y del acompañante, y el grupo sanguíneo, por si hay algún accidente, que los médicos sepan a qué atenerse con los heridos. Llega mi hijo con el tráiler, con el auto, y lo estaciona frente al hotel donde va a parar, en Concepción. Y da la casualidad que está enfrente del diario, el diario La Calle, de Concepción. Y sale el director, un amigo, se llama Mir, y ve el nombre. Y dice: Fabio Landricina, ¿vos sos el hijo de Landricina? ¿De Luis Landricina? ¿Sí? ¿Querés verte cuando eras chico? Vení. Y lo llevan para el diario y dice: mirá, acá vinieron con tu viejo, vos, tu hermano, Fraclán González, Fangio, para unas carreras que se hacían final de campeonato de la Fórmula Entrerriana. Y eran chicos. Y si tu viejo, ¿cuándo viene? Creo que esta noche, le dice mi hijo. ¿Y tiene algún compromiso? No, no, porque viene para la carrera nomás. Bueno, entonces, ¿sabes lo que vamos a hacer? Vamos a hacer un asadito entre unos pocos, dice. Gente tuerca toda, ¿eh? Y se arma el asado. Y acá debe haber gente con distintos gustos para el deporte. Cuando se juntan los que juegan a las bochas, hablan de bochas. Hacen un asado los que juegan al golf, hablan de golf. Los que juegan ajedrez, hablan de ajedrez. Y lo de fútbol, fútbol. Cuando nos juntamos lo de los fierros, hermano, al ratito en ese asado un olor a nafta había. Doblábamos con las puertas, era una cosa, cada cual contaba su historia y siempre se agranda. Es como los pescadores, los corredores siempre tienen mil vueltas más cuando están en la mesa. Sí, yo esa vez no quise ganar porque... Entonces era todo así, el que no había andado con Menditegui le prestó una rueda a Fangio, todos eran importantes. Y por acá hay, en un momento dado, textual como le estoy contando, y capaz que hay alguien de Concepción acá y sabe lo que estoy diciendo. Hay un médico, un traumatólogo en Concepción que es coleccionista de autos, colecciona autos antiguos incluso, y hasta algunos de turismo carretera tiene. Apasionado el automovilismo. Y entra. Y me dice el director del diario: mire, este es el paisano que yo le dije que iba a venir. Este le gusta todas estas cosas. Ponchito al hombro, una timidez como de peón pidiendo permiso para entrar, ¿viste? Y me lo sientan al lado mío, en esos quinchos que son los bancos largos. Y él al lado mío. Y entra a escuchar los comentarios. El que no había hecho 13 segundos entre palo y palo, que le llaman entre mojón y mojón, había hecho 12. Marcha atrás, contraviento. Y él me mira a mí y dice: yo tengo un Sulky que da 140 kilómetros por hora. A mí me pareció una irrespetuosidad recién llegado y que mienta tan fiero. Porque si hubiera estado desde los chinchulines ya, pero él llega casi a la ensalada de fruta y entra a macanear así de... Entonces yo lo miro y le digo: ¿el qué? Que tengo un Sulky, dice que da 140 kilómetros por hora. Y le digo: ¿Sulky? Y le digo: ¿140 kilómetros por hora? Y le vuelvo a insistir por la duda, haya escuchado mal. ¿Sulky? Sí, dice, lo que no consigo es caballo. Y me pasó a mí. Y me la comí. Pero tal vez el mejor ejemplo de la picardía criolla que yo tengo como para resolver un problema en el acto es una historia muy vieja que me contaron alguna vez por la provincia de Buenos Aires. Me gustaría saber si hay gente de la provincia de Buenos Aires acá. ¿Hay? Bueno, no, cuando aplauden ya porque hay. Ya. Bueno, la provincia de Buenos Aires tiene pueblos por ahí que son a partir de una estación de ferrocarril, un almacén de ramos generales, una estafeta y tal vez el destacamento de policía. ¿Y qué más? Y no hacía falta más, porque alrededor de eso había establecimientos, grandes estancias, con muchos puestos, establecimientos agrícolas, ganaderos. Entonces el almacén de ramos generales era una suerte de punto de reunión durante la semana como para venir a buscar provista. Y la gente se concentraba ahí y se conocían y...
Se juntaban de vez en cuando, lo usaban hasta de club al, o de punto de reunión para colaborar con la escuela. Che, vamos a hacer la reunión en lo del Vasco Aguirre. El Vasco Aguirre era el dueño del almacén de Ramos General. A los chicos habría que explicarle que el almacén de Ramos General es el supermercado de antes, para que entiendan que había de todo ahí, pero no estaba al alcance de la mano, todo estaba detrás del mostrador. Lo único que se podía tocar estaba de este lado, pero era alambre púa, rollos de soga, grasa de carro, eso sí quería tocar, hacha. Y en la estancia había, digamos, una estancia muy, muy grande, de muchas hectáreas. Vamos a ponerle nombre el Picaflor. Y vamos a ponerle a los dueños el apellido Los Iriondos, por hacerlos vascos también, porque había vasco en la zona. El hijo, uno de los hijos de Los Iriondos, el Juan José Iriondo, terminó la primaria y como no había secundaria, lo piran para la capital. Y allá se va. Y ya siguió en la secundaria y de ahí en la universidad. Y después ya lo mandaron para especializarse en lo que había elegido como carrera en Francia. Y cuando va a volver, el comentario. ¿Sabe que viene el patroncito, el hijo de Don Iriondo, el de la estancia del Picaflor? Sí, está volviendo de allá y empieza a decir. Algunos pensaban que iba a volver medio fifí porque volvía de Francia. Porque tenemos esa inclinación, nosotros apuntamos más a prejuzgar, para condenar que para absolver. Ya por las dudas ya. Y debe decir, viene a venir medio delicadón. Viste cómo son, se van para allá y cambian. Y era todo lo contrario. Vino a la estancia y lo primero que pidió fue caballo. Puso bota, bombacha, pañuelo al cuello, boinita, y salió a recorrer los puestos. Y fue saludando a cada uno de los puestos, de los puesteros de su padre. Y recordó el nombre de cada uno de los hijos y sus compañeros de escuela. Y saludó a cada uno, y eso también se corre entre los paisanos, porque ese es un lado positivo que lo agradecen. Pero vos sabés que había venido, pero el patrón de lo parejo, che, no se ha olvidado de nada. El hijo del patrón, el Juanjo, che. Pero que vos no sabés una preciosura de hombre. Y ya se corrió la bola que iba a venir al pueblo, al almacén de Ramos General, y a pagarle una vuelta a todo. ¡Ja! Parece que mañana viene, y vino, che. Viene el Juanjo, che, el patroncito, el hijo de Los Iriondos, ahí está viniendo. Y se cruzaban de la estación, de la estafeta, de todo. Y bienvenido, y los aplausos, y las palmadas. Bueno, elijan lo que van a tomar, don Aguirre, sírvale los que quiera, al que quiera. Y era una de algarabía, y deme ginebra, y deme caña, y a mí un vermucito, cerveza de la negra. Y mira así, en la punta del mostrador, un paisanito, che. Bombacha raída, faja de lana negra, camisa media cortona, boinita cantora y pajita en el labio, de gramilla esa con gramilla florecida y la flor dando vuelta aquí para allá. Lo mandaba de una comisura a la otra. Y se quedan mirando, che. Este paisanito con el... porque eran un espejo uno del otro, eran idénticos, uno en rico y el otro en pobre. Y al Iriondo se le cruzó una idea negra por la cabeza. Esa era seguro una calavería del viejo. Eran muy parecidos. Entonces se le arrima. Le dice, ¿me permite que le invite con un trago? Y si, ¿quién es uno para despreciar? ¿Qué es gustoso? Ginebra podría ser. Doble si no se enoja. Si lo vale doble. ¿Usted es de por acá? Sí. Siempre, sí, desde que me conozco. ¿Y a qué se dedica? Y a lo que sea, yo estoy al pique, ¿vio? Y hago changa. A veces me llaman pa la bolsa, a veces me llaman pa coser bolsa, en el entonces que las cosechas se hacían en bolsa. A veces me llaman para la estiva, soy bueno para estivar también, para hacer la traba, ¿vio? Pero no le hago asca nada, yo si hay que arrear, se arrea, bollereo, lo que sea, yo no le hago asco. Ah, ¿y toda la vida por acá usted? Sí, es por acá. Yo soy el hijo de doña Rosa. Y ahí le da una clave más que importante. Él no dijo el hijo de don Pedro ni don José, dijo de doña Rosa. La institución en la casa era la vieja. Y esto le dio la pista al tipo como para seguir. Así que usted es el hijo de doña Rosa. Y discúlpeme, paisano, le dice. Por un casual, su mamá
No fue lavandera, cocinera, planchadora en la estancia de los Iriondo, en la casa de los patrones. Y el paisanito se da cuenta en el aire lo que este otro le quería insinuar. Y lo mira y dice, no, el que iba muy seguido era mi papá.

0: ¿Qué tal? Entre ustedes debe haber gente de pueblos chicos, o que por lo menos vivieron en un pueblo chico como yo, ¿sí? ¿Ha visto? Parece que somos unos cuantos. Y deben recordar los de mi edad que años A, en esos pueblos chicos, aunque hubiera comedor, como se llamaba antes el restaurante, era hotel con comedor, ahora se dice con restaurante, no había gimnasia de comer afuera. ¿Por qué va a comer afuera y está todo cerca? Eso cuando te agarra afuera de tu pueblo, pero en tu pueblo, comer afuera, para gastar. Ahora ya cambió, a veces le dice, vieja, ¿y si comemos afuera hoy? Pero años, ¿ah? No se olvide que nosotros veníamos de una cultura de inmigrantes que venían de grandes necesidades, y entonces lo que sobra no se tira, y por lo que hoy suspira, por lo que hoy tiras mañana suspira, y el que come y deja dos veces pone la mesa, y eran todas cosas así. Y si sobraba puchero a la noche, al mediodía ropa vieja a la noche. Y si sobraba arroz del mediodía, torrejas a la noche. Pero no se tiraba nada. ¿Y qué vaya a comer afuera encima? ¿Para qué? Entonces uno no tenía gimnasia de comer delante de la gente. Comía como en casa nomás. Y usted sabe que en la casa no es lo mismo que el restaurante. Sean honestos. Viste, cuando no hay servilleta, aguanta la manga. En la casa. Ya afuera no lo podés hacer. Y seanme francos, la costeleta. Comer la costeleta, que le llaman bife a costillo los porteños, la costeleta. En la casa, todo maduro, no. Porque lo agarrá tipo armónica al hueso. No me va a decir que usted va a disfrutar un caracú en un restaurante. En la casa, así, y... Y había venido un pariente mío, pasé unos trámites en Buenos Aires porque la tenía que internar a la mamá, y tenía que comer afuera, y nunca había comido afuera en restaurante. Entonces, por las dudas, lo que hizo fue quedarse en la puerta del restaurante donde pensaba comer, que era cerca del hotel donde estaba parando. Era el restaurante de un club, y tuvo la viveza de esperar que alguien entre al comedor para entrar a pedir junto. Porque si entra, se pone al lado de otro que ya está cerca del postre, a él no le servía. Y tuvo la viveza esa. Entraron dos y él detrás. Mesa 4, él mesa 5. Y se ve que los tipos eran conocidos. Porque los saluda el mozo. ¿Qué tal, don Alfredo? ¿Cómo le va, don Tito? Bien, bien. ¿Van a almorzar? Sí. ¿Qué van a tomar? Dice, trate un medio de blanco de vinito de la casa nomás y soda, porque tenemos que seguir trabajando, así que no estamos para tomar hoy. Y si, ¿con qué arrancamos? ¿Le traigo el menú? No, dice, está fresco hoy, así que vamos a arrancar con una sopita. ¿Qué tal la sopa? Dice, tenemos una de verdura que se la recomiendo. Bueno, métale, trae dos sopas y el cuartito de vino, el vino blanco ese. Y se le van a mi pariente. Dice, ¿va a tomar algo? Y sí, podría ser un vinito blanco, de la casa, ¿no? ¿Soda? También, soda. ¿Y con qué empezamos el menú? Y está fresco el día, así que una sopita podría ser. ¿De verdura? Eso, de verdura, tráigame. Trae sopa de verdura. Segundo plato, todos dicen, che, ¿qué está bueno? ¿De pescado cómo andamos? Dice, no le recomiendo. La carne está buena. Dice, bueno, hacernos dos bifes de costilla con ensalada. El otro le dice, te cambio la ensalada por unas papas fritas. Bueno, bacano. Y va a la mesa de mi pariente y dice, ¿con qué seguimos, maestro? Y le dice, ¿qué tal está la carne? ¿Está buena la carne? Sí, dice, le recomiendo. Bueno, entonces un bife y una ensalada. Y después llega el postre y dice, ¿qué postre? No, y se atienda nomás a los... Los otros dicen, che, un flancito, flan con crema. Dice, a mí sin crema nomás. ¿Y usted? Dice, un flan. También un flan. ¿Con crema o sin crema? Con o sin, como quiera. Y redondeando el asunto, cuando van a retirar los postreros, le dice, ¿y qué más? Le dice a don Alfredo y a don Tito, dice, traen un cafecito y el dominó. Y se da vuelta para atenderlo a mi pariente, le dice, ¿y usted? Dice, a mí también. Dice, un cafecito y el dominó. Y lo mira el mozo y dice, ¿cómo? Dice, ¿solo? No, en todo caso con papas. Dice, ni idea de él. Le voy a contar una historia que me contó un médico de mi provincia, de Resistencia, Chaco. Dice que va una paciente a verlo. Y le dice, doctor, lo vengo a ver porque estoy muy preocupado. Todos los días, usted sabe, doctor, a las 6 de la mañana en punto voy de cuerpo. Todos los días. Todos los días a las 6 en punto. Es una cosa de loco, doctor. 6 en punto voy de cuerpo. Y el doctor dice, vea, señora, dice, acá desfilan cientos de personas por este consultorio preocupados por lo contrario. Esos tienen el drama, que no pueden regularizar los intestinos y prueban con todo, con dietas especiales, que una amiga me recomendó tal yuyo, que tal pastilla, se automedican y nunca pueden regularizar y vienen dramatizando acá una cosa que sí es real, pero no lo suyo. ¿Cómo estar preocupada porque usted tiene como un reloj que todos los días a las 6 de la mañana va de cuerpo? Sí, pero lo que pasa es que yo me despierto a las 7. Ese era el drama. Y vamos a entrar en la tanda final con los cuentos de las colectividades. Aclarando de que asumo como cosas injustas las generalizaciones que se han hecho en las colectividades. Pero ninguna de esas cosas son ciertas. Entonces vamos a hacer como las caricaturas, exagerar los rasgos, porque la caricatura no es una fotografía, pero tampoco es una falta de respeto. Entonces vamos a asumir de entrada que lo que vamos a hacer es reírnos de las creencias populares sin que esto sea cierto y no se involucre en este humor la agresión gratuita a ninguna colectividad. Pero ya las cosas están así, los mismos judíos se matan de risa de lo que la gente cree de ellos. Yo he sido convocado por los judíos a actuar en Israel y ellos mismos me dicen, nosotros ya sabemos, nosotros mismos hacemos los cuentos. Y entonces me contaban los judíos en Israel, ¿usted sabe, Landresina? Dice, ¿cómo se disuelven las manifestaciones en Israel? ¿Las callejeras? Le digo, no, igual que en Buenos Aires, con la policía, pero en vez de garrote, alcancía. Salen a pedir, no queda nadie. ¿Y esto es tener sentido del humor o no? Y entre ustedes va a haber gente que hizo el viaje Buenos Aires, Miami, o Buenos Aires, Nueva York, y saben que ese vuelo siempre se detiene en Río. Nos detenemos en Río.
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0: de llegar.
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cuando por tierra se arriaba viva imagen que llegaba de la época del cuero, desgraciada o saladero de las épocas pasadas que estaban representadas en los gauchos cimarrones, los ariscos redomones y

aquella época primera, y cubierta en polvadera se fue la estampa serril, se desdibujó el perfil de los tiempos coloniales, se amansaron los baguales convertidos en changueros y los gauchos en troperos arriando entre los corrales. Contaba el viejo Carmelo que por el 40 y pico casi que muchacho chico vino a pisar este sueño. Se entreveró en el revuelo de reces y redomones cuando llamaba a los peones el recién

Algunos ya habían bajado o estaban en la bajada. Llegaban de la invernada novillos guampucos malos que al sacudir a intervalos el tren en forma violenta sonaban la cornamenta como si quebraran palo. Sacan el lote primero, con tres troperos alcanza, y con rumbo a la balanza salen del embarcadero. Avanzan por un sendero donde hay un adoquinao y los caballos errados cuando un tropero

copa se cruza todos los recursos que usa para evitar el entrevero. Ya le coloca el changuero bien de punta al animal y le queda el anca igual, como haciéndole costao, que cruce el otro ganao que ha salido.

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Pereira, el de Cerro Largo, con los hermanos Barbosa, esperan junto al fogón, con el caballo ensillao, Colmán o Cholo Delgao, Dupré y el Coco Patrón. 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

López y el viejo Agapito, Silva y atrás Lópezito, que ha ensillado la tostada, los Urrutia, los Segrego, el viejo Lilo González, que sabía ensillar baguales ariscos que metía el miedo, y metido en un enriedo de rara conversación, Borgini junto al fogón habla en italiana prosa con los hermanos La Rosa, que son de conciliación.

Como herrero de los buenos, trabaja espuela y freno con acero bien templado, orillando la tablada, siempre abiertas noche y día, estaban las pulperías para servir la paisanada, billar, truco, guitarreada, pasaban la noche entera, caballos atados afuera todos los días del año. Luraya, Aguirre, Satraño, Luechaín,

Allende y fue aquel trágico momento que quedó en el sentimiento como un reproche, un porqué.

Payador Medina dio muerte al gaucho Cedereque. Me dijo el viejo Carmelo, cómo extraño la tablada, y una lágrima escapada borraba con su pañuelo. 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

divisó en la llanura un gaucho de tez morena venía montando un tordillo y lo traía a media rienda. Llegó, sofrenó el matungo, de un salto echó pie a tierra, saludó y fue diciendo: aquí estoy pa' lo que quieran. La madre lo quiso hablar, pero la ahogó la tragedia, y el padre tartamudeando le explicaba a media lengua: ¿sabe, señor, lo que pasa? Está muy grave mi nena, mire, mire dónde está el doctor, pero hasta allá, ¿cómo llega?

el moreno. No está muerto quien pelea, de sencillo su tordillo le quitó. Bozal y rienda se acomodó, el chiripá descalzó las nazarenas, de un salto volvió a montar y gritó, con voz soberbia, los únicos que le pido, que me la den desenvuelta, porque el diablo anda suelto.

porque un tordillo jamás despreció una leyenda. Cuando llegó por el medio remolino de tragedia, querían quitarle del brazo aquella flor de inocencia que apoyada sobre el hombro y afirmada en su derecha parecía un escapulario sobre un albardón de tierra. Cuando calmó la corriente, al pisar en la ribera, vio que la mano de Dios le había encendido una estrella. Le dio la nena al doctor, palmeó al pingo en la paleta y le dijo: bueno, hermano, ya está al medio la promesa, habrá descanso un ratito, le voy a pedir otra fuerza. Y a las 2 horas y media estuvo el negro.

cobrar yo? Yo ni la gracia siquiera. Cuando hago alguna gauchada, nunca pido recompensa, pero eso sí, debí hablar. Para aliviar mi conciencia de que hace ya muchos años, tantos que usted no recuerda, dicen que por ser un negro usted me echó de su yerra. Le vi hablar por el caballo, él fue el que cruzó la nena, y aunque es un pobre animal, quiero que tuitos lo sepan, que nadie es más que nadie. Frente a la naturaleza y a mí que por ser un negro la sociedad me desprecia, me está faltando en color lo que me sobra en decencia. Y a usted, señora, le pido cuando haga dormir la nena, en esas noches de invierno cuando el sueño matrerea, le encienda un cuento como este que tiene.

0: Luna, la mensajera.
1: Ah, ahí va. Tres, cuatro.
0: Lleve.
1: Ahora, Fefi, están los segundos viejos sonando, me parece.
0: La mensajera.
2: Y le digo, zurdo, vamos a llegar a comer ahora. Y dice, lo que pasa es que a mí no me gusta comer con el estómago vacío.
3: ¿Está bien así? ¿O le parece con queso
2: adentro?
3: Si no, está bien, yo vengo
2: otro día. Fue aquella cosa que hicimos en el auto. Con Pablo, que arrancamos de día y terminamos de noche.
4: ¿Te acuerdas?
2: Cantando. Ese día sí que cantamos.
4: Eso está en YouTube.
2: Estamos cantando con el Gallego Capela, con el Muma. ¿Quién más está? Bueno, Pablo.
5: Igual te digo, ¿qué te pasó más el tiempo dentro de la boca?
6: Sí.

está la carta marcada. La tabaquera tu aliada del lado malo cayó, y al igual que Julio César, que un imperio dominaba, te acuchillaron la espalda los que estaban justo a vos.

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Pero el destino nos ha dejado solos, tan solo lejano, amor mío, que aunque te piense en verano, estoy muriendo de frío.

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reserva sin cobrarnos. Nos urgieron a quedarnos, al menos hasta las claras. Y todos, serias las caras, con tono muy preocupado, dijeron, por este lado suceden cosas muy raras. Van a tener que cruzar por el paso del Ahorcau, que hace años está embrujado y es difícil de bandear. Dicen que en este lugar, en una noche de estío y en un rancho junto al río, el brasilero Carvalho mató a su mujer de un palo porque le dio un mate frío. Después, loco, sin remedio, fue y se colgó de un cerezo. Y dicen que su pescuezo se les tiró 1.5 metros. Sepultado en aquel predio, su alma errante y perdida se aparece convertida en horizonte o en luz. Solo huye ante una cruz que haya sido bendecida. Yo pensé, ¡qué mal andamos! Y el perro que estaba echado me miró y me dijo, ¡guau! ¿Qué quiere decir sonar? Pero igual le dije, ¡vamos! Porque la hija de Mendieta, rubia, espigada y coqueta, me miró y dijo entre dientes, cuando encuentro hombres valientes yo pierdo hasta las chancletas. Y ante sus palabras gratas salí sin pensarlo más, Juan Moreira más atrás, con la cola entre las patas. Cruzamos las altas matas del Talara Chaparrau y después de haber andado orillando la corriente, nos hallamos de repente en el paso del Ahorcau. Noche callada y serena, tan serena y tan callada que era la más apropiada para las almas en pena. Si fuera de luna llena, pero oscura y misteriosa, nos hacía ver una fosa en cada sombra tendida. Por una cruz bendecida hubiera dado cualquier cosa. De pronto un llanto doliente surgió del agua y quedé sin poder mover un pie, paralizado totalmente. Luego una luz imponente que alumbró las dos orillas. Sobre chincas y cardillas se vino en mi dirección. ¡Ay, juez, que perdí el tapón y empapé las zapatillas! Y grité desesperado, ¡Zuca, Juan Moreira, Zuca! Sintiendo un frío en la nuca y todo el pelo erizado. Y echando un ojo al costado, lo vi con media mirada, sin poder ladrar ni nada, embrujado por la luz mala, a mi perro contra un tala con la pata levantada. Menos mal que en la charquita que el perro ya había formado, el cielo había reflejado la cruz del sur bien clarita. Y al estar por Dios bendita, fue la salvación segura, pues huyendo a la espesura la luz mala, lo bisona, se apagó y toda la zona se sumió en honda negrura. Y más ligeras que un tren, atravesaron un cerro las cuatro patas de un perro y las dos mías también. Nos detuvieron recién cuando ya estaba clareando. Yo todavía temblando sudaba, quedaba a gusto, y Juan Moreira del susto ladraba tartamudeando.

aquel hombre me acuerdo, y no han pasado sino 2 siglos desde que lo vi. No anduvo ni a caballo ni en carroza, a puro pie deshizo las distancias, y no llevaba espada ni armadura, sino redes al hombro, hacha o martillo o pala. Nunca apaleó a ninguno de su especie. Su hazaña fue contra el agua o la tierra, contra el trigo para que hubiera pan, contra el árbol gigante para que diera leña, contra los muros para abrir las puertas, contra la arena construyendo muros y contra el mar para hacerlo parir. Lo conocí y aún no se me borra. Cayeron en pedazos las carrozas, la guerra destruyó puertas y muros, la ciudad fue un puñado de cenizas, se hicieron polvo todos los vestidos, y él para mí subsiste, sobrevive en la arena cuando antes parecía todo imborrable menos él. En el ir y venir de las familias, a veces fue mi padre o mi pariente, o apenas si era él o si no era, tal vez aquel que no volvió a su casa, porque el agua o la tierra lo tragaron, o lo mató una máquina o un árbol, o fue aquel enlutado carpintero que iba detrás del ataúd sin lágrimas. Alguien, en fin, que no tenía nombre, que se llamaba metal o madera, y a quien miraron otros desde arriba, sin ver la hormiga sino el hormiguero, y que cuando sus pies no se movían, porque el pobre cansado había muerto, no vieron nunca que no lo veían. Había ya otros pies en donde estuvo. Los otros pies eran él mismo, también las otras manos, el hombre sucedía. Cuando ya parecía transcurrido, era el mismo de nuevo. Allí estaba otra vez, cavando tierra, cortando tela, pero sin camisa. Allí estaba y no estaba, como entonces, se había ido y estaba de nuevo. Y como nunca tuvo cementerio ni tumba, ni su nombre fue grabado sobre la piedra que él cortó sudando, nunca sabía nadie que llegaba y nadie supo cuando se moría. Así es que solo cuando el pobre pudo, resucitó otra vez, sin ser notado. Era el hombre sin duda, sin herencia, sin vaca, sin bandera, y no se distinguía entre los otros que eran él. Desde arriba era gris como el subsuelo, como el cuero era pardo, era amarillo cosechando trigo, era negro debajo de la mina, era color de piedra en el castillo, en el barco pesquero era color de atún y color de caballo en la pradera. ¿Cómo podía nadie distinguirlo si era el inseparable, el elemento, tierra, carbón o mar, vestido de hombre? Donde vivió crecía. Cuando el hombre tocaba la piedra hostil quebrada por sus manos, se convertía en orden y una a una formaron la recta claridad del edificio. Hizo el pan con sus manos, movilizó los trenes, se poblaron de pueblos las distancias, otros hombres crecieron, llegaron las abejas y porque el hombre crea y multiplica, la primavera caminó al mercado entre panaderías y palomas. El padre de los panes fue olvidado. Él que cortó y anduvo machacando y abriendo surcos, acarreando arena, cuando todo existió ya no existía. Él daba su existencia, eso era todo. Salió a otra parte a trabajar y luego se fue a morir rodando como piedra del río. Aguas abajo lo llevó la muerte. Yo, que lo conocí, lo vi bajando hasta no ser sino lo que dejaba. Calles que apenas pudo conocer, casas que nunca y nunca habitaría. Y vuelvo a verlo y cada día espero. Lo veo en su ataúd y resurrecto, lo distingo entre todos los que son sus iguales y me parece que no puede ser que así no vamos a ninguna parte, que suceder así no tiene gloria.

0: aplicaron un plan de exterminio. Arrasar la hierba, arrancar de raíz hasta la última plantita todavía viva, regar la tierra con sal. Después, matar la memoria de la hierba. Estaba prohibido recordar. Se formaban cuadrillas de presos. Por las noches, los obligaban a tapar con pintura blanca las frases de protesta que en otros tiempos cubrían los muros de la ciudad. Pero la lluvia, de tanto golpear los muros, iba disolviendo la pintura blanca y reaparecían, poquito a poco, las porfiadas palabras.
1: Apoya tu mano derecha en mi cabeza y con tu brazo izquierdo aprieta mi cintura. Pon tus labios en el umbral de mi boca y acompáñame. Es noche y allí están, sembrando, durmiendo debajo de los tornos, apretados junto al horno frío, compartiendo el tabaco y la foto del hijo. Pan y rosas para los hombres del mundo, para los que siembran el trigo y levantan la flor. No te vayas, conversa con ellos. Y sabrás qué fuerza tienen las palabras con sudor. Y verás, músculo a músculo, sostener gajo a gajo los gajos de la tierra. Aquí están los obreros, ocupando y cantando y volviendo a ocupar. Ocupando y cantando, cantando la luz en que se teje sangre recién caída y caliente por venir. Pan y rosas para los hombres del mundo. Para los amantes de la paz, para los iniciadores de la máquina y la producción maquinista, para los vestidores de los sitios por donde el hombre pasa, para los que siembran el trigo y levantan la flor. Hoy cuando desperté, miré las paredes despintadas de mi cuarto y solté una carcajada, un beso y un pan. 15 de marzo de 1985. La luz resbala por nuestros hombros y los ojos se abren sin fierros ni fusiles. Somos nosotros, los del dolido traje gris y los versos clandestinos, los que sabemos seguro que entre espuelas, martillos y esperanza, dulce y amarga, patria, nos espera.

0: los vi, supe que esos viejos amigos habían sabido guardar el fuego bajo la helada. Seguían siendo capaces de indignación y de asombro y de chiquilín entusiasmo. Y ahora tenían todas las edades a la vez.
1: Y estamos como saliendo de un pozo, desde una noche atroz, interminable, donde corrían desbocados caballos, pisoteaban sueños, recuerdos y guitarras. Nos resultaba procaz, prohibido, amarlo desde adentro, porque adentro teníamos la llaga punzante del dolor. Dolor por los tantos y tantos compañeros. Y en las manos se nos secaban las caricias lentas y con llanto para las cabecitas de los niños. Y pensábamos en otras manos que pegaban, torturaban. Y afuera, la noche, atroz, interminable. Y en ella, ellos buscando y buscando compañeros. Y bajo otros cielos, ojos de este cielo nuestro revisando otros cielos, preguntando a otros cielos, y nosotros deshaciendo todos nuestros recuerdos, y nosotros esperando cartas que no llegaban. Y afuera seguía la noche, atroz, interminable.
0: Requiere más coraje la alegría que la pena. A la pena, al fin y al cabo, estamos acostumbrados.
2: Me dijeron que enrollaste la bandera del frente no como quien la guarda hasta el próximo acto, sino casi como quien está riendo una bandera. Estás decepcionado porque el frente no sacó todos los votos que tú hubieras querido. Un día sentiste el orgullo de estar con el frente, de ese frente que ponía cada día los presos, los desterrados y los muertos. Y en la calle y con el frente viviste los grandes momentos con que paso a paso se le fue ganando la pulseada al régimen hasta llegar por fin a su derrota final. Ahora pensá en tu adolescencia, en lo que caminaste por dentro de ti mismo, en lo que caminó el país junto contigo. Cuidado, porque estás en un filo difícil en que la palabra decepción, con solo cambiarle un sonido, se te puede convertir en deserción. Que no te ocurra eso. Enrollá esa bandera, pero despacito, pensando en todo lo que contiene, para vos mismo, para la gente que más te importa, para tu país. Ahora sí guardala, pero guardala como para sacarla en todos los momentos de los años que vienen. Que el gesto de guardarla no se parezca ni por asomo al gesto de quien estuviera arriando semejante bandera.
0: Los muchachos se asoman a un país arrasado, donde encontrar trabajo resulta una hazaña y sobrevivir un milagro, pero no asisten de brazos cruzados a la desgracia nacional. El sistema quiso castrar a los jóvenes uruguayos y ellos son los más fecundos. Quiso callarlos y son los más decidores. Fracasaron quienes prohibieron el agua porque no pudieron, porque nadie puede prohibir la sed.

decir que no confíes en el amor hambriento ni en la suerte. Si estar vivo es viajar hacia la muerte, la vida es una viuda que sonríe. Cuando te toque hablar, hazlo de modo que el que escucha comprenda lo que sientes. Cuando debas obrar, que sepan todos que el fruto de tus obras es simiente. No te aconsejo el odio, pero escucha, tú que en viaje de ida me recibes. Odia profundamente a aquel que vive luchando a muerte por odiar la dicha.

0: El júbilo de ser un día cualquiera parte del todo en uno resumido. Es el júbilo pájaro, del nido saltando al árbol de la primavera. Pero esas alas tuyas, ya nacidas, querrán volar más lejos de este suelo. Nunca olvides, volando, que la vida te dio esas alas para alzar el vuelo.
1: Yo creo que en el trono debe estar este hombre bien calzado y coronado. Creo que los que hicieron tantas cosas deben ser dueños de todas las cosas. Y los que hacen el pan deben comer y deben tener luz los de la mina. Basta ya de encadenados grises, basta de pálidos desaparecidos. Ni un hombre más que pase sin que reine, ni una sola mujer sin su diadema. Para todas las manos guantes de oro, frutas de sol, a todos los oscuros. Yo conocí a aquel hombre, y cuando pude, cuando ya tuve ojos en la cara, cuando ya tuve la voz en la boca, lo busqué entre las tumbas y le dije, apretándole un brazo que aún no era polvo, todos se irán, tú quedarás viviente. Tú encendiste la vida, tú hiciste lo que es tuyo, por eso nadie se moleste cuando parece que estoy solo y no estoy con nadie y hablo para todos. Alguien me está escuchando y no lo saben, pero aquellos que canto y que lo saben, siguen naciendo y llenarán el mundo.

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1: Hola, ¿qué tal? Estamos hoy con una nueva canción para acompañar con guitarra. La que nos toca hoy se llama Enséñame a Amar.

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1: La próxima temporada, cuando veas los gansos emigrar dirigiéndose hacia un lugar más cálido para pasar el invierno, fíjate que vuelan en forma de V, de V corta. Tal vez te interese saber el por qué lo hacen en esa forma. Lo hacen porque al batir sus alas, cada pájaro produce un movimiento en el aire que ayuda al pájaro que va detrás de él. Volando en V, la bandada de gansos aumenta por lo menos un 71% más su poder de vuelo, en comparación con un pájaro que vuela solo. Las personas que comparten una dirección común y tienen sentido de comunidad pueden llegar a cumplir sus objetivos más fácil y rápidamente, porque ayudándonos entre nosotros, los logros son mejores. Cada vez que un ganso sale de la formación, siente inmediatamente la resistencia del aire. Se da cuenta de la dificultad de hacerlo solo y rápidamente vuelve a la formación para beneficiarse del compañero que va adelante. Si nos unimos y nos mantenemos junto a aquellos que van en nuestra misma dirección, el esfuerzo será menor. Será más sencillo y más placentero alcanzar las metas. Cuando el líder de los gansos se cansa, se pasa a uno de los lugares de atrás y otro ganso toma su lugar. Los hombres obtenemos mejores resultados si nos apoyamos en los momentos duros, si nos respetamos mutuamente, en todo momento, compartiendo los problemas y los trabajos más difíciles. Los gansos que van atrás graznan para alentar a los que van adelante a mantener la velocidad. Una palabra de aliento a tiempo ayuda, da fuerza, motiva, produce el mejor de los beneficios. Finalmente, cuando un ganso se enferma o cae herido por un disparo, otros dos gansos salen de la formación y lo siguen para apoyarlo y protegerlo. Si nos mantenemos uno al lado del otro, apoyándonos y acompañándonos, si hacemos realidad el espíritu de equipo, si pese a las diferencias podemos conformar un grupo humano para afrontar todo tipo de situaciones, si entendemos el verdadero valor de la amistad, si somos conscientes del sentimiento de compartir, la vida será más simple y el vuelo de los años más placentero.
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0: Superman.
1: Ella me enseña lo que quiere y a ti lo que le conviene. 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

Hola, queridos amigos. Aquí con ustedes, Douglas Archer, el arquero de Dios. Amigos, bienvenidos. Ya estamos listos para comenzar aquí en Fecha Canción.

confesarles, amigos. Tengo que decirles que ayer, a última hora, no pude salir en vivo. Así que lo siento mucho. Si alguien estuviera confundido y pensando que ayer fue un programa en directo y estuviera esperando que le respondiera su mensaje o que pusiera su canción favorita, hoy, gracias a Dios, aquí estamos de regreso en vivo y en directo, amigos, terminando esta semana. ¿Cómo se dice? A unas horas de la llegada del Papa León XIV a España. Y en este primer viernes del mes de junio.

0: siguientes 9 días en los que el Papa León XIV estará por España toda la próxima semana. Bueno, empezando es el día de mañana, sábado. Vamos a estar cubriendo toda la visita, paso a paso, del Papa. Así que a través de EWTN Televisión, EWTN Radio Católica Mundial, nuestras emisoras afiliadas y muchos medios que se conectan con nosotros solamente con ocasión de estas transmisiones especiales. Así que, pues, estamos entusiasmadísimos, amigos, de que, pues, comience este viaje apostólico de nuestro Papa León XIV a España. Y, bueno, eso significa que un par de veces, amigos, a lo largo de la próxima semana, voy a tener que ceder los micrófonos a nuestro querido Santo Padre. Yo, con muchísimo gusto, yo le entrego, pues, todas las 24 horas, si él las quiere. Así que, bueno, eso es lo que va a pasar, amigos, esta próxima semana. Y, por supuesto, que en los días en que no tengamos emisión en directo, pues aquí voy a estar, como siempre, en Fe Hecha Canción, en nuestro horario de siempre. Si me escuchan en la noche o en la madrugada, cuando no es una emisión en directo, ahí vamos a estar siempre, toda la semana, amigos. Así que no se preocupen, ustedes que me escuchan en la noche o en la madrugada. Estoy hablando de las transmisiones radiales. Por supuesto que si están escuchando los podcasts, pues ahí siempre hay algo para escuchar ahí. Así que, pues ahí está. Dicho sea de paso, amigos, hoy tenemos que aprovechar, ya que estamos, pues, a puertas de la visita del Papa. Vamos a escuchar la canción oficial de este viaje apostólico del Papa a España. Y tenemos estrenos y novedades para escuchar el día de hoy también. Así que vamos a comenzar con algunas de esas novedades. Y les quiero recordar, si quieren comunicarse conmigo a lo largo de esta hora, para que pongamos alguna que otra de sus favoritas, o que me quieren mandar un saludo, ya saben que me pueden escribir o me pueden llamar por teléfono incluso. Ya tengo las líneas abiertas. Desde los Estados Unidos nos pueden llamar por el 1-866-398-6377. Y desde fuera de los Estados Unidos, 1-205-271-2976. Y el correo electrónico, amigos, el email para que nos manden un mensaje, fehechacancion@ewtn.com. Facebook, búsqueme por ahí. Fe Hecha Canción. Instagram, Arquero de Dios. Pueden enviarme mensajes de texto o incluso un mensaje de voz. Así que si te quieres animar a mandarme un mensaje de voz, me encantaría recibirlo. Y lo pongo al aire y va a ser como si estuviéramos sentados aquí, hombro a hombro, en el Estudio 3.
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0: Tenemos estrenos, amigos.

España, vamos a recordar un momentico al iniciar nuestro programa a nuestro querido Papa Francisco. ¿Por qué? Porque Pablo Martínez acaba de lanzar un nuevo disco con canciones inspiradas en las palabras del Papa Francisco. Y el disco se llama Misericordia. Y vamos a comenzar con, bueno, quizá la canción que más me llama la atención de este disco, porque es un estilo folclórico de su país, de Argentina. Y la canción se llama Hay Lugar Para Todos. Y me van a perdonar, amigos, porque no tengo el dato. No sé por qué Pablo no lo publicó hasta ahora, pero no tengo el dato de quién es la segunda voz en esta canción, porque hay otra voz, hay otro cantante ahí que le acompaña a Pablo en esta canción, que se llama Hay Lugar Para Todos. Aquí está, de su nuevo disco, Misericordia.

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1: ¡Qué bonita, amigos! Me encantó esta nueva canción de Pablo Martínez de su nuevo disco Misericordia. Canciones inspiradas en las palabras del Papa Francisco. Vamos a ir escuchando algunas otras de esta, este nuevo disco, porque bueno, algunos ya los hemos escuchado. Hay un par de temas que ya Pablo lanzó como sencillos en estos últimos meses, pero hay también unos temas nuevos. Así que los iremos escuchando, amigos, en estos días. Y nos quedamos en Argentina porque tenemos una nueva canción de una joven cantante que se llama Ailu López. Y es la segunda canción que ella ha hecho con Jonathan Narváez. Ya ustedes saben que Jonathan es un experto en cazar nuevos talentos. Así que esta es una joven que Jonathan está pues ayudando para que pues lance su música. Y este nuevo tema se llama Me Enseñas a Amar. Aquí está.

Ahí escuchamos Sailu López de Argentina con esta nueva canción que se llama Me Enseñas a Amar. Bueno, pues seguimos, amigos, seguimos con más estrenos para ustedes el día de hoy. Kiki Troya por fin lanzó su nuevo disco que se llama Supremo Amor. Son cantos eucarísticos. Y así como fue con el disco de Pablo Martínez, Kiki también pues lanzó unas cuantas de las canciones del disco en este último año. De hecho, cuando estuvo acá la vez pasada en el programa de Fecha Canción, pues cantó una de las nuevas. Bueno, el que da título a este disco, Supremo Amor. Así que bueno, tengo el disco completo ya, amigos, que ya lanzó Kiki, y vamos a escuchar otra de las nuevas de este disco. Y vamos ahora con un tema que es composición de Delia Gerati. Pues no sé quién es Delia, pero bueno, compositora de esta canción de la que Kiki ha hecho un cover para su disco nuevo, Supremo Amor. La canción se llama Mírame, Señora. Aquí está.

0: Freddy.
1: Bien, bien, Douglas, gracias a Dios, aquí estamos, mira, trabajando ahorita, gracias a Dios.
0: Qué bueno, amigo, qué bueno saber de ti, gracias por siempre estar en la sintonía de Fecha Canción.
1: Sí, ¿qué? Douglas, ya tenía tiempecito que no te llamaba, ¿eh? Pero ahorita aprovecho en esta ocasión llamarte, porque el día domingo el programa no está en vivo, ¿verdad?
0: No tenemos espacio radial de Fecha Canción los domingos.
1: Por eso aprovecho hoy día para llamarte. Lo que pasa es que el día domingo es el cumpleaños de mi hermana, la menor de nosotros.
0: Oh.
1: Somos cinco hermanos, pero mi hermana es la cuarta de cinco hermanos, ¿verdad? Entonces es la de las menores. Y el domingo pues va a cumplir años. Y quería ver si me podía hacer el favor de complacerme con una canción dedicada para ella.
0: Claro que sí, muchísimas bendiciones para tu hermana. ¿Cómo se llama?
1: Freddy. Ella se llama Carla García.
0: Ok, saludos a Carla. Esperamos que lo pase muy bien este domingo y que el Señor la bendiga abundantemente en este nuevo año de vida que está por empezar. ¿Qué canción le dedicamos entonces?
1: Pues si me puede hacer favor, Douglas, con la canción de La Chica de Rosa, de Alfarero, de favor.
0: La Chica Rosa. Muy bien. Ok, amigo. Freddy, pues muchísimas gracias por escuchar y por llamar. Vamos a terminar el segmento entonces con Alfareros, La Chica.

Hola, ¿qué tal, amigos? Gracias por seguir aquí en la sintonía de Fecha Canción a través de EWTN, Radio Católica Mundial. Aquí con ustedes, Douglas Archer. Yo soy el arquero de Dios y les hablo desde el estudio 3, amigos. Estoy aquí sentado ante los micrófonos una vez más para escuchar con ustedes la música de nuestros grupos y cantantes católicos. Y llegamos al final de la semana, amigos, y este es el primer viernes del nuevo mes, del mes de junio. ¡Bienvenidos! ¿Nunca has visto a un cubano pelirrojo? Qué extraño, ¿verdad? Bueno, pues ahí está ese amigo de Jejo que viene todos los viernes. Amigos, gracias por estar aquí. Estamos en vivo, como les conté. No sé si escucharon el principio del programa, pero bueno, ayer no pude salir en vivo. A última hora tuvimos que poner un pregrabado, así que lo siento por la confusión. Si estaban esperando que le respondiera a un mensaje, a un saludo el día de ayer, gracias por su comprensión y paciencia. Aquí estamos de vuelta el día de hoy. Saludos, dicho sea de paso, a mi amigo, bueno, no sé cómo se llama, pero Ferran será, no sé. Ya ustedes saben que a veces lo que aparece en el como usuario, pues no sé. Pero bueno, me escribe desde Tacajalve, San Francisco el Alto, Totonicapán, Guatemala. Gracias, amigo, por tu saludo y por tu mensaje. Rafael también me escribe por Facebook, por la cuenta de Facebook. Gracias, Rafael, por tu saludo. Y si tú quieres enviarme el tuyo, me puedes escribir. Bueno, primero puede ser por correo electrónico, fehechacancion@ewtn.com, o puede ser por Facebook, como hizo Rafael. Búsqueme por Fe Hecha Canción en Facebook. O si quieres enviarme tu mensaje desde Instagram, búsqueme por la cuenta Arquero de Dios. Todo junto, todo pegado. No le pongas guión bajo, diagonal, punto, nada. Arquero de Dios. Y ahí sale mi cuenta y me puedes enviar un mensaje desde Instagram. Bueno, pues tenemos todavía, amigos, más novedades y estrenos para escuchar en este segundo segmento. La cantante puertorriqueña Carmen Rosa está lanzando dos canciones impresionantes dedicadas al Inmaculado Corazón de María. Y además con unos videos que son increíbles, amigos, que cuando salgan estos videos en los próximos días se van a impresionar porque son realmente, vaya, parecen películas de cine. Así que bueno, vamos a escuchar hoy una de esas nuevas canciones. Se llama Guárdame en tu Corazón. Aquí está.

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1: Ah, escuchamos a Carmen Rosa, puertorriqueña. Una de sus nuevas, tiene dos canciones nuevas al Inmaculado Corazón de María. Escuchamos esta, que se titula Guárdame en tu corazón. Y bueno, pues amigos, como les conté, ¿verdad? Al principio, y todos ustedes saben, porque seguramente, pues bien, pues en las noticias y en EWTN, pues es pues prácticamente lo que estamos hablando todo el tiempo en estos días, que estamos pues por iniciar la visita del Papa León XIV a España. Él llega a España mañana. Y la cobertura comienza en EWTN. Mañana tempranito, en la madrugada nuestra, en la mañana. Y toda la próxima semana vamos a estar cubriendo paso a paso la visita del Papa a España. De hecho, algunas veces voy a tener que ceder los micrófonos para nuestra cobertura un par de veces en esta próxima semana. Y hay una canción, amigos, que es la canción oficial que se compuso con ocasión de esta visita del Papa. Se llama Alza la mirada.

Esa es la canción con la que van a recibir al Papa León XIV en España este fin de semana cuando inicia su visita apostólica a ese país. Y bueno, amigos, vamos a escuchar mucha música en esta próxima semana porque felizmente en varias ocasiones durante esta visita del Papa, nuestros músicos y cantantes católicos van a tener la oportunidad de pues cantar ante las multitudes que van a estar reunidas para encontrarse con el Papa en especialmente pues el sábado, que va a haber una vigilia con los jóvenes en Madrid, y luego la próxima semana habrá otro encuentro con los jóvenes en Barcelona. Bueno, no sé si solamente jóvenes, pero con, bueno, pero en todo caso va a haber pues un par de ocasiones para que se destaquen nuestros músicos y cantantes católicos, y muchos de ellos cantaron en esta versión que el padre Luis Po lanzó hace un par de días de su canción Petrus, con ocasión de esta visita del Papa. Bueno, dicho, debería aclarar que, bueno, es una canción de dos sacerdotes, músicos y compositores de España, el padre Luis Po y el padre Osores. ¿Se acuerdan, amigos, que el año pasado lanzaron la primera versión?

versión de esta canción, pero ahora tenemos esta nueva que cuenta con, híjole, un montón de cantantes españoles. Así que aquí está esta nueva versión, Petrus.

escribirme. Creo que está en Colombia, si no estoy mal. Muchísimas gracias, Gustavo, por tu saludo. Dice que si podemos escuchar lo nuevo de Marco López, que se llama Pan del Cielo. Me parece excelente idea, Gustavo, porque además este fin de semana en muchísimos lugares pues celebraremos la solemnidad de Corpus Christi. Y de hecho el Papa también va a, en, ¿cómo se dice? Presidir, ya, yeah, ok. Yeah. Va a presidir una procesión eucarística en Madrid. Iniciando al inicio de esta visita apostólica a España. Gustavo, gracias amigo por tu mensaje. Entonces vamos a terminar con esta nueva canción de Marco López que salió hace un par de días y que se llama Pan del Cielo.

Hasta la próxima semana. El lunes creo que voy a poder estar con ustedes media hora antes de que pues tengamos que conectarnos con España para la cobertura de un evento desde Madrid. Así que bueno, estaré aquí el lunes para un segmento nada más, en vivo, digamos. Así que bueno, que pasen un bonito fin de semana, amigos. Gracias por escuchar. Y nos encontramos aquí mediante, Dios mediante, el lunes.

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0: amigos, bienvenidos a su programa. Hoy es tu gran día. Estamos llegando a esta fiesta de Corpus Christi. Una bendición, un regalo de Dios, el poder compartir juntos este momento con el padre Jorge Herrera desde Yucatán. Bienvenido, padre Jorge, gracias por estar con nosotros.
1: Me da alegría el poder estar esta mañana con ustedes y conversar o seguir conversando de cosas hermosas de Dios, ¿verdad? Y sobre todo el tema de hoy, que es Corpus Christi, por la fiesta del cuerpo y la sangre de Cristo, pues podemos, ¿verdad?, vivir momentos muy especiales en el programa de hoy.
0: Así es, padre, y bueno, pues es una oportunidad de reconectar con nuestra fe, de reconectar con esa parte tan importante de nuestra fe, que es nuestra fe en Jesús, que está real y verdaderamente presente en la Eucaristía. Y pues les damos la bienvenida a todos, amigos, amigas, familia, donde quiera que estén, en la casa, en la oficina, en el trabajo, en la carretera, en el internet, en su celular, desde la aplicación de EWTN, que pueden descargar de forma gratuita y que tenemos disponible para todos. También acuérdense que estamos en Spotify, en Apple Podcast, estamos en la página de EWTN.com en español, con un equipo que nos apoya todos los días, gracias a nuestro productor Douglas Archer y todo el equipo de EWTN Radio Católica Mundial y de todas las estaciones afiliadas que hacen posible que estemos al aire todos los días. También muchas gracias a nuestro equipo en Mérida, Yucatán, César Carreño, en las redes sociales de Alianza de Vida, Hoy es tu gran día, en el WhatsApp, en el +1 682 772 1958. Los teléfonos del estudio están abiertos y nosotros, en especial, uniendo nuestro corazón a Jesús en la Eucaristía, nos ponemos en oración en nuestro momento diario de intercesión familiar, y lo hacemos por la señal de la Santa Cruz de nuestros enemigos. Líbranos, Señor Dios nuestro, en el nombre del Padre, del Hijo y del Espíritu Santo. Amén. Hacemos un acto de contrición pidiendo la misericordia de Dios y le decimos con todo el corazón: Padre Santo, soy un pecador y de familia pecadora. Me pesa de todo corazón haberte ofendido, porque eres infinitamente bueno, me amas incondicionalmente y enviaste a tu Hijo Jesús al mundo para salvarnos y redimirnos. Ten misericordia de todos nuestros pecados y por el Espíritu Santo, danos la gracia de una perfecta contrición, el don de la conversión para no ofenderte más y la piedad para reparar nuestros pecados. Oramos al Padre desde el corazón de Jesús y nos ayuda respondiendo, Padre Jorge. Le decimos: Padre nuestro que estás en el cielo, santificado sea tu nombre, venga a nosotros tu reino, hágase tu voluntad en la tierra como en el cielo.
1: Danos hoy nuestro pan de cada día, perdona nuestros pecados como también nosotros perdonamos a los que nos ofenden. No nos dejes caer en tentación y líbranos del mal.
0: Confiamos a la Virgen María. Santa María de Guadalupe, Madre nuestra, ruega por la conversión, purificación y salvación de nosotros y toda nuestra familia humana. Dios te salve María, llena eres de gracia, el Señor es contigo. Bendita tú eres entre todas las mujeres y bendito es el fruto de tu vientre, Jesús.
1: Santa María, Madre de Dios, ruega por nosotros pecadores, ahora y en la hora de nuestra muerte. Amén.
0: Gloria al Padre, al Hijo y al Espíritu Santo.
1: Como era en el principio, ahora y siempre, por los siglos de los siglos. Amén.
0: Proclamamos la fe que recibimos en nuestro bautismo. Creo en ti, Dios, trino y uno, Padre, Hijo y Espíritu Santo. Creo en la Iglesia, que es una, santa, católica y apostólica. Creo en tu plan de salvación universal y en la vida eterna. Amén. Ofrecemos a Cristo como nuestro Redentor.
1: Santísima Trinidad, Padre, Hijo y Espíritu Santo, te adoramos profundamente y te ofrecemos el preciosísimo cuerpo, sangre, alma y divinidad de nuestro Señor Jesucristo, presente hoy en todas las misas y sagrarios del mundo, en reparación de nuestros pecados, los del mundo entero, y por todas las almas del purgatorio. Por los méritos infinitos de su Sacratísimo Corazón y de sus santas llagas, unidos a los corazones de la Virgen María y San José en la Sagrada Familia Gloriosa, por el amor eucarístico del Espíritu Santo, te suplicamos que derrames tu gracia sobre nosotros y sobre todos aquellos por los que intercedemos este día en tu eterno presente. Amén.
0: Ofrecemos nuestra vida, oración, trabajo, sufrimientos y sacrificios, purificados en el corazón de la Virgen y unidos a la pasión de Cristo, en reparación de nuestros pecados y en reparación del Sagrado Corazón de Jesús y el Inmaculado Corazón de María, y por las intenciones de sus corazones. Ponemos ante la presencia de Dios todas las necesidades, anhelos e intenciones que hay en nuestros corazones. Oramos por el Papa para que el Espíritu Santo lo guíe, le dé sabiduría y protección, valentía y autoridad en el camino de la verdad. Oramos para que, por intención del Papa, suplicamos que el deporte sea un instrumento de paz, encuentro y diálogo entre culturas y naciones, y para que promueva valores como el respeto, la solidaridad y la superación personal. Ofrecemos nuestra oración como obra de misericordia. Pedimos por todo el orden sacerdotal, la vida consagrada, la vida laical y la vida familiar, por la pureza, la humildad, la fidelidad y la fortaleza en el corazón de todos los bautizados y por todos los que se alejan de la verdadera doctrina de Cristo.
1: Sagrada Familia Gloriosa, hagan nuestros corazones semejantes a los suyos. Pedimos su gracia para la santificación de cada familia y que nos libren del pecado mortal. Rogamos por la intercesión de Santa María de Guadalupe para que nos ayuden a construir la casita sagrada del Tepeyac en cada hogar, para formar la iglesia doméstica, para sanar todas nuestras relaciones y nuestros corazones. Pedimos los dones de tu divina providencia y que seamos buenos administradores. Pedimos por todas las vocaciones al sacerdocio, al matrimonio y la vida consagrada en nuestras familias. Rogamos por los más alejados de la misericordia de Dios, por nuestros enemigos, por los no creyentes y por la conversión de todos nosotros los pecadores.
0: Oramos por todos los que están en el mundo del gobierno, la política, la economía y el trabajo, para que Dios guíe nuestras patrias y nuestros gobiernos, para que venga su reino en la tierra como en el cielo. Clamamos por el fin del aborto y de toda la cultura de la muerte y del miedo, por los enfermos, los presos, los perseguidos, los pobres, los migrantes y por todos los que sufren discriminación y exclusión, por todos los países que sufren de la violencia y las guerras y por la conversión de sus gobernantes. También pedimos por los que habitan en cada uno de esos países y unidos al Papa, suplicamos por el desarme y la paz, para que las naciones renuncien a la violencia, elijan el camino del diálogo, la diplomacia y la reconciliación, y para que cada uno de nosotros también desarme su propio corazón del odio, el rencor y la indiferencia.
1: Ponemos en nuestra oración a los que van a fallecer el día de hoy. Guardamos nuestras intenciones junto con nuestros corazones, todo nuestro ser, nuestras familias, la humanidad y la creación de los corazones de Jesús, María y José, para una consagración total como discípulos y misioneros del amor eucarístico de sus corazones por la gracia del Espíritu Santo.
0: Hacemos una comunión espiritual. Creo que estás real y verdaderamente presente en el cielo y en el Santísimo Sacramento del altar. Te adoro y te amo sobre todas las cosas y deseo ardientemente recibirte espiritualmente en mi corazón. Te abro la puerta, me abrazo a ti y pido la gracia del Espíritu Santo para unirnos y consagrarnos plenamente a tu Sagrado Corazón Eucarístico y por tu medio unirnos al amor y la voluntad del Padre y a la Sagrada Familia para alcanzar la salud, la unidad y la paz. Jesús Eucaristía, transfórmanos en Eucaristías vivas. Sagrado Corazón de Jesús, en ti confío. En la batalla por nuestra familia pedimos el auxilio de los arcángeles.
1: San Miguel, San Gabriel, San Rafael, arcángeles del Señor, junto con todos los coros y ejércitos celestiales, defiéndanos del demonio, líbrenos de todo mal, llévenos a adorar a Dios y a vivir en su santa y divina voluntad. Amén. Gracias, Espíritu Santo, fuente de luz, ilumínanos. Gracias, Espíritu Santo, ven y envía un nuevo Pentecostés. Divino Niño Jesús, nuestra vida está en tus manos. Llena nuestro corazón de esperanza, el futuro a ti confiamos.
0: Pedimos que la sangre, el agua y el fuego del Sagrado Corazón Eucarístico de Jesús, unido a los corazones de María y José, derramen su gracia sobre nosotros, nuestros hogares y sobre toda nuestra familia humana. Recibimos de corazón a corazón su bendición, que por las manos maternales de la Virgen de Guadalupe recibamos toda esta gracia con su protección, que nos selle con el signo de la cruz y nos cubra con su manto, en el nombre del Padre, del Hijo y del Espíritu Santo. Amén. Pues estamos celebrando hoy la fiesta del Corpus Christi, el cuerpo y la sangre de Cristo, que es una celebración especial. El día Jueves Santo se realiza la celebración de la última cena, en donde el sacerdote recuerda la última cena de Cristo. En la misa crismal está la consagración de los aceites sagrados y la celebración de la institución del sacerdocio, pero en este mes inician también fiestas después de la Pascua y de Pentecostés. Está la fiesta de Jesucristo, sumo y eterno sacerdote, y después está esta fiesta de Corpus Christi y luego el Sagrado Corazón, que vienen a ser fiestas muy particulares que nos llevan a entender la dimensión sacrificial de nuestra fe, pero también la presencia real con la cual Jesús cumple aquella promesa que hace a sus apóstoles: yo estaré con ustedes todos los días hasta el fin del mundo, Padre.
1: Exactamente. Fíjate, el Jueves Santo, como decías tú, hay tres cosas que celebramos. Cuando llegan los apóstoles, Jesús le lava los pies. Entonces celebramos el mandamiento del amor. Viene la primera misa, ¿verdad?, en donde se hace presente por primera vez el cuerpo y la sangre de Jesús. Y en ese momento nombra a los apóstoles como los primeros sacerdotes y les pide que hagan esto en conmemoración mía. Pasado Pentecostés, por eso son fiestas movibles, el jueves siguiente a Pentecostés celebramos la fiesta de Jesucristo, sumo y eterno sacerdote. El siguiente jueves, gracias a la iniciativa de San Antonio de Padua, celebramos el cuerpo y la sangre de Cristo. Y la semana siguiente, en viernes, celebramos el Sagrado Corazón de Jesús. Entonces, estas fiestas pues nos van a volver a disfrutar. Es como cuando celebramos la octava de Navidad y la octava de Pascua. Son tantas cosas que no los podemos disfrutar en un solo momento. Entonces, como iglesia, dividimos, quizás como diríamos aquí entre nosotros, dividimos el pastel para que cada día comamos un pedacito y ya disfrutamos a Jesucristo, sumo y eterno sacerdote, que es una aclaración, ¿verdad? O sea, no es día del sacerdote. El día del sacerdote, pues es, y son otros momentos. Es un día en el que recordamos a Jesús como sumo sacerdote y recordamos el oficio de todo sacerdote como puente entre Dios y los hombres. Entonces, es un día en el que pedimos la santidad del sacerdote como la de Cristo. Y en Corpus Christi, en esta fiesta que hoy celebramos, fue una institución o una promoción de San Antonio de Padua. Cuando él llega de párroco a Padua, el rey de Padua era, pues, no creyente y se negaba a creer en la Eucaristía. Entonces él afirmaba públicamente que solo si sus burros, con los que él andaba, en vez de caballo usaba burro, se arrodillaba frente a la Eucaristía, él lo iba a reconocer. Un día San Antonio hace una procesión alrededor del parque y el rey sale de cacería. Cuando regresa, iba pasando San Antonio y él tiene que detenerse. Cuando pasa frente a él, los burros doblan las rodillas y él cae del burro de bruces y queda, pues, prácticamente arrodillado frente al Santísimo. Entonces, en ese momento, él hace su profesión de fe. Lo preparan y lo bautizan posteriormente. Y a partir de ese momento, como iglesia, queda instituida la fiesta. Como decías hace un rato, ¿qué es lo que celebramos? Que en la Eucaristía, en el pan, está verdadera y realmente la persona de Jesús en cuerpo. Y en la sangre está verdadera y realmente presente Jesús Eucaristía, el cuerpo y la sangre de Cristo, y esa es la sangre. Entonces, como iglesia, se acostumbra a hacer las exposiciones. Nosotros los yucatecos, que juntamos la cultura maya con la yucateca, es una de las fiestas, la cultura maya con la cristiana, es una de las fiestas que nombramos para la recolección de las frutas. Es una fiesta en la que acostumbramos, pues, nosotros celebrar con alegría, además de la presencia de Jesús, la lluvia. La indicación en la parroquia o en las parroquias de los 40 años que he sido sacerdote es esa. Si llueve, la misa va a ser y la procesión de Corpus en tal lado. Si no llueve, va a ser en tal otro lado, ¿verdad? Entonces, porque casi siempre llueve. Entonces, hoy se espera una lluvia torrencial, pero además con alegría se espera, porque, pues, con estas lluvias ya se empezó a sembrar y podemos tener pronto comida. Pero también ya empiezan a recogerse los frutos. Los cítricos ya están listos. Sandía, melón, papaya, son frutos de esta época y ya están colgando, ya están maduros. Entonces, los altares aquí los hacemos con las frutas de del momento, y se adornan los altares. Está la Eucaristía al centro en una mesita, el sacerdote llega en una procesión cantando, asienta el Santísimo y da la bendición. Y va de altar en altar, ¿verdad? Según el número, pues, de los que el pueblo haya decidido. Por ejemplo, aquí en Maní, por el tamaño, que tiene 1,000 habitantes cada pedacito, que se llaman centros pastorales, tenemos 7 centros pastorales. Y entonces el Santísimo llega y cada, pues, grupo, cada centro pastoral, pues, hace el altar que le corresponde. Tiene pan, tiene comida, tiene tamales, tiene fruta. Entonces, terminando la celebración del Corpus, pues, la gente se sienta a comer fruta, los dulces que llevaron, y se hace una convivencia hermosísima. Al menos en las parroquias que yo he estado, uno se sienta a conversar allá sobre una piedra en el jardín si no está lloviendo, y si no, corremos hasta un lugar que haya un techito para que no nos mojemos, y ahí nos comemos la fruta, están los niños, los abuelitos, y se arma un momento de Dios muy bonito, muy familiar.
0: Sí, y qué hermoso esto que dice padre, que nos narra las tradiciones, en este caso de Yucatán, pero en cada lugar la cultura local le va dando el toque particular de esta vivencia, ¿no? Hay lugares donde se hacen también grandes procesiones. En estos últimos años, por ejemplo, aquí en Estados Unidos se han hecho el avivamiento eucarístico, que este año ha llegado hasta Washington, y que van saliendo de un lugar a otro con una procesión permanente, con jóvenes y sacerdotes que acompañan el Santísimo a lo largo de miles de kilómetros, llevándolo y pasando por las parroquias y teniendo este encuentro de fe y avivando la fe de las comunidades en la presencia real de Jesús en la Eucaristía. Y en este año, pues en lo particular, se hace también esta consagración al Sagrado Corazón de Jesús, de parte de los obispos, consagran el país al Sagrado Corazón de Jesús, y han hecho esta invitación, ¿no?, de recibir al Sagrado Corazón de Jesús y entronizarlo en nuestras casas. Y en esta fiesta eucarística, en el Corpus Christi, pues viene esa apertura, y en tantos y tantos lugares donde hay capillas de adoración, hay algunos de adoración permanente que se abren todas las semanas, otras de adoración perpetua las 24 horas del día, en donde las comunidades y los pueblos están orando, intercediendo por sus comunidades, por el país, por el mundo, por la paz. Y bueno, creo que es muy importante este momento, este jueves de Corpus, y pensaba también de manera particular cómo el Corpus Christi también está ligado al milagro eucarístico de Bolsena, Italia, que sucedió por allá en 1263 en la localidad italiana de Bolsena. Ahí viene un sacerdote que venía de Praga y sufría de grandes dudas sobre la presencia de Cristo, y justo en el momento de la consagración la hostia comenzó a sangrar de una forma milagrosa, empapando el mantel del altar y los lienzos litúrgicos. Y desde ese momento, pues va a crecer en este caso, el Papa que estaba en aquel tiempo, el Papa Urbano IV, se encontraba cerca de ahí, en otra ciudad, que es la ciudad de Orvieto, y mandó a investigar el suceso, y también al verificar la autenticidad, también recordó las peticiones de Santa Juliana, que era una santa de Bélgica, que era una monja agustina, que había tenido visiones sobre una luna llena con una mancha negra y una línea oscura que la cruzaba, y entonces ella sentía en su corazón que faltaba una fiesta litúrgica dedicada exclusivamente a honrar el cuerpo y la sangre de Cristo, y al compartirlo con su obispo se hizo esta primera fiesta local. Y el Papa, cuando escuchó del milagro y de la petición de esta religiosa, se conmovió tanto que decidió extender la festividad a nivel mundial. Y el 8 de septiembre de 2064 se promulgó la bula Transiturus de Hoc Mundo, que establece oficialmente la solemnidad del Corpus Christi. Y también se hizo muy famosa el que encargaron al teólogo Santo Tomás de Aquino de componer los textos de la liturgia, los himnos y las oraciones que se realizan en esa celebración y que pues se convierte en muchos lugares esa oportunidad de encontrar la fe a través de la presencia de Jesús en la Eucaristía. Y bueno, con toda esta experiencia de, como usted lo mencionaba, de San Antonio de Padua, de Santa Juliana de Bélgica, de Juliana de Cornillón, y con este Papa Urbano IV, inicia esta fiesta a lo largo y ancho de la Iglesia, pero podemos decir, Padre, y lo digo pensando en cómo en estos últimos años ha ido creciendo en el mundo la devoción eucarística, ¿no? Aquí en Estados Unidos hicieron el avivamiento eucarístico, pero hay diferentes sacerdotes que han tomado esta misión de extender las capillas de adoración perpetua. Hay muchos movimientos eucarísticos que se han extendido por todos lados, desde la adoración nocturna hasta la devoción eucarística en muchos, muchas comunidades parroquiales. Y en cada lugar ha ido creciendo esta devoción eucarística y se ha convertido en el sostén de la intercesión, ¿no? Me recuerdo mucho aquella visión de San Juan Bosco, que veía la barca de la Iglesia en medio de una gran batalla y que tenía dos anclas que la sostenían. Una era Jesús en la Eucaristía, era una columna en que en la parte superior tenía al Santísimo expuesto y otra columna en otro lado donde estaba la Virgen María. Y realmente en este tiempo de grandes retos, así ha sido, Padre.
1: Definitivamente, ¿no? Creo yo que el amor a la Eucaristía, pues, se ha debido especialmente por esa necesidad de oración interior. Vivimos en un mundo en donde estamos corriendo. Y entonces el buscar un tiempecito para meterte a la capilla del Santísimo y entrar en la presencia de Jesús, aquí en el pueblito, en todo mi decanato y en toda el área, pues no hay, diríamos, aire acondicionado. Las iglesias son muy frescas porque son grandes, de paredes anchas. Pero pues pusimos una capilla de adoración y pues eran horas muy difíciles estar con el calor que nos está haciendo. Entonces hicimos una pequeña verbena, kermés, unas ventitas y le pusimos aire acondicionado. Entonces ayer lo inauguramos para que hoy pudiera estar eso. Y pues todo mundo emocionado porque pues allá hay fresco y puede uno entrar a gusto a rezar, ¿verdad? De hecho, es hasta la promoción que he hecho, ¿no? Porque los que eran más renuentes de rezar, que son varios grupos de hombres, pues ahorita ya están apuntados para venir aquí al pues prácticamente de mi pueblo es el único aire acondicionado. Pero pues el venir a las 3 de la tarde, 10 de la noche, con el calor que nos está haciendo, pues aquí hace, ahorita tenemos sensaciones hasta de 53, 54 grados. Y estar un rato con Jesús a gusto, el poder conversar con Él y el poder platicar. O sea, aparte de la parte agradable que estoy hablando, pues la necesitamos. O sea, es cierto, el rosario, las demás maneras y expresiones de fe, sobre todo las populares, las novenas, sí son muy importantes. Pero el ir al Santísimo a solas, en silencio, el aprender a hablar con Dios, es algo que no lo podemos suplir con nada. Es algo que nos llena realmente el corazón y nos da la fortaleza que todos y cada uno de nosotros necesitamos para este camino y este encuentro con Dios.
0: Así es, Padre, y con esta idea nos vamos a ir a un pequeño corte. Estamos celebrando la fiesta de Corpus Christi con el Padre Jorge Herrera desde Yucatán, su servidor Carlos Canseco, aquí en Sherman, Texas, compartiendo la vida, orando y descubriendo este regalo de bendición que es la presencia real de Jesús en la Eucaristía. Vamos a un corte y regresamos en un momento.

0: Seguimos adelante con su amo, y es tu gran día. Estamos celebrando la fiesta de Corpus Christi con el padre Jorge Herrera, su servidor Carlos Canseco, platicando de esta festividad que está extendida a lo largo y ancho de la iglesia, pero también de este crecimiento de la devoción eucarística y de ese encuentro, porque por un lado, padre, yo estaba pues impactado algo que ha estado sucediendo en estos últimos años, y bueno, no creo que sea de estos últimos años. Yo he escuchado testimonios de los diferentes siglos, de momentos en los cuales personas que han estado alejadas de la fe, algunos que se han ido a una comunidad protestante, otros que han estado metidos en diferentes cosas de ateísmo, que en algún punto han llegado a una celebración eucarística, han estudiado la Biblia profundamente, han conocido los escritos de los padres de la iglesia y descubren la presencia real de Jesús en la Eucaristía y entran en este shock porque dicen, ¿Cómo es posible que esto sea verdad? Y a veces pues les lleva tiempo asimilarlo hasta que reencuentran la fe. Y muchos de ellos regresan a la iglesia y dicen, ¿qué te trajo de regreso a la iglesia? La Eucaristía y el estudio y la reflexión de la Biblia. Y bueno, creo que ahí está el espacio para la transformación del mundo, porque Jesús se ha quedado ahí, y como lo mencionábamos, a lo largo y ancho del mundo hay cientos de milagros eucarísticos donde el cuerpo y la sangre de Cristo, que en la forma de pan y vino, se transformaron en verdadero cuerpo, en carne y sangre humana, que han sido estudiados científicamente. Hay muchos científicos, entre ellos el doctor Ricardo Castañón, que ha sido muy famoso en la divulgación y el estudio de milagros eucarísticos, y que en algún momento lo hemos tenido aquí en el programa. Pero pensaba, ¿cómo aquel que se ha quedado sin fe, aquel que se ha ido a una iglesia separada, aquel que se ha alejado de Dios, cuando regresa a la Eucaristía, encuentra esa respuesta que estaba buscando en su corazón, padre Jorge?
1: Definitivamente, ¿no? Y creo yo, ayer en una reunión de sacerdotes, era una de las conversaciones que teníamos, porque hemos estado recuperando espacios en ciertas comunidades. Nosotros aquí hemos crecido en número de sacerdotes y en número de sacerdotes jóvenes, como en una acción contraria a lo que ha sucedido en otros lugares de iglesia. Y pues las parroquias cada vez son más pequeñas. Y hay lugares en donde pues el padre iba una vez a la semana y tienen padre fijo. En una de esas comunidades, Aquil, pues es una comunidad que pues tiene ahora párroco, y es, cuando llegó él, era una comunidad mayoritariamente protestante. O sea, ni siquiera el catolicismo era de las minorías la mayor, como nos sucede en Estados Unidos, sino que era una minoría. Y pues muchos de ellos, sus abuelos o ellos mismos, pero es el Santísimo, de manera especial, más que el estudio de la Biblia, lo que los atrae. Y esa oración que hacemos frente al Santísimo, porque con nosotros es una oración que tiene sentido. No estoy orando ante una pared, no estoy orando ante un pedazo de madera o o una imagen de yeso, no. O sea, estoy frente a Jesús Eucaristía, en cuerpo, en alma y en divinidad. Y no hay posibilidad de una duda de fe ante esta realidad tan especial y tan grande. Por eso creo que con mayor fuerza, pues nosotros necesitamos promover pues todos estos encuentros eucarísticos que de alguna manera se dan. Yo la primera vez que tomé un curso y nos iban enseñando el ABC, pues para estar en los congresos, lo que me empezó maravillando es que pues uno tiene que entender, a mí me toca predicar y me encomiendo a Dios, pero dentro de este salón o en un anexo muy cercano hay un grupo de gentes que está ante el Santísimo orando para que el Espíritu Santo toque los corazones de los demás. Y entonces lo más probable es, yo hablo, pero la oración del otro es la que toca el corazón. Y uno podrá estar habloteando una hora y decir soy el máximo predicador, pero es tu intercesor el que está consiguiendo la gracia, la conversión y el cambio. Entonces no te estés dando, pues así como tu taco de que eres lo máximo. O sea, tú nada más eres un pequeño instrumento y eres un medio que Dios usa para que llegues a muchas gentes. Entonces, a lo mejor, ¿verdad?, no has querido entender cuál es este proyecto y este proceso que Dios nos está ofreciendo. Entonces, lo primero que tenemos que hacer es ser humildes, porque no soy yo el que está hablando, es Jesús a través de mí. Pero además, no soy yo el que está tocando corazones, son los demás. Y si estoy haciendo llorar, yo humanamente te puedo hacer llorar, pero pues espiritualmente quien va a lograr la conversión única y exclusivamente es Dios nuestro Señor.
0: Así es, Padre, y creo que al final cada uno de nosotros necesita convertirse en ese misionero y discípulo eucarístico, ese discípulo de Jesús que se acerca a la Eucaristía a entregar su corazón y también a interceder y orar por otros. Nosotros no estaríamos aquí si no hubiera alguien que hubiera rezado por nosotros, Padre. No estaríamos en el micrófono si no hubiera cientos, si no es que miles de personas orando, que hacen esta gran red de oración entre las religiosas y religiosos que están presentes ante la Eucaristía y entre los miles y millones de personas, de bautizados que se acercan a Jesús en la Eucaristía a abrir su corazón, pero también a orar, intercediendo para que el Señor derrame su gracia, para que el Señor convenza los corazones.

0: en medio de esta forma de vivir va encontrando el sentido, como lo decía el Papa San Juan Pablo II cuando hablaba en el documento sobre el dolor redentor, que dice: en el misterio de la Iglesia como su cuerpo, Cristo ha abierto en cierto sentido su propio sufrimiento redentor a todo el sufrimiento humano. Y ahí, en esa vida eucarística, nosotros ofrecemos nuestra vida rota y entregada a los demás, y al final de cuentas, Él la transforma y nos da la gracia para aprender a amar verdaderamente a nuestro prójimo, nuestros más próximos, a los que están en casa, a los que están en la comunidad, los que están en el trabajo, los que están en nuestra vida diaria, porque solos no lo podemos hacer, Padre. En verdad que hace falta esa gracia y necesitamos volver a la vida sacramental, a esa confesión cuando menos una vez al mes y esa vivencia de la Eucaristía, no solo semanalmente el domingo, sino de manera constante para poder tener la fuerza y enfrentar el mundo lleno de confusión que tenemos hoy. Y esa vida eucarística nos va llevando a nuestra misión, que está alimentada por la vida de Jesús que va entrando en nosotros y que lo vamos recibiendo y nos va ayudando a vivir el ayuno, a vivir la caridad, la limosna, a vivir caminando como una persona de fe en medio de una peregrinación de vida, Padre.
1: Definitivamente, ¿no? Entonces, creo que es mejor que nosotros entendamos este proceso espiritual, aprendamos a amar este proceso espiritual y nos desarrollemos dentro de este proceso espiritual. Creo que, como todas estas cosas, no es una obligación, es una invitación a tener momentos de amor frente a la Eucaristía. Y hay muchos cantos que nos van a hablar, pues, como un milagro de amor, porque eso y en eso se ha convertido la Eucaristía. Es un momento de amor especial que nosotros necesitamos, que nos hace falta con Dios nuestro Señor.
0: Y ahí está, Padre, esa oportunidad para cada uno de nosotros de poder decidirnos, decirle que sí, ir hoy a celebrar la Eucaristía ahí donde estamos, tener ese momento de adoración eucarística, pero no solo para nosotros, sino que inicie un estilo de vida eucarístico, que nosotros en el programa todos los días lo pedimos ese corazón que sea transformado por esa gracia de Dios, porque Jesús sigue sufriendo en la cruz y en cada ser humano, pero sigue ofreciéndose por la redención de los pecados en cada Eucaristía. Ahí estamos viviendo el sacrificio incruento que el sacerdote toma el pan y el vino, pero está unido al sacrificio de Cristo que sigue eternamente como intercesor, como sumo y eterno sacerdote, y unido al sacerdote aquí en la tierra y unido a su cuerpo místico que es la Iglesia, donde cada uno de nosotros cuenta. Y por eso en estos días estaba platicando con alguien de cómo está creciendo en el mundo, en diferentes lugares, la participación de los laicos. Y creo que hoy más que nunca es necesaria esa intercesión para que oremos por nuestros sacerdotes, oremos por nuestros obispos, oremos por el Papa, oremos por la paz, oremos por la Iglesia. Y nuestro nuestra acción es como un pequeño, o sea, quizá una gotita.

0: De agua en medio de un mar de problemas y en medio de conflictos, pero nosotros, por un lado, estamos consolando el corazón de Jesús, por otro lado, estamos intercediendo por quien no ora, y por último, estamos recibiendo esas gracias porque nuestro corazón se va pacificando y se va transformando. Yo recuerdo hace algunos años tuve la oportunidad de llegar a evangelizar aquí en la frontera, en el área de Brownsville, y fuimos, como decía usted, padre, a dar una predicación, y llegó una pareja. El señor estaba muy molesto porque lo había llevado su esposa, un hombre con su bigote y sus botas y con su fajo piteado y bueno, ahí con su sombrero, sí, pero al final de cuentas, ahí lo tocó el Señor y regresó y empezó a estar en la comunidad. Y yo regresé, pues, algunos años después, y el mismo hombre se había convertido en un hombre de oración. Y aquella casa, que era una casa de gritos y de violencia, se había convertido en una casa de paz. Y aquel hombre que está todo enojado, ahora era un hombre sonriente que transmitía una sonrisa hermosa de paz y que se llevaba mejor con su esposa, que estaban ayudando a salir adelante a una nietecita que tenían enferma. Y dices, wow. El cambio puede suceder en un retiro, pero lo importante es esa perseverancia, que es donde Dios va sanando, donde Dios va liberando, donde Jesús realmente presente en la Eucaristía va haciendo su obra en los corazones de quien más lo necesita, Padre.
1: Y esa obra de Dios se hace en silencio. En el silencio del corazón, en el interior del corazón. Me acuerdo, ¿verdad? ¿Se acuerdan cuando el profeta estaba buscando en la tormenta, cuando estaba buscando en el viento, y en la suave brisa encontró la paz, encontró la voz de Dios y escuchó eso? Entonces, eso es lo que todos nosotros necesitamos. No gritos, sombrerazos, aunque sean de oración, que también es una forma de orar, pero la que llena y fortalece más en la línea de lo personal es esta.
0: Pues vamos a cerrar, Padre, orando y pidiendo a la Virgen que interceda por nosotros para darnos un corazón eucarístico. En el quinto misterio luminoso, en este mismo jueves, también la institución de la Eucaristía, y aquí el Padre agarra su rosario y yo aquí agarro el mío, y nos ponemos en manos de Dios en este misterio, que derrame su gracia a través de la intercesión de la Virgen. En nombre del Padre, del Hijo y del Espíritu Santo. Amén. Padre nuestro que estás en el cielo, santificado sea tu nombre. Venga a nosotros tu reino, hágase tu voluntad en la tierra como en el cielo.
1: Danos hoy nuestro pan de cada día. Perdona nuestras ofensas, como también nosotros perdonamos a los que nos ofenden. No nos dejes caer en la tentación y líbranos del mal.
0: Dios te salve María, llena eres de gracia, el Señor es contigo. Bendita tú eres entre todas las mujeres y bendito es el fruto de tu vientre, Jesús.
1: Santa María, Madre de Dios, ruega por nosotros los pecadores, ahora y en la hora de nuestra muerte. Amén.
0: Dios te salve María, llena eres de gracia, el Señor es contigo. Bendita tú eres entre todas las mujeres, y bendito es el fruto de tu vientre, Jesús.
1: Santa María, Madre de Dios, ruega por nosotros los pecadores, ahora y en la hora de nuestra muerte. Amén.
0: Dios te salve María, llena eres de gracia, el Señor es contigo, bendita tú eres entre todas las mujeres, y bendito es el fruto de tu vientre, Jesús.
1: Santa María, Madre de Dios, ruega por nosotros los pecadores, ahora y en la hora de nuestra muerte. Amén.
0: Dios te salve María, llena eres de gracia, el Señor es contigo, bendita tú eres entre todas las mujeres, y bendito es el fruto de tu vientre, Jesús.
2: Santa María, Madre de Dios, ruega por nosotros los pecadores, ahora y en la hora de nuestra muerte. Amén.
0: Dios te salve María, llena eres de gracia, el Señor es contigo, bendita tú eres entre todas las mujeres, y bendito es el fruto de tu vientre, Jesús.
2: Santa María, Madre de Dios, ruega por nosotros los pecadores, ahora y en la hora de nuestra muerte. Amén.
0: Dios te salve María, llena eres de gracia, el Señor es contigo, bendita tú eres entre todas las mujeres, y bendito es el fruto de tu vientre, Jesús.
2: Santa María, Madre de Dios, ruega por nosotros los pecadores, ahora y en la hora de nuestra muerte. Amén.
0: Dios te salve María, llena eres de gracia, el Señor es contigo, bendita tú eres entre todas las mujeres, y bendito es el fruto de tu vientre, Jesús.
2: Santa María, Madre de Dios, ruega por nosotros los pecadores, ahora y en la hora de nuestra muerte. Amén.
0: Dios te salve María, llena eres de gracia, el Señor es contigo, bendita tú eres entre todas las mujeres, y bendito es el fruto de tu vientre, Jesús.
2: Santa María, Madre de Dios, ruega por nosotros los pecadores, ahora y en la hora de nuestra muerte. Amén.
0: Dios te salve María, llena eres de gracia, el Señor es contigo, bendita tú eres entre todas las mujeres, y bendito es el fruto de tu vientre, Jesús.
2: Santa María, Madre de Dios, ruega por nosotros los pecadores, ahora y en la hora de nuestra muerte. Amén.
0: Dios te salve María, llena eres de gracia, el Señor es contigo. Bendita tú eres entre todas las mujeres, y bendito es el fruto de tu vientre, Jesús.
2: Santa María, Madre de Dios, ruega por nosotros los pecadores, ahora y en la hora de nuestra muerte. Amén.
0: Gloria al Padre, al Hijo y al Espíritu Santo.
2: Como era en un principio, ahora y siempre, por los siglos de los siglos. Amén.
0: Oh Jesús mío, perdona nuestros pecados, líbranos del fuego del infierno, lleva al cielo a todas las almas, socorre especialmente a las más necesitadas de tu divina misericordia. Nos da la bendición, Padre Jorge.
2: Que el Señor esté con ustedes.
0: Y con tu espíritu.
2: La bendición de Dios Todopoderoso, Padre, Hijo, Espíritu Santo, descienda sobre ustedes.
0: Amén.
2: Amén.
0: Pues sigamos celebrando la fiesta de Corpus. Jesús está real y verdaderamente presente con nosotros en la Eucaristía. Recuerda, hoy es tu gran día.

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1: Hay cosas que no podemos naturalizar. El tema de la seguridad es uno, y bueno, el compromiso de todos de poder colaborar en lo que se pueda. El tema es que obviamente las decisiones las toma el Poder Ejecutivo y bueno, son decisiones que después, en lo bueno o en lo malo, tienen un impacto directo en la vida de la gente.
2: Respecto a la camioneta que el presidente Yamandú Orsi compró aceptando un descuento de $25,000, la legisladora señaló que es un asunto que lo debe resolver el mandatario cuidando la institucionalidad.
1: Sí, sin duda, yo creo que es algo que lo tiene que resolver el propio presidente. Yo respeto muchísimo la República, las instituciones, no comparto las cosas que están mal, pero entiendo que la responsabilidad es el presidente de la República, y él resolverá esto con como lo tiene que hacer, cuidando siempre la institucionalidad. Eso es lo más importante. No hay que olvidarse de esas cosas. La política está en un momento, creo yo, que hasta te diría complejo, porque mira, ahora estamos yendo para un encuentro de jóvenes a Durazno, de Vamos Uruguay, y por suerte vamos con un ómnibus, con un montón de gurises y bueno, que tienen ganas de bueno, de por lo menos entender, comprender esto de la política, de ayudar, de encontrar otras herramientas para ayudar, como me pasó a mí en su momento. Pero la realidad es que tenemos que devolverle a la gente la credibilidad en el sistema, porque después empieza esto de, bueno, terminan siendo todos iguales, son todos iguales, y la realidad, y lo puedo decir tranquilamente, es que no todos somos iguales, y que muchos estamos en esto porque entendemos que es la mejor manera para ayudar a más cantidad de personas. Entonces, bueno, en esa línea estamos.
2: La diputada del Partido Colorado, Paula de Armas.
3: Fin de semana va a continuar la niebla y la alta humedad, indicó Radio Monte Carlo el meteorólogo José Serra.
2: Para mañana domingo se esperan algunas lluvias a partir de la tarde, que se intensificarán el lunes.
4: Una jornada, un fin de semana que va a estar afectado por altos valores de humedad relativa y nieblas. Nieblas que están afectando no solamente nuestro país, sino también Argentina. Aeropuerto cerrado, Carrasco, Ezeiza también, hay vuelos demorados. Vamos a tener, sí, alguna mejora de la situación a partir del mediodía y las primeras horas de la tarde, pero luego las nieblas vuelven. Las temperaturas oscilarán hoy sábado entre una máxima de 17 grados y una mínima de 10 a 11 grados. Eso denota la alta humedad relativa en la atmósfera. No espero lluvias, a pesar de todo, sí altos valores de humedad relativa. El día domingo, mañana, cielos cubiertos a nubosos, nieblas en la mañana, alguna precipitación hacia la tarde, temperaturas de 15 grados la máxima, 9 la mínima. El domingo lo que vamos a tener es el avance de un frente frío de lento desplazamiento que va a provocar en su trayectoria suroeste, noreste del país, algunas precipitaciones, y no descartaría alguna tormenta.
2: ¿Después cómo arranca el lunes la semana?
4: Y arrancamos el lunes con paraguas. ¿Por qué? Porque esta situación va a dar lugar a que el lunes tengamos algunas precipitaciones generalizadas en todo el país, con mayor incidencia en la región norte, noreste del territorio, donde ahí vamos a tener, sí, algunas tormentas puntualmente que den fuertes, que den lugar a lluvias copiosas y abundantes. O sea que un fin de semana que se ve enmarcado en nieblas, altos valores de humedad relativa, promediando el 90-95%, tanto hoy sábado como mañana.
2: Era el meteorólogo José Serra.
3: Vamos hasta Buenos Aires, Claudio Cardoso.
5: Muchas gracias, buenas tardes. 17 grados la temperatura en la ciudad de Buenos Aires, 95 el porcentaje de la humedad, un día nublado en la capital federal de la República Argentina. Y naturalmente se sigue hablando del Indio Solari, de la muerte de este ídolo de la música argentina y, por qué no, del Río de la Plata, teniendo en cuenta que tras su fallecimiento en la mañana de ayer, la familia, después de la autopsia, comenzó en la noche de la víspera lo que es un velatorio para la parte íntima, para los familiares y los principales amigos. Todo esto ocurre en Ituzaingó, en Parque Leluar, donde vivía Carlos Indio Solari. Y también se espera por estas horas, por estos minutos, que se confirme mañana dónde va a ser este velatorio popular. La confirmación llegará hoy, el velatorio será en el día de mañana y ahí veremos si termina siendo en la ciudad de La Plata, en el Estadio Único, o en Avellaneda, el Estadio de Racing, en Tecnópolis, como también propuso el gobierno nacional. Ayer se hizo lo que comúnmente se conoce como la misa ricotera en Plaza de Mayo con una verdadera multitud, hecho que se vivió también en la ciudad de La Plata y en las principales capitales de provincia de todo el país. Dentro de unos minutos, nada más, en la zona del obelisco también va a hacerse una nueva misa ricotera, en donde se espera también una verdadera multitud, insistimos, esperando por el velatorio del día domingo. Vamos a escuchar algunos de los testimonios que de esta manera se referían al Indio Solari.
6: El Indio me atraviesa la vida porque... O sea que yo la primera vez que escuché, tengo 56 años, y lo escuché a los 15 años en un cassette, escuché Super Lógico y no sabía quién era. Ay, perdí parte de mi historia. Estoy tan triste.
7: El Indio es mi familia, es mi mamá, es mi ideología, es todo, hermoso. Perdí, hoy lloré como si hubiera perdido, no sé, un abuelo, a un...
5: Hasta allí entonces la palabra de los fanáticos del Indio Solari aquí en Buenos Aires. Informó Claudio Cardoso, corresponsal de Radio Monte Carlo en la Argentina.
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2: Canelones lanza un ambicioso plan de salud bucal que llegará a 27.000 escolares y sus familias.
3: El programa de la Intendencia comenzó en Barros Blancos como plan piloto. Cuenta con un presupuesto anual de 1 millón de pesos y proyecta extenderse a 32 municipios del departamento.
2: La iniciativa introduce una novedad clave respecto a ediciones anteriores, ya que la atención se extenderá también a los núcleos familiares para garantizar la continuidad de los hábitos saludables en el hogar.
3: La directora de salud de la Comuna Canaria, Aracelis Delgado, dijo en entrevista con Radio Monte Carlo que la idea es disminuir la patología bucal en los niños.
12: Va dirigido a niños, niñas en edad escolar, en las escuelas, se desarrolla en las escuelas del departamento y apunta a no solamente a los niños y niñas, sino también a sus familias. Vamos a estar en este momento vamos a estar en Barros Blancos. Tenemos planificado para este año 11 municipios y en el 2027 completar los 32 municipios canales.
13: Sí, básicamente, ¿cuál es el trabajo prioritario que se hace allí?
12: Bueno, se hace un relevamiento de los niños de la escuela, de cómo está su salud bucal. A los niños de segundo y de sexto se les aplican sellantes en los molares permanentes. para que a los de segundo, porque ya seguramente ya tienen su primer molar permanente, y a los de sexto para que no egresen de la escuela, que tengan una alta de salud bucal. También se trabaja con el resto de las niñas el tema del cepillado y de talleres de alimentación. En aquellos niños que tienen se arreglan caries pequeñas en la propia escuela, en el salón, y en aquellos niños que tienen una complejidad mayor, que necesiten un tratamiento con anestesia, una restauración de algún tipo, se va a contar en la escuela con un móvil odontológico que va a asistir al niño para poder dar un alta integral de ese niño. A su vez, ese niño va a poder, tiene la posibilidad de que su familia también se asista en el móvil de salud, para que sea de alguna forma el portador de la salud en el hogar, y que se abra la accesibilidad a todas las, a todos los niños.
2: Era Araceli Delgado, directora de salud de la Comuna Canaria.
0: En Informativo Cori llegan noticias del sector agropecuario.
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3: Martín Olaverri.
15: Buenas tardes, el gusto de saludarlos en esta jornada de sábado para actualizar la información vinculada a la actividad de los agronegocios. Vamos a hablar de economía, de la situación global, de esta guerra comercial, donde bueno, Trump ha anunciado algunas modificaciones nuevamente en materia arancelaria, el conflicto de Medio Oriente, la suba del petróleo, la guerra de Rusia y Ucrania que continúan y que también sigue siendo un factor que desde hace ya años viene afectando también la actividad económica. En este marco, en Uruguay, bueno, aumentó el precio del combustible en estos últimos días. El dólar desde el comienzo de la guerra de Medio Oriente se fortaleció, ahora quedó en el entorno de los 40 pesos. ¿Cómo está la situación hoy en el contexto económico internacional? Conversábamos sobre este tema con el economista Alfonso Capurro de CPA Ferrar.
16: Sin duda que este es un año bastante, bastante particular, porque la guerra cambió muchas de las cosas que estaban pasando a nivel global, ¿no? Capaz que perdimos un poco la perspectiva, ¿no? Pero piensen que durante todo el año pasado el dólar venía en baja, era una de las preocupaciones grandes. Una de las cosas que la guerra cambió, que cambió la tendencia del dólar, ¿no? Y eso es una noticia positiva, entre otras cosas, para el sector. La guerra obviamente también generó otras cosas negativas, aumentos de costos, por ejemplo, costos de los combustibles a nivel global. Lo estamos sufriendo ahora en Uruguay con algo de rezago, con un poco más de lentitud que en el resto del mundo, pero es un shock que están recibiendo todas las economías del mundo y todos los productores agropecuarios a nivel global. Una guerra que también está generando aumentos de inflación a nivel global, aumentos de tasas de interés, y que sin duda está haciendo que sea un año más desafiante para la economía global, que también va a crecer menos este año, ¿no?
15: Esta situación de inflación en el mundo ¿le puede quitar al consumidor poder de compra, por ejemplo, en un producto del cual ahora vamos a estar hablando en un ratito, que es, por ejemplo, el tema carne vacuna?
16: Y bueno, sin duda, porque
15: ¿puede ser una amenaza, una luz amarilla?
16: A ver, en Estados Unidos en particular, la inflación subió muy rápido, ¿no? La inflación venía bajando lentamente y al punto de que este año todos especulábamos con que la Reserva Federal iba a recortar tasas, las tasas de interés venían a la baja. Antes de la guerra la inflación estaba en 2,4% en Estados Unidos, pero los combustibles ya subieron en el torno de entre 30 y 50%, depende de qué combustible estemos mirando, en Estados Unidos, y pesan 3% en la canasta del consumidor, ¿no? Entonces todo eso tuvo ya una incidencia de 1.5%. Hoy la inflación en 3,8% en Estados Unidos. Y cuando uno mira las encuestas de opinión en Estados Unidos, este año hay elecciones de mediano término en Estados Unidos. La popularidad del presidente Trump viene a la baja y una de las principales preocupaciones en Estados Unidos son los precios. Los precios que vienen subiendo ya era una de las preocupaciones antes de la guerra, y ahora se suma esta inflación, en particular de las gasolinas o las naftas. Y cuando uno mira los precios, uno de los precios que venían subiendo fuerte en la canasta de bienes básicos es el precio de la carne, que no tiene nada que ver con la guerra, que esto es un problema ya estructural, digamos, la caída del stock y los problemas de producción ya venían desde hace un tiempo y probablemente van a seguir. Ahora escucharemos a Fausto ver qué tiene para decir, pero esto ya era algo que venía arrastrándose desde hace un tiempo. Ahora se suma además el tema de los combustibles y pone una presión adicional, ¿no?
15: Escuchábamos al economista Alfonso Capurro de CPA Ferrer. Para Informativo Cori y Radio Monte Carlo informó Martín Olaverri.
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3: Bueno, 13.25, el intendente de Cerro Largo, Cristian Morel, valora positivamente las últimas encuestas que le otorgaron el 67% de aprobación tras 11 meses de gestión.
2: El intendente vinculó este respaldo al cumplimiento estricto de sus promesas electorales, entre las que destacó la realización de una auditoría interna y el fuerte despliegue de infraestructura.
17: Que bueno, obviamente uno mira las encuestas y bueno, ha salido una encuesta con un 67% de aprobación frente a otras intendencias que andan rondando el 35, el 40, el 50. A ver, yo te puedo asegurar, y en dos palabras, yo me levanto todos los días pensando en mantener esa aprobación, pensando, y yo creo que si hay algo que, si tiene algo de realidad esa aprobación, es pura y exclusivamente porque vengo en estos 11 meses cumpliendo al pie de la letra lo que prometí en campaña política, y eso le permite a la gente que nada le llama la atención, nada le toma por sorpresa, y ve que venimos trabajando y prometiendo desde lo más difícil, que es en un sector político y que no se hace todos los días, como es haber prometido una auditoría y hacerla para que la gente se quede tranquila, hasta hacer obras gigantescas como la que estamos haciendo en este momento, y desde aquí estoy dando la nota, que es en el Parque Rivera, una inversión de más de 60 millones que la vamos a ejecutar en 6 meses con mano de obra propia municipal. O sea, quizás en eso está basado el 67% de aprobación, en un lugar donde hemos bituminizado más de 140 cuadras, donde hemos trabajado fuertemente y donde hoy estamos trabajando en 7 frentes de obra, porque las obras son las que generalmente se ven. Estamos trabajando en la consolidación de un barrio, el Parque Rivera, y remodelando el viejo

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1: Campaña política, yo ya sabía que podía pasar esto.
2: Como lo que decía Radio Monte Carlo y Cori, Cristian Morel, intendente de Cerro Largo.
3: Participamos en la edición noticiosa de este día sábado 6 de junio de 2026.
2: Mantivista Leonardo Luzzi, Javier Toledo.
3: Deportes, Martín Díaz.
2: Agro, Martino Laverri.
3: Corresponsal en Argentina, Claudio Cardoso.
2: Servicios Internacionales, Agencia DPA.
3: Operador, Tiaraju Rodríguez.
2: Coordinación, Leonardo Luzzi.
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1: Quiero saber qué hora tenemos en Uruguay, qué hora tenemos.
2: 13 horas, 30 minutos.

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4: Oyentes de Radio Monte Carlo, tengan ustedes muy buenas tardes. Qué placer saludarles. Estamos a través de la Super Radio desde Casa Zorrilla para compartir durante una hora una de las grandes pasiones de parte de nuestro pueblo, como es el carnaval, a través de Radio Monte Carlo, Carnaval de Gala. Nuestro ingeniero de sonido, el señor Tiaraju Rodríguez, nos acompaña como casi todos los sábados. Y el saludo para mi querido compañero Ángel Mauro Bernardo, que también nos acompaña casi todos los sábados. ¿Cómo andás, Mauro? Bienvenido, buenas tardes.
5: ¿Qué tal, Álvaro? Casi Recoba, el saludo para ti, para Tiaraju y para toda la audiencia de Carnaval de Gala. Vio que todos los años en Carnaval siempre hay un latiguillo que un conjunto utiliza. Este va a ser el casi.
4: ¿Sabes lo que pasa? Que estoy muy contento porque el jueves se realizó el espectáculo a beneficio de Gonzalo Moratorio. En el Antel Arena fueron casi 5.000 personas. Fue un espectáculo estupendo. Uh-huh. A veces uno puede decir maravilloso, inolvidable, porque como el tema no es tan alegre, pero bueno, pero una cosa no quita la otra. La presencia de Gonzalo con su señora, de Rafael Radi, de Daniel Salinas, un caballero, estuvo con su señora también toda la noche. Y bueno, entonces desde Radio Monte Carlo, el gran agradecimiento para la gente de AECPU, en su presidente Alfredo Jauregui Berri, para el señor Gustavo Torena, el pato,
5: sí,
4: que hay que decirlo, tantas veces cuestionado. Digo, acá no, nosotros no vamos a omitir o a no decir cosas que pensamos. El Pato Celeste, tantas veces cuestionado, muchísimas veces con razón, pero en esta causa se puso esto al hombro, y yo digo que lo sacó en un altísimo porcentaje él, golpeando puertas, pidiendo cosas, desde la Antel Arena, que se cedió en forma totalmente gratuita, el sonido, la iluminación, las pantallas, son las mismas pantallas que trabajan en el carnaval en el Teatro de Verano. Ajá. El tema de los componentes, acá no hubo un solo componente que cobrara un peso, ni un viático. Acá no hubo un viático de locomoción. O sea que todo lo recaudado fue para... Acá Gadu no cobró un peso, claro, por los derechos de los autores. Uh-huh. Entonces es muy, pero muy importante poder manejarlo. Que todo lo que se recaudó, más lo que se viene recaudando en la cuenta Habitat 146.734, hasta... A las 10 de la noche del otro día, del jueves, se llevaban recaudados $700.000. Una cifra impactante. Así que bueno, como decíamos con Marcelo Fernández y con Jesse López, con quienes compartimos la presentación de los conjuntos, realmente fue una maravilla, y el agradecimiento para todos los componentes, para todos los directores, para toda la gente que llegó de una forma u otra, futbolistas, artistas, realmente fue una cosa maravillosa. Y bueno, lo disfrutamos así, lo disfrutó Gonzalo Moratorio de una forma realmente increíble. Y desde Puntone Mendaro, El Chole, el doctor Gabriel Pelufo, Sociedad Anónima, Cíngaros, Bola 8, Los Fatales, Patos Cabreros, Asaltantes con Patente, Doña Bastarda, bueno, fue realmente un espectáculo muy, pero muy bueno, que se vivió con muchísima emoción. Así que a todas y todos, gracias a Carlito Nípoli, compañero de Daikbu, a Hugo Correa, a Gustavo Pérez Sancló, que también estuvo durante la noche, Eduardo Rigo, bueno, muchísima gente de Daikbu que se acercó a El Ante la Arena para apoyar a este fenómeno que es Gonzalo Moratorio.
5: Señores, el saludo para toda la audiencia y abrimos.
4: Perdóname, sí. Nene Soria estuvo.
5: ¿Estuvo en el Soria?
4: Sí, me fue a saludar.
5: Qué lindo, un abrazo grande.
4: En la parte de adelante, un futbolista que jugó en un equipo de primera línea del Uruguay.
5: ¿Sí?
4: Richard Chengue Morales.
5: Ah, mirá.
4: Estuvo también el Chengue ahí apoyando. Así que bueno, y después la gente que había, que después les voy a seguir contando, pero que realmente nos hicieron pasar una noche muy, pero muy emocionante.
5: Bueno, eso es lo importante, así que bueno, el saludo para toda la gente. Señores, abrimos el telón de Carnaval de Gala, como siempre, con un saludo de murga. Canta la murga de los claveles, canta Patos Cabreros, hace 10 años, de este hermoso saludo en la pluma de Eduardo Rigó y la batuta de Rafael Antoñaza.
4: Justamente los Patos Cabreros, que no van a tener la pluma de Eduardo Rigó,
5: sí,
4: para el carnaval que viene.
5: Es cierto.
4: Eduardo estaba ayer allí, hablando también con Nelson Ferro, con Daniel Pascale, así que bueno, le mandamos un abrazo. Eso sí, tuve que lavar el auto porque lo dejé medio lejos.
5: Ajá.
4: Y hoy se lo llevé a mi amigo. 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
5: Ajá.
4: El Z, Selmar.
5: Buah.
4: Un abrazo grande para vos. Y vamos a dedicarle este primer tema musical.
5: ¿Cómo no? Muy bien. Patos Cabreros 2016.

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14: Señoras, señores oyentes, amigos del fútbol, tengan ustedes muy, pero muy buenas tardes. Hoy, en una tarde, diría yo, gris, pero con una humedad, con una temperatura que es agradable, es más primaveral u otoñal, si se dice, más primaveral, aparentemente, estamos en 20 grados. Estamos acá desde la cabina Tito Rusi en el estadio El Tenis, en la ciudad de Rocha, para llevar a ustedes lo que será la segunda presentación del Club Atlético La Valleja en esta rueda de revanchas, enfrentando en un partido con estas características de revancha al Ituzaingó de Punta del Este. Habían empatado 0-0 allá en la cancha de Ituzaingó, en San Rafael, en Punta del Este, y hoy, bueno, los dos equipos yo diría que se juegan la última bala. ¿Por qué? Por los puntajes que tienen, que ya se los vamos a dar a continuación. Pero hoy, esos dos equipos, uno se despide del certamen. Le damos las muy buenas tardes, y ya lo incorporamos a esta emisión fútbol de la Radio del Fútbol, a Matías González. Hola, Mati, buenas tardes.
15: Muy buenas tardes, Antonio. Buenas tardes a Christopher en Estudios Centrales. Un placer, un gusto estar aquí desde el Campeones de 1954 para lo que será este partido.
14: Por arriba, Mati, comenzamos a vender.
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1: Vamos. 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Aquí juega el Club Atlético La Valleja en la tarde de hoy. En la valla, el portero será Martín Ceballos, que vuelve otra vez a la titularidad. Línea de fondo, hoy hay cuatro hombres para integrar la línea final del equipo albiverde. Tres son Acosta. Por derecha, Facundo Acosta. Zaguero derecho, Juan Acosta. Zaguero izquierdo, Lucas Acosta. Lateral izquierdo, Alan Silveira. En el sector central del campo, tres hombres. Hoy cambia de esquema. Dejó el 3-4-3 para pasar al 4-3-3. Juega Gonzalo González por derecha. Marcelo Techera en el medio con Camilo Nassi por izquierda. Adelante, tres puntas que son Eduardo Chocho, Roberto Pioli y Anthony Álvarez. Son los hombres que defienden al Club Atlético La Valleja, mientras que por el equipo de Ituzaingó juegan en la valla el portero de León. Línea de fondo para Brandon Caporal, Manuel Sierra, Agustín Logués y Guillermo de León. En el medio, Mauro Garrido, Wilson Gómez, Alejandro Lacruz y Michel Teney. En ofensiva juegan Brian Correa y Benjamín Suárez. El árbitro del partido es el señor Montenegro, secundado por Fagundes y Barbosa, terna de árbitros de Tala. Así son los nombres y apellidos de los 25 actores que dentro de algunos minutos, pocos nada más, pondrán a rodar el esférico acá en el Estadio Municipal del Tenis.
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1: Ok, vamos a lo que es la tabla de posiciones de este partido. Hoy le enviamos un fuerte abrazo al Pochito Martínez, que hoy no nos va a poder acompañar. Bueno, un fuerte abrazo para el Pochito, que seguramente se ha de estar prendido en la sintonía de la radio. La tabla de posiciones marca a Libertad de San Carlos, que ya está clasificado, tiene 10 puntos. Después, con 5 puntos está Barrio Olímpico de Minas. Con 3 está La Valleja de Rochi, con 2 Ituzaingó de Punta del Este. Ya está clasificado Libertad. Ahora hay que buscar el segundo clasificado. ¿Qué puede pasar? Bueno, en esta fecha, La Valleja y Ituzaingó se enfrentan entre ellos. Libertad habrá de recibir a Barrio Olímpico. Nosotros creemos que no va a tener problema ninguno La Valleja en ganar, Libertad en ganarle a Barrio Olímpico. No va a tener nada, le va a ganar. Barrio Olímpico va a quedar con 5 puntos. Y Barrio Olímpico habrá de enfrentar en la última fecha a Ituzaingó y La Valleja a Libertad. Entonces, ¿qué es lo que pasa con eso? Hoy, de acuerdo al resultado que pueda tener La Valleja en el día de hoy, bueno, puede tener la chance de buscar acceder al segundo puesto. ¿Cómo lo puede hacer? Solamente si gana. Porque si hoy empata, queda fuera. ¿Por qué? Porque Libertad así le gane a Barrio Olímpico, y Barrio Olímpico termina con 5, La Valleja ya no va a poder acceder. Lo mismo le va a pasar a Ituzaingó de Punta del Este. Por eso, un empate elimina a cualquiera de los dos equipos en la misma tarde de hoy, sin importar el resultado entre Barrio Olímpico y Libertad. Por eso, los dos

0: hoy tienen la obligación de ganar, porque si no, el que gane, basta, a seguir teniendo chance. Si empatan, o el que pierda, quedan fuera de la noche.
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0: Estaban realizando ejercicios de calentamiento sobre el muro que da al barrio. Ahí estaba el equipo de Ituzaingó. En el otro sector del campo estaba la Valleja, que hoy hizo el calentamiento aquí dentro del campo de juego. Y ahora los dos se están retirando rumbo a Camarines para calzarse la vestimenta formal y saltar al terreno de juego. ¿Qué es lo que puede pasar? Y es una incógnita. Es verdaderamente una gran incógnita. Hay incertidumbre por saber qué puede pasar. Porque el tema es que los dos están comprometidos a ganar. El tema más importante pasa por ese lado. El que pierda queda afuera y el que empate queda afuera. Y si empatan, empatan los dos y los dos quedan afuera. Por eso, solamente con que haya un ganador, puede seguir manteniendo expectativas para esperar lo que pueda suceder el próximo fin de semana. En caso que hoy ganara la Valleja, bueno, la Valleja llegaría a 6 puntos, y en caso que Libertad le ganare al representativo minuano, estaría la Valleja segundo para enfrentar esta última fecha, estaría segundo con 6 y Barrio Olímpico con 5. Y se enfrentaría la Valleja de Rocha Libertad y Barrio Olímpico enfrentaría a un ya eliminado Ituzaingó. Si el resultado es al revés y gana Ituzaingó, el que queda absolutamente fuera del certamen es la Valleja. Y Barrio Olímpico e Ituzaingó en la próxima fecha, entre ellos dos, en este hipotético caso que ganara Ituzaingó, estaría con 6 puntos Ituzaingó, con 5 Barrio Olímpico, y jugarían en la cancha de Ituzaingó, y bueno, con un empate estaría clasificando el equipo puntesteño. Así están planteadas las cosas. El que gane se va con una sonrisa. Si empatan, los dos se van con lágrimas en los ojos, se despiden del certamen. Y así está planteada la cosa para esperar por lo menos un partido que capaz no tenga la nota futbolística que uno puede esperar, aunque tampoco hoy mucho se puede exigir, porque ¿qué vamos a exigir del fútbol amateur si uno ve cada mamarracho en el fútbol profesional uruguayo que dan par? Entonces, hoy lo que sí podemos esperar de repente es un partido con mucha emoción, con mucha incertidumbre, para saber qué puede pasar. Esto, aunque no lo crea nadie, aunque pueda nada más que ser un parecer, bueno, hoy estamos ante lo que parecería ser una final. La final, por saber quién sigue con expectativa.
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0: Imposible tener a Matías González aquí y no hablar, aunque sea un minuto, de ciclismo, al culminar el giro histórica actuación, memorable actuación, pero fundamentalmente histórica para el ciclismo uruguayo con la participación de Tomás Silva en el Giro de Italia, ¿no?
1: Y la verdad que sí, lo de Tommy nos cambia la perspectiva de lo realmente posible para cualquier uruguayo.
0: Ahora un ciclista uruguayo puede soñar en estar ahí.
1: Puede soñar con estar en el Giro de Italia, que se veía imposible prácticamente. Lo máximo que había logrado un ciclista uruguayo, que fue el primero, me parece, que fue Fabrizio Ferrari, hace unos 10 años más o menos, que fue ir a correr en España, que correr por el Caja Rural, correr Vuelta a España. Ya ascender a la categoría World Tour es la primera vez que en la historia.
0: Sí, eso era un equipo categoría continental.
1: Claro, sí.
0: Pero por primera vez accedió Tomás Silva a un equipo World Tour.
1: World Tour
0: son, para la gente que no está muy entendida con este tema, son los equipos de la élite del ciclismo mundial.
1: Son
0: 20.
1: No recuerdo ahora la cantidad de equipos que son, pero es la máxima categoría que existe en el ciclismo mundial. Y bueno, esto te habilita ya por...
0: Es como estar en la Champions League.
1: Sí, como jugar en el Real Madrid o en el Barcelona.
0: Ahí va.
1: Lo máximo. Y bueno, Tommy lo consiguió y sorprendió a todos, ¿no? Porque en la segunda etapa se queda con la etapa, se queda con la malla rosa.
0: No, la cosa de loco, no sé qué imaginaba. Creo que el más optimista de los capos de la Astana no se podía imaginar una cosa de esa, ¿no?
1: Por supuesto. Y bueno, nosotros, ¿qué esperábamos? Como los que estamos mirando. Y bueno, que Tommy pudiera meterse en una fuga, que pudiera ser protagonista algún día, y bueno, que pudiera terminar en hora en las etapas de alta montaña y así completar los 21 días del Giro de Italia, que después de la segunda semana, la tercera semana, se hace muy difícil.
0: Ah, sí, porque es...
1: Por supuesto, porque no todos los ciclistas están
0: para... Estamos hablando de miles de kilómetros.
1: Miles de kilómetros. En la tercera semana, muchos no son ciclistas para tres semanas. Bueno, Tommy ganó etapas, se puso la malla, entró tercero en dos etapas, cuarto en otra. Bueno, nos cambió la perspectiva de lo posible, ¿no?
0: Eso también, eso es un poco abrir puertas, ¿no?
1: Sí.
0: Y despertar expectativas, de repente hay jóvenes que les gustaba el deporte de pedal y que dicen, bueno, ahora, a ver, hay un ejemplo y te abre una puerta. Si yo me cuido, si sueño con esto y trabajo para esto, a ver... Tomás Silva, un chiquilín, corría contigo,
1: sí, acá en Rocha. Nosotros corría en el parque.
0: Corría en el parque.
1: Claro.
0: A ver, no es no es una cosa milagrosa.
1: No es una cosa milagrosa. Y es, en este último tiempo se ha abierto una puerta a esfuerzo familiar, porque la verdad es así, de muchos corredores que tienen que pagarse el pasaje, que los invita a un equipo en España o en esa zona, y bueno, pero a fuerza de la familia, ¿no?, que se banca. Y
0: hay
1: bueno,
0: que bancar primero,
1: hay
0: ¿no?
1: que bancar primero.
0: Y es en Europa, ¿no?
1: Y es en Europa, ¿no? Pagarse un pasaje allá,
0: la estadía,
1: todo lo... Bueno, se prueban y algunos tienen suerte. Bueno, Tommy cumplió todo el proceso, al igual que Eric, ¿no?
0: Me dijeron que había algún comentario como que había vuelto el ganador, el último ganador de la vuelta, presa.
1: Pablo Bonilla.
0: Bonilla.
1: Arregló con Cerro Largo para esta temporada. Y con Anderson Maldonado también. Los tres...
0: ¿Otra vez Cerro Largo volvió a armarse hasta los dientes?
1: Se armó hasta los dientes. Llegó a Leonel Rodríguez, campeón nacional, el mayor velocista que tiene Uruguay. Anderson Maldonado y Pablo Bonilla. Los tres mejores del náutico fueron para Cerro Largo.
0: Y Bonilla entonces se vino... Y venirse a Europa no es un atraso... El tema de también como bancas allá, ¿no?
1: Y claro, hasta si le surgiera una oportunidad, no sé cuál es la realidad de él hoy, pero capaz que tiene pensado irse en los próximos meses, no, la verdad no lo sé.
0: Sí, porque ahora se vienen las dos grandes y después termina la temporada.
1: Claro, allá. Sí, porque se viene el invierno allá. Y bueno.
0: Seguro. Allá, el Tommy no va a correr seguramente el Giro.
1: El Tour seguramente está en la Vuelta a España.
0: La Vuelta a España, porque además él ya la corrió el año pasado.
1: Ya la corrió, sí.
0: ¿Y tuvo alguna participación decorosa?
1: Sí.
0: En algunas etapas.
1: Sí, por supuesto.
0: Y ahora, yo creo que después de eso, bueno, no digo que la vaya a ganar ni mucho menos, ya sabemos que la va a ganar Pogacar, que es el que va a participar, pero otra vez lo vamos a tener ahí.
1: Va a ser protagonista en las etapas de media montaña, sin ninguna duda.
0: Ahora los que miramos, yo siempre, Miguel, el Giro, el Tour, la Vuelta, porque como decía Tito Rusi es una manera de ir viajando y conociendo Europa.
1: Sí.
0: Yo personalmente ya tengo la suerte de conocer Europa, pero de todas maneras uno no conoce toda Europa. Conoce algunas partes, pero aquí como que es un paseo. Pero además ahora tenemos el doble motivo de que hay bicicleta. Que además es un protagonista.
1: Y en la Vuelta a España, a recordar que seguramente esté Eric Fagundes también participando.
0: También posiblemente,
1: sí, posiblemente con el Burgos, ¿eh?
0: Con el Burgos, exactamente. Bueno, Matías.
1: Se viene el fútbol.
0: Se viene el fútbol. Metemos chitas, entra la Valleja al terreno de juego, entra también el equipo de Punta del Este, está ya la terna arbitral, señoras, señores, de a poco se está poniendo, se está tendiendo la mesa para que de a poquito nos vayamos acomodando a presenciar este partido, donde reiteramos, el empate los liquida a los dos.
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0: Bueno, ya están en la formación olímpica, los 25 actores. Reiteramos, en el equipo de La Valleja juegan Martín Ceballos, Facundo Acosta, Juan Acosta, Lucas Acosta y Gran Silveira. En el medio, Gonzalo González, Marcelo Techeri y Camilo Lassi. Adelante Eduardo Choche, Roberto Fiori y Antoni Álvarez.
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0: Bueno, a ver, tenemos al equipo de Ituzaingó que juega con De León en la valla, línea de cuatro para Brandon Caporal, Manuel Sierra, Agustín Nogués, Guillermo De León. En el medio del campo habrán de jugar Mauro Garrido, Wilson Gómez, Alejandro La Cruz y Michel Teneri, mientras que adelante juegan Brian Correa y Benjamín Suárez. Reiteramos, el árbitro es Sebastián Montenegro.
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0: Cronómetro. Va a comenzar el partido. A nuestra izquierda, en el arco que da la ciudad, ahí se para el portero Ceballos. En el sector opuesto, en el arco que da los Tres Barrios, ahí se para el guardameta del equipo Punta Esteño de León. Va a tocar la pelota el equipo de Ituzaingó por primera vez en el encuentro. Las líneas están ultimando detalles. Por allá el árbitro Montenegro también. Le corresponde mover al equipo de Ituzaingó, casaca roja, números blancos, por fin, un equipo que a los relatores con esta vestimenta y los números, así sabe cómo los identifica. Uf, esto es una caricia al alma y a los ojos, fundamentalmente, que uno puede apreciar con total normalidad. Reiteramos, a ver, lo que tengo un cambio, me parece que juega Nogués. Nogués va a jugar más como volante, me da la impresión que Nogués va a jugar más como volante. En la saga va a jugar Sierra, me falta el otro zaguero, puede ser La Cruz. Señoras y señores, comienza el fútbol, el juego de la pelota. La Cruz, no, va a jugar, Nogués pasa a jugar al zaguero. Aquí se pone el juego de la pelota, domina Gonzalo González, quiere escapar. La juega para Robertito Pioli. Pioli que maniobra con ella y que juega para Chocho. Ocho que maniobra la vuelta de primera, la juega al medio, viene para Robertito. están marcando, le quitan, le sacan una pelota que está devolviendo la Cruz. Que fue ahora para el lateral izquierdo de León. Que la juega para Sierra. Que la juega otra vez para la Cruz. La Cruz que la manda fuerte al medio. Arriba para buscar. Y la viene a buscar Teleri. Hay falta, dice el árbitro. En una jugada anterior. Vamos a ver falta de quién está cobrando. Hay falta, un hombre albiverde a corresponder. Tiro libre para el equipo de Punta del Este.
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0: El que le va a pegar a la pelota va a ser Gómez. Se va a adelantar el número 21 para Jotero Estesférico. Se va a adelantar Gómez para jugar esta pelota. Los hombres agolpan sobre el área. Va a venir el disparo, va a dar la orden el árbitro Montenegro. Se adelanta, viene el disparo, arriba, arriba, arriba, va el portero, se va, se descuelga y va a devolver.
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0: Nota que se va Alan Silveira, le están marcando, le quitan, y al piso va Camilo Nazi para mandar una pelota que por el costado se pierda fuera. Hay lateral que se va a cumplir para el representativo de Punta del Este, que viene buscando la presencia de Correa, Correa que maniobraba con ella, la tocan hacia atrás. Viene para el número 15, la Cruz que la manda al medio, le está jugando para el número 9, venía para Suárez. Maniobra Suárez, se quiere meter, vuelve con golpe de cabeza a la saga y hay falta técnica. Hay falta técnica por parte del jugador Suárez y va a corresponder un tiro indirecto. Hay una amonestación verbal por parte del árbitro para el banco de suplentes del equipo albiverde y hay tiro libre para el equipo de los Tres Barrios.
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0: Pelota que devolvía Sierra, no alcanzaba a controlar el 21 sin estar marcando. Sacó la Cruz, que juega para Teleri, arranca Teleri todavía en su campo, maniobra con ella el zurdo, la toca más atrás, uno para De León, la va a tirar más hacia adelante, De León que la pega sin embargo más atrás, la tira ahora buscando la presencia de Nogués que le va a pegar hacia adelante, largo disparo el zaguero, uno para Teleri, golpe de caucha de Teleri, largo el paso, se está perdiendo fuera, corresponder saque de banda y esperar equipo. El Club Atlético La Valleja, con golpe de mano, se va a adelantar Facundo Costa, que juega para Gonzalo González, que tira una pelota hacia atrás, vino para Juan Acosta, le pega violentamente, hay un rebote, le queda para Facundo Acosta, escapa de tener y largo pelotazo buscando ahora a Chocho, pero aparece para devolver, no es, le pega violentamente el zaguero, largo pelotazo que viene a buscar ahora el número 9, Suárez está marcando, infracción por parte del árbitro a Suárez y es tiro libre. Nos pegan para Gonzalo González, tocó para Robertito. A su maniobra le están marcando, hay falta para mí, no es, no marca el árbitro. Había falta de la Cruz. Pelota que está dominando ahora en el sector central del campo. El volante de Punta del Este que manda un pelotazo largo para tener y pero bajó con golpe de pecho. Acosta que juega para Chocho. La juega para Robertito, marca de León y devuelve violentamente a pelota arriba. Un golpe de pecho baja Suárez, la pierde con Camilo Nazi que la toca para Robertito. Pierde con la marca de Nogués. Arriba para buscar la pelota, parece Correa por acá costado, quiere escapar. Le están marcando, marca y quita bien ahora, sacando la pelota, Lenz y Veira, largo pelotazo. Está para devolver y sacar violentamente, Sierra. Largo pelotazo para Correa, punta derecha, anticipa por parte de Lucas Acosta, pelota afuera, lateral y es para el equipo rojo.
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0: Hay buena jugada, un atacante, el equipo de punta derecha pierde, con golpe de cabeza devuelven. Le están mandando sobre el área otra vez, rechaza ahora Facundo Acosta. Pelota para Chocho, se está pidiendo Gonzalo González, hay falta, dice el árbitro. Hay falta de Montenegro, hay cartón, no, hay amonestación verbal, fuerte amonestación verbal para Marcelo Techera. El árbitro Montenegro está marcando infracción y va a haber tiro libre. Ahora conversa con Gonzalo González. Sigue hablando con los hombres de La Vallega. Hay tiro libre que se va a jugar para el equipo albiverde. Va a dar la orden el árbitro Montenegro. Le va a pegar Acosta, se va a adelantar ahora para jugar este esférico Lucas Acosta. 1.5 metros, 2 todavía en campo albiverde. Va a tirar la pelota sobre la medialuna. Allá va a buscar seguramente a Robertito, le pegó y se caía, la busca Camilo, golpe de cabeza, va sobre nadie, la busca ahora. Tira al medio para Gonzalo, Robertito, y el golpe de cabeza. Se mueren las manos del portero de León, que se ha prestado a volver.
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0: 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Están empatando la Valleja e Ituzaingó de Punta del Este. Este empate los deja los dos afuera. Aquí la pelota la va a devolver violentamente, siempre rebota en el jugador Mantulli Álvarez, se pierde afuera, ya sobre el muro, hay lateral, y es para el equipo rojo.
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0: Al ataque se pone la Valleja, pelota de Robertito, la juega para Gonzalo González, que juega para Robertito, es largo el pase y devuelve Sierra, a complementar Caporal. Devuelve la pelota, Caporal venía sobre la punta derecha, la tiraban para Suárez, pero la anticipan y le ganan. Un balón que viene a llevar ahora a Roberto Piero y la manda larga sobre la otra punta, la busca Chocho. Se va a armar, está en el vértice izquierdo, domina Chocho, la pide atrás ahora Facundo, vino para él, le pegó, la sacó del estadio. La sacó del estadio y saca de meta para el Ituzaingó.
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0: Atacarse la pelota por parte del guardameta Punta Espeño. El restante partido de esta serie lo disputan Libertad de San Carlos, ya clasificado con Barrio Olímpico de Minas. Reitero, aquí si hay empate, los dos quedan afuera. El que gane tiene chance todavía de jugar la última fecha buscando el segundo puesto. El que pierde también se despide. Aquí la pelota viene sobre la izquierda. Balón, golpe de cabeza de Gómez. La mandaba hacia adelante, pero está marcando. No alcanza a dominar Chocho. De pierda fuera el lateral, lo cumple de León. De León que juega la pelota ahora sobre el medio. Buscaban la presencia de Gómez. Gómez que cruza la divisoria. Tapilla el más sobre el sector central. Viene otra vez para Gómez. Gómez que cambia para Teleri. Teleri punta izquierda, tres cuartos de cancha, tribuna principal. Manda el centro, viene abiertito. Devuelve Lucas Acosta con golpe de cabeza, le aguca Gómez. La pelota queda ahora para el 9, le va a pegar Suárez, que vea también Teleri. Maniobra con ella, vino para Teleri, está por el fondo, punta zurda, le están marcando entre dos. Quiere que parte Teleri, tiró, es córner. Córner, porque la pelota está rebotando en buena costa y hay tiro de esquina para el equipo de Ituzaingó.
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0: La pelota va a ser servida desde la punta izquierda. Cuarto de círculo, entrada principal del tenis. Se va a adelantar. Retirarse esta pelota en la punta izquierda, pierna derecha. Se reciban los hombres en el área. Da la orden Montenegro. 8 minutos y medio. Vino el centro, pasado segundo. ¡Oh! Con golpe de cabeza saca Marcelo Techera. Y la pelota por aquel costado la va a llevar a Alan Silveira, que le pega violentamente. Un esférico para Anthony Álvarez. Álvarez con él, la juega de primera. Vino para Chocho, tocó para Gonzalo González. La pide Álvarez. Esta para Chocho. Arranca, se va. Ese gol del medio. El área se abre un poquito por derecha. Con ella Chocho. ¡No! Definió muy mal. Definió muy mal cuando la pedía en la pasada. Anthony Álvarez tiró, pero sin ángulo la pelota. Pegó en la parte exterior de la mancha. Se perdió afuera. Y perdió una muy buena chance el equipo del Verde.
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0: Al ataque se pone la Valleja, lleva la pelota Lucas Acosta, gran corrida. Punta zurda, va a levantar centro y es córner. La pelota rebota en la espalda de un jugador del equipo rojo y hay córner. Al tiro de esquina. Tiro de esquina para el elenco albiverde. La pelota va a caer sobre el área, casi 10 minutos, primer tiempo, empatan 0-0 la Valleja y Ituzaingó. Va jugándose este partido acá en el estadio municipal del tenis. Punta izquierda, va a jugarse esta pelota, da la orden el árbitro. Montenegro, que es de Tala, conjuntamente con los restantes integrantes de la terna arbitral, vino al centro, bien salido, golpe de cabeza, hay un rebote, la pelota en el área, que hay Hans, pega en la mano de un hombre albiverde, el árbitro Montenegro cerca de la jugada dice, tiro libre para Ituzaingó.
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0: Está sacando la pelota de León, que juega para Sierra, que toca para Caporal, la para en un lateral derecho, le pega violento, disparo largo arriba para buscar la Correa, está devolviendo Lucas, lo hizo mal, quedó para Correa, la jugó mal Correa, pegó Lucas, la viene a buscar el propio Correa ahora, se queda, falta, hay falta bien cobrada por parte de Montenegro, muy cerquita de la jugada. Al tiro libre y es para la Valleja en su última línea.
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0: Sacó Lucas, Acosta, largo, pelotazo, la va a buscar arriba Robertito, tiró para Anthony Álvarez, la viene a buscar Caporal. Con golpe de cabeza la manda afuera. Al dar el muro con tres, en tres cuartos de cancha, con golpe de mano, va a reponer la Valleja frente al banco de suplentes del equipo puntesteño. Hay lateral, hay una conversación allí por parte del árbitro Montenegro con algún integrante del banco de suplentes. Pelota que vino para Camilo. Camilo que la juega larga, vino ahora para Silveira, pero le van a marcar. La pelota, sin embargo, queda para Álvarez. Tiró, pegó en un hombre de punta derecha, se pierde afuera. Sigue conversando Montenegro con los hombres del banco de suplentes del equipo de Tuseguía y Corner. Hay córner para la Valleja, allá en la punta izquierda, se va a adelantar para jugar esta pelota Chocho, va Eduardo Chocho, desde la punta izquierda va a mandar este esférico con pierna derecha, empata en la Valleja y Ituzaingó 0-0. Va dando la orden el árbitro Montenegro, le va a pegar con pierna zurda, se adelanta el Carolino Chocho, vino el centro, devuelve la saga con golpe de cabeza. La vino a buscar Gonzalo González, tiro por izquierda, no alcanza, sí, alcanzó a dominar ahora por aquel costado. El jugador Álvarez, pero le están tocando fuera el esférico. Y corresponde saque de banda otra vez para la Valleja. Va a entrar el juego Alan Silveira frente al banco de suplentes y Ituzaingó de Punta del Este. Con aproximadamente unas 350, 400 personas. Acá en las tribunas del estadio el tenis están empatando la Valleja y Ituzaingó. 0-0, 12 minutos primer tiempo.
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0: 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Que está sacando la pelota Lucas Acosta. 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El tiro libre para la Valleja. La pelota va a ser levantada por parte de Lucas Acosta. Prácticamente que la salida del círculo central en campo de Punta del Este, en el callejón del 10, se va a adelantar para pegar esta pelota Silveira. Y de la distancia reglamentaria. Frente a los 9-15, el árbitro Montenegro se va a adelantar a Silveira. Se agolpan los hombres en el área de León. Va la Valleja por el canto de la apertura. Se defiende con uñas y dientes el equipo puntesteño. Le va a pegar Silveira. Conversa Montenegro con los hombres en el área que le dicen no se agarren, no se toquen. Pero no le dan pelota. Hay como tiro libre. Vino el disparo, levantó Silveira. Segundo palo, pasadita. Y hay un golpe de cabeza de un zaguero. Y está indicando Montenegro que es córner y hay tiro de esquina. Ahora desde la punta derecha. Tiro de esquina para el equipo de la Valleja, que ahora está jugando mejor y me parece que está dominando algo más el partido que en el elenco puntesteño. Después apareció con mejor dominio del partido en los primeros minutos. Al córner, se adelanta ahora otra vez Chocho, vino el centro, bien servido, puños del portero, y la viene a buscar ahora, sacando Gonzalo González por derecho, la pelota para Chocho, la domina, la pone a ras del piso, le marcan dos, siempre con ese Chocho, la pide Gonzalo González, la pide Marcelo Techera, domina Chocho y escapa, la pelota vino para Gonzalo González, se la robaron, la pelota pegaba en Gómez, domina Lucas Acosta, devuelve violentamente de León, largo pelotazo, lo va a buscar Teneri, no llega nadie, el portero se va a permitir que se vaya afuera, afuera se va y corresponde, que se meta para el portero albiverde.
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0: 15 minutos, 15 segundos de este primer tiempo, esto es empate 0-0. Acá viene a buscar una pelota ahora el jugador Teleri. Teleri maniobra y pierde. Le gana Facundo Acosta, arranca el 4, la manda al medio, vino para Chocho, la pide Robertito, vino para él, la pide Álvarez, se la puede tirar, offside. Claro, evidente posición adelantada por parte del hombre de la Valleja, que se movió, se abrió, pero dieron el paso adelante en el momento justo los hombres de Ituzaingó, y fue bien cobrada la posición adelantada. Pelota para Teleri. Teleri que manda al medio, que juegan para De León, le pega al zurdo, largo pelotazo buscando a Suárez, devuelve a Costa, le queda ahora para el número 25, maniobra con ella, balón que viene ahora buscando la presencia de Gómez, están marcando, la pelota se vuelve a perder afuera, pegando en el 25 que era Teleri, corresponde el lateral que va a cumplir el número 15, se va a adelantar el número 15 del representativo de Punta del Este con golpe de mano, jugando una pelota, buscando Correa para Teleri, Teleri con él, ya quiere escapar, enganchó, va a levantar el centro, le pega a Teleri, una rebotada, pelota al área, se vuelve la zaga, se está bajando Gómez, violento, pero afuera, ya calzó como venía, se le perdió afuera, corresponde, de mesa para el Club Atlético La Valleja.
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0: A sacar la pelota Lucas Acosta. Se adelanta, zaguero el Viverde. Le pega violentamente, pelota que cae sobre el círculo central. Arriba para buscar la camino, pero no alcanza. Tampoco le alcanzaba a Gómez, quedó para Robertito, que la tira muy larga. No está por aquí acostado el jugador Chucho y está devolviendo. Caporal, pelota que recupera otra vez. La Valleja, camino para Gonzalo. Escapa, le están marcando. Le sacan la pelota ahora por parte de Siendra. Juega para Garrido. Garrido con ella. Garrido que quiere mandar el pase para Correa, pero le traba justito. Y le toca afuera. Un hombre al Viverde, que es Marcelo Techeri, corresponde saque de costado para el equipo rojo de Ituzaingó.
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0: Pelota para la Cruz que se apoya y juega atrás para Nubes. Que abre el fútbol por derecha y que juega para Sierra. Sierra que la juega ahora buscando a Correa, la pide Garrido. Pelota para Garrido, Garrido para Suárez, quiere escapar, la pelota ahora queda trabada. Viene destalado en el esférico sobre la punta izquierda, tiene que retroceder. El jugador Teleri la manda sobre el medio. Teleri que juega para Gómez. La pide la Cruz. Pelota que vino jugada muy larga para Teleri. Lo mató con el pase. Y aparece para devolver al zaguero Juan Acosta, que le pega defectuosamente. Un balón que recupera rápidamente el equipo rojo. Balón para Gómez. Gómez que la manda para Suárez. Va sobre el área. Siempre dominando ahora el número 9. La va a perder. Le van a gritar. Forcejean. Gana. Pelota para la Cruz. La Cruz que juega para Suárez. Suárez que maniobra con ella. Se apoya y juega atrás. Tiró la pelota para Nubes. Nubes que la va a cambiar por derecha. Juega larga por aquel costado, la para Garrido. Quiere escapar, le van a marcar, le quitan al esférico. Partido que se juega intensamente, mucha fuerza, poco fútbol. Pelota que vino por izquierda para Alan Silveira. Dispara por aquel costado, le tocan afuera. Y corresponde saque de banda para La Valleja en tres cuartos de cancha.
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0: Pelota que vino para Marcelo Techera, que toca por derecha y que jugaba para Facundo Acosta, que se apoya y juega atrás para Juan Acosta, adelante el esférico, casi la pierde. Quedó rebotada para Gonzalo González, que abre el fútbol, juega para Álvarez, le pide Robertito, le pide Miro el disparo. ¡Oh! Arriba. Le tiró un tanteito porque lo vio adelantado al portero de León. No bajó tiempo el esférico, tuvo que retroceder rápidamente el portero, pero se perdió encima del horizontal.
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0: Acá la pelota venía para Garrido, pero le están cometiendo infracción. Hay tiro libre para el equipo de Punta del Este en la línea que parten dos al terreno. Reitero, el restante partido de esta serie lo juegan Barrio Olímpico y Libertad de San Carlos, que ya está clasificado. Este empate condena a Ituzaingó y a La Valleja, quedan los dos afuera y quedan clasificados. Barrio Olímpico sin jugar y Libertad que ya está clasificado. Por eso el que gane hoy sigue con expectativa. Empatan los dos afuera y el que pierda ni hablar. Acá se viene el ataque otra vez del equipo de Ituzaingó. Le juegan para la Cruz, le tira para De León, cruza la división y engancha. Le va mandando hacia adelante, le juega para tener y Tenerife que la pierde. Se pegaron los dos. El árbitro marca infracción Facundo Acosta y marca tiro libre para Ituzaingó. Marca tiro libre para Ituzaingó. Conversa ahora con el lateral derecho Facundo Acosta, que le viene a reprochar al árbitro la decisión de haber marcado tiro libre para el equipo rojo. Tres cuartos de cancha para jugar esta pelota frente a la tribuna principal del tenis. Le va a pegar el número 21 Gómez, le puede pegar el zurdo Tenerí. Hay para ubicarse dos hombres en los 9-15 reglamentarios para tapar el palo derecho. Un metro y medio dentro de la línea vertical, de la línea lateral. Pero se va a jugar esta pelota por parte del 21 Gómez. Hay dos en la barrera, que reciban los hombres en el área. Ordena los dos hombres en la barrera. El portero Ceballos le puede pegar reiterado Gómez. Dejó para Teneri. El disparo de Teneri bien servida. Segundo palo. Offside. Posición adelantada. Está marcando en línea a qué costado y corresponde tiro indirecto para el locatario.
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0: 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Y el placar está marcando que esto es empate, 0 La Valleja, 0 Ituzaingó acá en el tenis. Largo pelotazo de vuelve con golpe de cabeza Caporal. Quedó por el medio ahora para Garrido. La mandaba sobre el medio para Gómez, pero el bar que quita camino, que juega para Robertito. La tira sobre el área, vino para Chocho. De León que va abajo. El portero abajo se queda con ese y va a devolver.
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0: Pelota para Caporal. Caporal la mandaba sobre el lateral. No sé si no hay un cambio posicional. Lo veo a Caporal más sobre el sector central ahora. Está devolviendo con golpe de cabeza. El zaguero cierra otra pelota que se vuelve a perder afuera. Es otro saque de costado. Es otro saque de banda que se va a jugar para el equipo albiverde. Allá sobre el muro municipal Silveira con golpe de mano para Robertito, que la pende hacia atrás. Buscó a Álvarez, quiere escapar a Álvarez. Está marcando, cierra. Le saca la pelota, cierra. Balón que se va perdiendo otra vez afuera. Más adelante es otro throwing para el equipo albiverde. Un golpe de mano otra vez va a jugar Silveira en el suérico. Comienza a bajar la temperatura. Alguno que comienza a ponerse el abriguito. Aquí viene a jugarse este lateral. Vino para Camilo. Camilo que la va a tocar para Silveira. La va a mandar al área. Vino el centro. La busca Robertito. Pasa venta. Le queda Chocho. Ya quiere bajar. Está al borde del área. Vértice del área. Se adelanta. Se quiere meter. Busca el fondo. Se frena. Le marcan tres. Levanta el centro. Devuelve la saga. Se quedó a Camilo. Robertito que lo erró. Robertito que lo erró. Casi en el punto penal. Penalta. Sobre él, lo sorprendió, apenas que pudo poner el pie, no le pudo pegar. La más clara del partido fue para el minuto 25, se lo perdió Robertito.
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0: La pelota sobre el área en la jugada por riesgo del partido a los 25 minutos le quedó a Robertito, solo quedaba cara a cara con el portero de León. Lo sorprendió el disparo que vino desde afuera, la pelota que le rebota en el empuño del pie derecho y le cae en las manos al guardameta. Capaz que si hubiera tenido la chance o no lo hubiera sorprendido tanto el esférico, podría haber definido como lo ha hecho siempre. La más clara del partido la tuvo La Valleja, se lo perdió a Robertito.
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0: El juego está detenido, están siendo atendidos el portero de Andrión y otro hombre más. El juego está detenido, reiteramos, con unas 350, 400 personas en las tribunas del tenis. Están jugando la valleja y tu señor están empatando 0-0. 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
0: El restante partido de esta serie lo disputan Libertad de San Carlos y Barrio Olímpico de Minas. Libertad ya tiene 10 puntos, Barrio Olímpico tiene 5, tiene 3 la Valleja y tiene 2 Ituzaingó. Estos dos hoy se juegan la vida, se empatan los dos afuera y clasifica automáticamente Barrio Olímpico como segundo. El que gane pasa 6 puntos y esperar lo que pasa con Libertad y Ituzaingó, pero definirán entre Barrio Olímpico e Ituzaingó, si es que Barrio Olímpico no le gana al representativo de Libertad, cosa que para mí es harto difícil, porque si ganara, ahí ya no tiene chance ninguno aunque ganen hoy. Pero es muy difícil, porque van a jugar ahí en San Carlos. Entonces va a ser tremendamente difícil, pero eso es fútbol.
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0: Al ataque la Valleja, devuelve ahora. El jugador Sierra está complementando Gómez, pelota que venía para Garrido, pero no va a alcanzar. Está recuperando otra vez la Valleja. Hay falta, dice el árbitro. Hay falta sobre un hombre albiverde. Reclaman y piden tarjeta amarilla para un hombre rojo. Hay tiro libre, tres cuartos de cancha frente al banco de suplentes. La Valleja ya va a pegarle esa pelota. Se va, del banco de suplentes de Ituzaingó, se va a adelantar para pegarle esa pelota en el club Atlético de la Valleja. Eduardo Chocho, que va a tirar esta pelota que va a caer sobre el área. Sobre las 18 yardas del guardameta, punto estéreo, va a caer ese esférico. La Valleja va por el tanto de la apertura. Se defiende el equipo punto estéreo. Le va a pegar ahora. El jugador Chocho se va a adelantar. Se agolpan los hombres sobre el área. Con el silbato de Montenegro. Y no al punto penal. Devuelve la saga con golpe de cabeza y está completando Gómez. Pelota larga. Vino ahora adelante jugando para Suárez. Quiere arrancar Suárez. Mano a mano. Gran quite por parte de Juan Acosta. Pelota rebotada que le viene a quedar ahora el número 16. Que es Nogués. Nogués que la mandaba sobre el medio. Devuelve el jugador La Cruz. La Cruz que tira atrás. Pelota de Nogués. Rebota en el hombre el viernes. Se pierde afuera. Hay saque de costado. Y se va a jugar ahora por parte de Michel Teneri. Se va a adelantar Teneri. La toca, la juega hacia atrás con golpe de mano. La tira para Nogués. Nogués más atrás para De León. De León tira. Hay un golpe por parte de Sierra. Sobre Robertito que queda caído. Cuando buscaban los dos la pelota. Alón que venía a buscar Gómez. La pierde ahora. Le queda para Camilo Nazi. Nazi que maniobra con esa la tira larga por punta izquierda, se pierde fuera lateral y es para punta del este.
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0: El otro que está sacando, no ves que juega para La Cruz, que juega ahora para Tierra, el zaguero que la juega adelante. Quita Camilo, Camilo que juega por aquel costado, pelota que viene ahora para Chocho, la tira sobre el área, está el primero. ¡Gol de la Valleja Álvarez! La pelota bien metida por izquierda por parte de Chocho, les dije, está el primero. Y cuando venía en el aire nomás, la agarró de pierna zurda y la cambió de paro. En el minuto 29 gana la Valleja 1-0 Antonio Álvarez. Notó división de la cambió de palo y gana el Alviverde 1-0.
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0: Con este resultado, La Valleja sigue con vida. Con este resultado, Ituzaingó queda fuera. Al ataque se pone el equipo rojo. Balón que viene a buscar. Y quita bien ahora Robertito, que juega para Álvarez. Álvarez que maniobra con esa, se apoya atrás y juega para el capitán. Gonzalo que tira para Robertito, que la juega hacia adelante, pero marca y quita sacando bien la pelota ahora. El número 16 que la juega para Gómez, que la juega mal para Suárez. Está anticipando, quitando. Les dije que estaba jugando por La Valleja. En los primeros minutos aparecía mejor el Tuzengó. Después dominó el partido de La Valleja, lo gana y lo está ganando bien. Es un poquito más. Tampoco nada del otro mundo. Pero es un poquito más. Llega con más peligro que el equipo puntesteño, que no alcanza a llegar con peligrosidad sobre el área del guardameta Ceballos. Hay largo pelotazo. Balón arriba, golpe de cabeza de Lucas Acosta. Es un esuelto que está complementando Marcelo Techera, que la juega para la zurda. La viene a buscar Camilo, la toca ahora hacia atrás para Silveira. Largo pelotazo, intercepta y quita Nogués. La pelota la está pidiendo la Cruz, la pelota la sigue llevando. El jugador Nogués se proyecta en ofensiva y falta. El árbitro no marca nada. Ahora sí va a cobrar, no. No, hay lateral y es para el equipo el Viverde.
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0: El otro que está durmiendo Robertito. Queda ahora para Gómez. Después que le jugaba la Cruz, la pelota rebotó y es lateral. Hay lateral para Punta del Este, se está adelantando ahora. El jugador Nogués, largo, el pelotazo es largo. Están sacando los únicos que se va a perder afuera y va a corresponder saque de banda. Va a corresponder saque de banda para el equipo de Ituzaingó.
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0: Pelota que viene a buscar arriba, hay un empujón. Hay empujón por parte del 21 Gómez. Va a corresponder tiro indirecto.
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0: Se va a producir un tiro libre para La Valleja. Se va a adelantar para jugar esta pelota ahora Juan Acosta. A dar la orden el árbitro, se adelanta Acosta, largo pelotazo. Arriba, aparece para buscarle y con golpe de cabeza devuelve Sierra. Le queda para Camilo. Adelanta el esférico y pierde con la marca de León. La viene a buscar Suárez, golpe de cabeza de Suárez. La tira para Gómez, pelota que vino otra vez para Suárez. Pelota rebotada hacia adelante, devuelve la saga completa a Marcelo Techera. Le viene a quedar para Robertito. Están marcando y le quitan y falta, dice el árbitro sobre Robertito Pioli, que responde tiro libre. Hay tiro libre y es para La Valleja la salida del círculo central.
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0: El juego está momentáneamente detenido, está siendo atendido. Robertito Pioli que recibió una fuerte falta. 34 minutos 10 segundos de este primer tiempo. Acá en el Estadio Municipal el tenis está ganando La Valleja sobre Ituzaingó, un gol por cero. Tanto marcado por parte de Anthony Álvarez. El ataque otra vez La Valleja. Llega la pelota Silveira, punta zurda. Del área va a levantar el centro, busca el fondo, le marcan, le quitan. Y le sacan bien un esférico que está proyectando la ofensiva Garrido que tiraba para Suárez, pero pierde con la marca de un hombre en Viverde. La recupera rápidamente el ataque del equipo de los Tres Barrios. Marca y quita bien por aquel costado sacando la pelota tierra. Que tira para Suárez, hay foul. Hay empujón sobre Suárez por parte de Acosta y estilo libre que favorece Ituzaingó.
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0: Pelota que está sacando el fondo del equipo rojo. largo el pelotazo, a buscarla arriba, aparece Suárez, golpe de cabeza, la peinan, va sobre el área, devuelve Juana Costa, Balón que toma más altitud que longitud, golpe de cabeza, quedó ahí nomás, está sacando el fondo del equipo Oliverde, pelota que vino para Robertito, que la tira hacia adelante, pero la pelota muere cómodamente en las manos del guardameta de León. De León, que juega en el esférico. Vino para Sienra. Sienra, que la manda al medio. Jugó para Gómez, que la deja pasar. Pelota para la Cruz, que deja otra vez para Gómez. Círculo central. La pide por derecha Caporal. Pelota que va para Caporal. Caporal que maniobra. La tira ahora buscando a Correa. Correa en punta derecha. Maniobra, quiere escapar. Levanta el centro. La pelota muy pasada. Cruza toda la cancha. Se pierde afuera. Al saque de meta y favorece al portero Ceballos.
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0: A sacar la pelota el zaguero Lucas Acosta. Se va a adelantar el zaguero Alviverde para jugarle esta pelota cuando estamos ya cerca de los 40 minutos. Este primer tiempo y está ganando el equipo Alviverde y está ganando bien por el momento. Es más, el elenco punta esteño, largo pelotazo por parte de Lucas Acosta, balón arriba que busca Camilo, pero devuelve la Cruz con golpe de cabeza, recupera Silveira que toca para Techera, que juega otra vez para Acosta, Facundo que arranca con ella, Orsegea y pierde con la marca de la Cruz, lleva la pelota bien ahora el jugador Acosta, Acosta para el autor del tanto, las penas para Álvarez, punta derecha, sobre línea de Carl, levanta el centro, pelota a la media luna, no hay nadie. Se vuelve bien con golpe de cabeza, pelota para Gómez, Gómez para Suárez, golpe de cabeza que buscaba el jugador Correa buscando a Suárez, pero no alcanzó. Pelota que va a devolver a Silveira, Silveira que juega para Camino, le marca ahora Caporal, pelota que domina Camino, la juega mal, recupera rápidamente el jugador Gómez que tira para Correa, marca Lucas Acosta, pelota que va y viene, ahora más arriba, vino para Gonzalo, el capitán que levanta hacia adelante, pero está quitando el fondo del equipo de Ituzaingó. Quedó para el zaguero, Sienra le pega, largo pelotazo, la va a correr Suárez, anticipa y quita bien con golpe de cabeza Juan Acosta. Le devuelve definitivamente Silveira, Silveira para Robertito, de primera que juega para Camilo, allá sobre la entrada de los jueces, frente al placar, le está tirando para Chucho, que aparece por izquierda, que tuvo un diálogo con un integrante del banco de suplentes del equipo de Ituzaingó, seguramente no en muy buena manera. Y está sacando la pelota el zaguero Sienra. Sienra que juega pelota por derecha, largo el pelotazo, van a buscar a Suárez, buen anticipo de Lucas Acosta, quita y complementa la acción defensiva Facundo Acosta, la juega para el otro Acosta, el show de los Acosta en el fondo del Viverde, hay 3 de 4, pelota larga, está devolviendo con golpe de cabeza, ahora Sienra, Sienra que juega para Caporal, pelota para Garrido, largo el pelotazo, la viene a buscar Suárez, devuelve bien Lucas, un golpe de cabeza, saca una pelota, cuando hay falta, no cobra el árbitro sobre Nazi, corresponde lateral para el equipo rojo.
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0: Comienza a bajar la temperatura de una tarde agradable. 350, 400 personas aquí haciéndose presente para ver este partido. Está ganando la Valleja y sigue con vida. Está perdiendo Ituzaingó y está quedando afuera. Y nota que está devolviendo ahora. El jugador Brandon Caporal la pierde con la marca de Chocho. Domina Chocho por punta izquierda. Va a pegarle esta pelota, va sobre el área. Arriba el portero de León, descuelga cómodamente y se aprieta a devolver.
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0: Pelota que le quedó a Álvarez, está en segundo. ¡Gol de la Valleja! ¡Gol de la Valleja! ¡Antonio Álvarez! Error en el fondo del equipo rojo, un regalo de esos que no se esperan ni el 6 de enero, la pelota le quedó a Álvarez, entró solo para el callejón del medio, lo mató de un pelotazo a Belenón, gana la Valleja 2-0 y sigue con vida el Alviverde de los Tres Barrios.
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0: Aquí está ganando la Valleja 2-0. con este resultado sigue con vida, salvo que gane Barrio Olímpico frente a Libertad, cosa que es difícil, pero esto es fútbol, pero por lo menos la vida la mantiene el equipo verde que está logrando su primer triunfo en este certamen. Aquí saque la pelota Caporal. Caporal que juega por la derecha. Se desinfló totalmente el equipo de Punta del Este. No llega ni siquiera.

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1: Acaba de jugarse la pelota. Y mira si se dan estos resultados, cómo queda la última fecha. Mira si se dan estos resultados, que Libertad le pueda ganar al equipo de Barrio Olímpico, cosa que es muy probable. Ahí quedaría con 6 La Valleja y con 5 Barrio Olímpico. La Valleja tiene que ir a jugar con Libertad y Barrio Olímpico tiene que venir a jugar a Punta del Este. Realmente va a quedar muy emocionante. Muy emocionante sería la última fecha de darse este tipo de resultados. Si por ahí ganara Barrio Olímpico frente a Libertad, bueno, ya esto de hoy quedaría para la historia. Al ataque se pone Ituzaingó, pero falta mucho todavía, queda mucha tela por cortar. Va devolviendo la pelota Silveira, que le devuelve Lucas Acosta, un frontón en el juego aéreo. Domina la pelota ahora, otra vez para Ituzaingó. El jugador Gómez, Gómez que la juega mal, la viene a recuperar Teleri. Teleri que juega para Brandon Caporal, a levantar la pelota Caporal, tiró al arco. ¡Oh! Violento, violento el disparo y se pierde fuerte. A corresponder saque de meta. Hay un cambio posicional. Pasa a jugar ahora el jugador Garrido sobre el lateral derecho. Caporal pasa a jugar como volante por esa zona. Hay cambio posicional en el equipo de Ituzaingó de Punta del Este, que está perdiendo 2-0 y que está quedando afuera. La busca Robertito, pero la pierde. De marca ahora Sierra. Quita y juega ahora para Gómez. La pelota vino para Suárez. Largo el pase. Devuelve a Costa y saca violentamente. Una pelota que viene a buscar Robertito. Golpe de cabeza hacia atrás por parte de Hornoget. La entrega sobre el guardameta de León. Este le pega violentamente. Pelota arriba, que viene a buscar la cruz. Hay una pelota que queda para Suárez. Suárez con ella. Suárez la tira por izquierda. Viene para Teleri. Enganchó Teleri. Va levantando el centro. Vino el centro. Pelota pasada y falta. Hay fable en el ataque por parte de la Cruz y cobrado por el árbitro y estilo libre para la Valleja.
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1: Estamos jugando, perdón Mati, perdón, 43 minutos, 43 segundos de este primer tiempo que en el Teddy Hanner daba 2-0. Pelota que devuelve ahora el jugador Silveira. Vino para Robertito, juega para Camilo. Hombre izquierdo la pide Chocho. Pelota para Chocho, de margen, le quita para aquel costado Garrido. Garrido que se va quedando con ella. La manda sobre el medio, la juega para Gómez. Gómez que la tira por punta derecha mal, devuelve con golpe de cabeza a Lucas Acosta. Pelota fuera, lateral, y es otra vez para Ituzaingó.
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1: Está devolviendo Juan Acosta otra pelota que se vuelve a perder allá sobre el muro municipal. Es un nuevo saque de costado para el equipo rojo. Con un golpe de mano lo va a entrar el juego Garrido. Viene la línea que parte dos el terreno. Está frente a la puerta del vestuario de los árbitros. La tiran para Sierra. Sierra que la juega para Nogués. Nogués que la va a tirar hacia adelante. Largo pelotazo. Pelota que vino para la Cruz. La Cruz que la tira ahora hacia adelante, pelota que viene a buscar ahora y va a rechazar a Alan Silveira, que le pega violentamente. Están empatando Libertad con Barrio Olímpico 1-1. Están empatando Libertad y Barrio Olímpico 1-1. Cuidado que se hace un gol Barrio Olímpico, por ahí se complica la vida para todo el mundo, ¿eh? Acá se pone el ataque, están empatando 1-1 Libertad y Barrio Olímpico. Al ataque se pone Ituzaingó. Pelota que vino sobre el medio. Buen quite por parte de Acosta. Gonzalo la mandaron sobre el medio. La va a buscar ahora Camilo, pero hay infracción de Camilo, dice el árbitro. Y va a corresponder un tiro libre. Tiro libre que se va a jugar para el representativo de Ituzaingó. Se va a jugar esta pelota por parte de Gómez. Trata de achicar diferencias el equipo rojo. Está llegando con muy poca fuerza ofensiva sobre el arco el portero Ceballos. Domina bien en marca el equipo al nivel de pelota que vino sobre el área. Sacó bien con golpe de cabeza a Lucas Acosta. Está viniendo el disparo violento de Anthony Álvarez. Rechaza el fondo rojo. Pelota que recupera Silveira. Va a proyectarse en ofensiva. La tiró hacia adelante. El árbitro está marcando infracción. está marcando infracción y es tiro libre que favorece a la Valleja.
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1: A jugarse esta pelota por parte de Lucas Acosta. Se va a adelantar Lucas para mandar el especial médico que va a caer en las últimas posiciones. Reitero, está ganando la bandeja 2-0. En San Carlos empatan Barrio Olímpico y Libertad. 1-1 con este resultado. Queda con 7 puntos el equipo de Barrio Olímpico. Queda con 6 la bandeja. Pelota para Álvarez. No vale. Era el tercero, pero hay posición adelantada. Hay posición adelantada de Álvarez.
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1: En estos momentos el árbitro hace sonar su silbato. Final de este primer tiempo. Vienen los jugadores de Ituzaingó a conversar con el árbitro del partido, Montenegro. No sé qué le podrán reclamar. Yo creo que ha tenido una actuación inobjetable. El árbitro de Cala, señoras, señores, la locución comercial de Matías González. Yo vuelvo para el relato del segundo tiempo de este partido, que la bandeja gana 2-0 sobre Ituzaingó de Punta del Este.
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1: Me corregía, Marito Barrios me decía que Libertad y Barrio Olímpico están jugando en Minas. En la cancha de Barrio Olímpico, en el mundo. En la cancha de Barrio Olímpico. Cuidado que si gana Barrio Olímpico, se peló todo, ¿no? No alcanza tampoco, porque llegaría, ponele, si gana Barrio Olímpico llega a 8 puntos, pero la Valleja llega a 6.
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1: Tiene que ir a jugarlo con Libertad en San Carlos, que ya estamos hablando de otra cosa, pero bueno. Pero falta un tiempo, y acá estamos con Eduardo González. Primer tiempo, gana la Valleja, apareció Antonio Álvarez, marcó los dos goles, un tercero que se lo anularon ahora porque estaba en evidente posición adelantada, pero lo claro y concreto que logra el primer triunfo parcial el equipo Aliverde. Hay que mantenerlo con este resultado. Ituzaingó está quedando fuera, seguramente va a poner el todo por el todo para la segunda etapa. Pero ¿cómo viste este primer tiempo? Eduardo González Segredo.
3: Buenas tardes, Antonio. La verdad que es un precioso partido de fútbol, porque al abrir el marcador se abrió el partido. Entonces Ituzaingó ya lo vino a resguardarse, a cuidarse y buscar un contragolpe o esperar el segundos 45 minutos. Yo veo pasionalmente y con mucha parcialidad, porque en realidad yo soy hincha de la Valleja y me cuesta bastante. Pero lo cierto es que me parece que tiene una figura en el medio campo que yo no la había visto, que es Marcelo Techera. Me parece que ese corre bastante más que el resto en el medio campo. Entonces hace como un juego de péndulo de un reloj, para un lado, para el otro, quita y entrega, quita y entrega, quita y entrega. Entonces eso me parece que le dio un mediocampo más sólido al equipo de La Valleja. Además, en la línea de cuatro que me decía, por un lateral, Alan Silveira, los hermanos Acosta, Luqui Acosta, Juan Acosta y Facundo Acosta, por el lado derecho.
1: Pasó a jugar con línea de cuatro. Pasó a jugar hoy con línea de cuatro. Jugaba el Bocho Rodríguez, técnico del Villarreal, venía jugando con línea de tres. Ahora pasó, que era con lo que jugaba también Matías González.
3: Me parece mucho más sensato,
1: Bueno, a mí la línea de tres no me gusta. La línea de tres para el fútbol europeo. Para nosotros acá, que somos los más indisciplinados, que... ¿De qué manera? A mí me gusta más la línea de cuatro.
3: Me parece que fue muy sensato esa línea de cuatro, porque además tiene mucha velocidad por el lado de Alan Silveira, por el lado izquierdo, y por el lado derecho tiene un físico exuberante, Facundo Acosta. Tiene buen dominio de pelota, en el juego aéreo predomina, y predomina cuando va hacia abajo, y Juan Acosta termina barriendo lo que le falta a Facundo. Y Luqui Acosta para mí es hace mucho tiempo uno de los mejores valores que ha sacado el fútbol de Rocha. Nada más adecuado y más justo sentí mientras estaba mirando en la tribuna que lo que dijo Antonio Sánchez, el show de los Acosta. Termina acomodando y consolidando la defensa de La Valleja. Además, con un ingrediente, los hermanos Acosta sienten la camiseta en la sangre. Entonces, ese sentido de pertenencia, tal vez... Puede venir otro jugador con mayor jerarquía, qué sé yo, o madurez o trayectoria. Pero esto de sentir la camiseta me hizo acordar una frase que repito hasta el hartazgo, la de Alberto Martínez. Cuando es igual el que juega el de afuera al de acá, me quedo con el de acá. Cuando juega un poquito más el de afuera, me quedo con el de acá. Cuando juega mucho más el de afuera, me quedo con el de afuera. Entonces, si yo tengo esta línea de cuatro... ya está conformada, que está hecha, bueno, me parece que ahí se arregló, y se arregló el medio campo. El medio campo tiene nombre, Marcelo Techera, para mí fue el mejor jugador del equipo de La Valleja, y terminamos encontrando lo que todo el mundo necesita en el fútbol, esa raza en extinción que son los goleadores. Entonces, Anthony Álvarez, que tiene poca facha, que anda con las medias ahí un poquito baja, y anda como desgarbado, cuando le quedó una... La metió adentro de los palos. Y cuando le quedó la segunda, con una entrega muy buena de Roberto Pioli, también la mandó a guardar. Uno dirá, bueno, le entregó fulano, sultano, que hizo una gran jugada, me acuerdo, Chocho por la izquierda, porque estaba jugando por derecha, rotó, se fue a la izquierda, se llevó tres hombres en el uno contra uno, Chocho es impresionante, es de lo mejor en la cancha, sin duda. Es un jugador talentoso, querendón, no le tiene miedo... Parece que cuando le pegan juega más. Bueno, levantó una pelota y la mandó a guardar Anthony Álvarez, que no falló. Anteriormente había tenido una Roberto Pioli, que también estuvo allí, que le rebotó la pelota y tal vez lo ahogó frente al arco y termina yéndose afuera. Pero fue un partido que además genera la expectativa para la gente que está cómodamente en su casa, tomando un cafecito ahora y escuchando Radio Fortaleza, también se puede venir porque hay promesa de buen fútbol en el viejo tenis, hoy campeones de 1954.
1: Y hablando de campeones, y hablando de fútbol, y hablando del mundo, a ver, ¿cuál es la opinión de Eduardo González? ¿Qué va a pasar con Uruguay en el próximo Mundial?
3: Bueno, yo estaba conversando el otro día con un amigo tuyo que hace muchos años no hablas con él. Puedo pasar esa entrevista, Carlito Castillos, periodista que trabajó en Difusora Rochense, Carlitos, maestro, que agarraba su mochila, se iba a trabajar a Montevideo, trabajó en Radio Carve y habló con un general de acá, de Difusora, estamos hablando hace más de tres décadas, se fue a trabajar era corresponsal de Associated Press.
1: Escribía para Social de Prensa y después siguió vinculado a las radios de Montevideo, jugaba de punto izquierdo, era zurdo Carlito. ¿Y qué te dijo Carlito?
3: Bueno, Carlito, conversé con él, trabajó en la agencia DPA alemana, Dolce Presiagen, ahí la DPA.
1: La agencia alemana, ahí porque trabajó.
3: Me dijo algo, dice, el maestro Tavares tenía algo muy especial. tan especial era que llamaba a la prensa en general y nos llamaba a nosotros, los corresponsales en el exterior, los extranjeros, por más que fuera uruguayo, y el Chuy trabajaba para una agencia internacional, y teníamos un trato mucho más directo con Suárez, con Forlán, con Abreu, con el maestro Tavares. Él hacía esa, no diferencia, sino que ofrecía un momento distinto a la prensa nacional que con la prensa internacional. Y dijo, y lamentablemente Marcelo Bielsa, con mucho respeto, lo voy a decir, esto fue lo que me dijo textual, sí, con mucho respeto, sabe mucho de fútbol, pero no tiene esa simbiosis, no tiene ese contacto que tuvo el maestro Tavares, esa simpatía, eso de mirar hacia abajo y no mirar a los ojos, marca claramente la forma de ser del maestro, del preparador físico y técnico internacional como lo es Marcelo Bielsa. Nadie duda de todo lo que sabe, de todo lo que es el estudio, el trabajo de Marcelo Bielsa, pero esa esencia, esa ida y vuelta que tenía el maestro Tavares, esa mística, que cuando se cantaba el himno sentían un respeto especial, porque antes no era así, porque recordamos con Antonio otras elecciones que habían unas posturas que llamaba bastante la atención. Todo eso lo generó el maestro Tavares.
1: Yo lo denomino el proceso Tavares, que empezó en el 2007, que terminó 15 años después, pero que además no solamente era lo que había logrado con la selección absoluta, sino justo cuarto en el Mundial de Sudáfrica en 2010. En Brasil nos echaron, nos corrieron malamente cuando echaron a Suárez, echaron a todo un país porque Uruguay entró a jugar muerto, y ese campeonato hubiéramos estado más arriba, porque todo el mundo lo daba como uno de los favoritos, increíblemente después de mucho tiempo. Y después en el Mundial siguiente, en el de 2018, de todas maneras en el Mundial de Brasil de 2014, nos dimos el lujo de tirar afuera a Inglaterra y a Italia, dos potencias políticas del mundo. Pero en el 2018 dejamos afuera en el Mundial al campeón de Europa con Cristiano Ronaldo, era Portugal en ese momento campeón, Uruguay lo eliminó en el Mundial de Rusia y quedó afuera con el campeón. Francia fue que nos eliminó, faltándonos una de las dos figuras más importantes que teníamos, que era Cavani, que no pudo jugar contra Francia en un momento excepcional, justamente triunfando en el Paris Saint-Germain, en Francia. Estuvo lesionado, no pudo jugar, y nos ganó bien Francia. Y quedamos afuera, pero resultamos quinto. Al cabo del puntaje, Uruguay salió quinto, es decir, cuarto en el Mundial de 2010. Notable actuación en el Mundial de 2014 y quinto fue en 2018. Yo, otro día que echaron a Tavares, dije, los uruguayos lo vamos a terminar añorando al proceso de maestro Tavares. Porque no solamente era lo que brindaba en categoría absoluta, sino fíjate todo lo que pasó en el proceso Tavares en las categorías juveniles. Clasificamos siempre a los mundiales. Desde que se fue Tavares, no clasificamos nunca más a ninguno. Y cuidado, y el futuro de nuestros jóvenes verdaderamente no es nada alentador. Porque además, yo el otro día que escuchaba a Sebastián Abreu en un programa de televisión argentina y decía, daba gusto llegar al complejo y uno lo veía al maestro Tavares todos los días sentadito en el banco mirando cómo practicaban los juveniles, haciendo un seguimiento uno a uno de todos los chicos. Bueno, todo lo que pasaba, la gente del complejo celeste se fue toda. Yo no soy optimista con esta participación de Uruguay en el campeonato del mundo. La verdad, soy bastante pesimista. Creo que no se juega lo que juega el fútbol uruguayo. Vamos a jugar a lo que juega Bielsa. Bielsa nunca logró un título. Bielsa nunca dirigió un gran equipo en el mundo. La única vez que ganó fue un torneo olímpico con la selección argentina. Pero después de haber tenido un fracaso mundialista grosero con Argentina, pero no me gusta ese estilo de fútbol. A mí no me gusta el juego bonito. El juego bonito no es para nosotros.
3: Yo sé lo que dices, y creo que el argumento que exhibe Antonio tiene mucho que ver con lo que dijo Hugo de León. Somos un equipo de respuesta. no de ataque, de creación.
1: Somos un país de respuesta, somos un país que reaccionamos cuando nos tocan, si no nos tocan no reaccionamos.
3: Pero no me ha gustado las declaraciones, ahora va por mi cuenta lo de Suárez, me pareció impresentable lo de Suárez.
1: Lo que pasa es que Suárez dijo una verdad, que capaz que no era el momento de decirle que los uruguayos no estamos acostumbrados a que se digan, pero no es verdad. El hombre, a ver, tú puedes entender que hay una persona al frente de un grupo de 30, 40 personas que pasa por ti y no te dice ni buenos días, ni buenas noches, ni que hable de nada, y es el que dirige.
3: Lo que dijo,
1: se fueron casi todos los que trabajan en... ¿Y por qué se fueron casi todos los que trabajan por más de 20 años en el complejo Cerecán? ¿Por qué se fueron todos?
3: Yo apuntaba a eso, que algo pasó.
1: Algo pasa, porque, a ver, no pueden ser todos malos y el bueno es Bielsa. ¿Y Bielsa es el que ha tenido problemas en todos lados?
3: No. Y eso que a mí me gusta el fútbol de Bielsa, digamos.
1: Yo creo una cosa, que la verdad, los que contrataron a Bielsa sabían lo que era Bielsa, porque si nosotros estamos acá a 200 millones de kilómetros del mundo y sabemos cómo es Bielsa, ¿y cómo no iban a saber los de lado?
3: Hicieron, bueno, se viene el partido, ¿eh?
1: Se viene. Gracias, Eduardo González, por el momento. Te espero para el final un comentario final. Aquí hace un segundo tiempo.
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1: Parece que hubo una variante en el equipo rojo. Ingresó un hombre. Vamos a ver qué número tiene Bernales, pero es Bernales el nombre, estoy casi seguro, el 7 es Emiliano Bernales, y que eso fue Teleri se fue del campo, vamos a ver el número del que ingresó, le corresponde mover a la bandeja. Son el silbato, mueve Robertito, al ataque se pone el equipo verde, pelota que viene ahora. Ahora Silveira gana la bandeja, 2-0. Están empatando el Minas, Barrio Olímpico y el Libertad de San Carlos. Al ataque se pone Alan Silveira, quiere escapar, le marcan, le traban, le quitan. A ver quién es el número del que ingresó el 14. El número 14, estamos hablando de... Marcelo Gómez, puede ser, yo no tenía el número 14. El 4 Marcelo Gómez, no lo tenía, el número 14 no lo tengo entre los suplentes, pero vamos a ver si lo podemos confirmar. Puede ser el número, me dio la impresión que era el número 14, es el 14, sí. Acá la pregunta viene para Gómez, Gómez que maniobra con esa que quiere escapar. Domina el esférico, el 17 es. Cristaldo es. Me parece que es el 17, no, el 14.
2: 14.
1: No me lo dieron en el banco suplente, el número 14. La verdad que no lo tenía. Salvo que fuera Gómez. Marcelo Gómez es el número, que es lo más probable. Sí, capaz que no sea mayo. El número 14, Marcelo Gómez.
3: Acá la pelota la va a sacar el para la bandeja.
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1: Sacando la pelota, violento disparo. Así como están las cosas planteadas hasta el momento, con estos dos empates a 6 puntos, a 6 puntos llega Barrio Olímpico, a 6 puntos llega la bandeja, que es igual a los dos. Yo creo que es lo que se ha pasado entre los dos. Ahora se define de acuerdo a la actuación que tuvieron primero los dos equipos. Después creo que hay diferencia de goles. Me parece que está bien. Acá se pone el ataque. El representativo Liberde. Pelota que está llevando Gonzalo González. Abre el fútbol por derecha. Vino para Facundo. Levanta el centro con golpe de cabeza. Devuelve la cruz. Está para complementar ahora la pelota Nueves. Despeje de Nueves. Balón arriba que viene a buscar Gómez. No la va a alcanzar. Le van a trabar y le van a quitar. Una pelota que va a volver definitivamente. No, es largo el pelotazo arriba para devolver. Aparece con un golpe de cabeza con la costa. Está complementando ahora Gonzalo González, que tira para Camilo Rossi. Qué juego para Gonzalo, pero marca y quita sacando bien la pelota a Teleri. Teleri sigue en el campo. Aquí la pelota la va a devolver definitivamente. El zaguero no deja, le va a pegar, no es hacia adelante. No, el que salió fue De León, el lateral izquierdo. Pasó a jugar en el lateral izquierdo Toleri. Pelota que vino ahora sacando Nogués. Anón que busca González González. Targa y de primera la juega por derecha ahora para Chocho. Arranca Chocho. Se gana el área Chocho. Gran quiste por parte de un zaguero que es Nogués. Manda la pelota por el fondo Fogri y corresponde. Un córner para el equipo Alviverde.
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1: La pelota se va a jugar ahora por parte de Chocho, punta derecha. Se adelanta con pierna izquierda, mira el centro, bien servido, golpe de cabeza. ¡Ah! De Lucas Acosta y se pierde arriba. Un saque de meta para el portero punteño.
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1: Camino, camino que juega para el autor de los dos tantos, Santo Viagres, está el otro. ¡Oh! Se lo perdió Chocho. Se lo perdió Chocho, Ya había pasado al portero. No pudo conectar el golpe de cabeza, se lo perdió Chocho, la culpa de Pablo Sosa. Se lo perdió Chocho.
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1: Pelota ahora en un disparo, fuera Costa, largo, suelto arriba, para devolver con golpe de cabeza, pero hay falta sobre Robertito, lo que lo tenían agarrado lo marca Montenegro. Le dice al hombre de punta del este, le está diciendo ahora a la cruz, lo estás agarrando, como no te voy a cobrar foul si lo tienes abrazado. Un tiro libre para el equipo de La Valleja. Piloto ubicado a unos 10 metros fuera de la demarcatoria del área mayor. Algo cejado, pocas cosas nomás a la izquierda del portero de León. Le va a pegar seguramente Álvarez, le puede pegar Gonzalo González, le puede pegar Chocho. Vamos a ver quién va a entrar la pelota. Va por el tercero La Valleja, va por el gol de la tranquilidad, aunque está jugando mucho más que el equipo de Punta del Este. Está ganándole 2-0 y es mucho más el Alviverde. Hay tiro libre, el otro oblicuo a la izquierda del guardameta. Hay 3-4 hombres en la barrera en los 9-15. Le va a pegar esa pelota a Gonzalo González. Le puede pegar por dentro Chocho, por fuera Gonzalo. Llega Gonzalo, tiró, pegó en la barrera. La viene a buscar el propio Chocho. La levanta sobre el área, va al centro. ¡Oh! Golpe de puños al portero. ¡Oh! Un rebote. Y está sacando la saga. Está complementando la pelota en el rechazo. Suárez. Pelota que queda ahí nomás. La viene a buscar Álvarez. Se pierde afuera y corresponde. Saque de meta. Saque de meta. No córner. Córner, dice el árbitro Montenegro. Estilo de esquina. Comienza a bajar la temperatura. Aquí en la ciudad de Rocha comienza a bajar, en la capital del departamento la temperatura comienza a correr una venta fresca. Hay córner para el Alviverde. Lo va a levantar Chocho. Punto de círculo, entrada principal del tenis. Se va a levantar la tirante pelota. El delantero Carolino este año al servicio de La Valleja. Dando la orden el árbitro Montenegro. Le reciben los hombres en el área. Con el silbato, viene el centro. Falta en el ataque de Robertito, clarísimo, tiro libre. Y es para Punta del Este.
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1: Sacaron una pelota que está cabeceando ahora. El jugador Garrido la tiraba para Correa. Correa con ella la juega para Suárez. Devuelve Lucas Acosta, le viene a quedar para Gómez. Reclaman mano, pero el árbitro se le pegó en la cadera. Pelota que viene para la cruz que juega ahora por izquierda. Pelota para Gómez, Gómez que juega para Tedeli. Punta izquierda, arranca, quiere escapar, se frena, le marca Lucas Acosta, controla siempre Tedeli. Forcejean los hombres. Pelota que domina Tedeli, quiere escapar, le van a marcar, le quitan, le sacan al esférico. Devuelve ahora una pelota que viene a buscar el jugador de la cruz. pelota que tocan sobre el medio, la juegan para Robertito, Robertito que tira ahora, para Gonzalo, segundo contragolpe, vino para Camilo, pero también fue offside, bien sancionada, la posición adelantada, que estaba unos metros adelantado Gonzalo, estilo indirecto que favorece a Punta del Este.
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1: De ganar la pelota Suárez, está devolviendo al fondo, Oliverde quedó para Robertito, que lanza un largo pelotazo, buscó a Chocho por izquierda, la corre Chocho, evita que salga, se para frente al banderín, maniobra con ella, punta izquierda, ataca a la Valleja, se va completo y todo afuera, saque de meta y es para el Cusengo.
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1: Pelota que está cabeceando ahora Gonzalo González, que juega para Anthony Álvarez, el autor de los dos tantos, con los cuales gana la Valleja, le pega muy mal. Le pegó muy mal, se lo pierde muy arriba, casi la saca del estadio, saca de meta para el Cusengo.
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1: Está matando esta pelota, el portero de León que juega ahora para Nogués que manda sobre el medio, que juega para la Cruz, ataca el representativo del Cusengo, la juegan ahora por derecha, pelota que vino para Gómez, le va a pegar hacia adelante, un pase que queda ahora para Garrido, no se complica, Lucas Acosta aparece y la revienta, la tiro fuera del estadio.
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1: Hay la tela que se va a jugar para el equipo de Punta del Este, con golpe de mano. Debe anotar a los casi 10 minutos de este segundo tiempo, pelota que vino sobre el área. Hay un golpe de cabeza, está complementando el retazo Gonzalo González, la para la Cruz, la tira hacia adelante, una pelota que va volviendo otra vez el capitán Aliverde, la juega mal por derecha y aparecen para quitar una pelota que está recuperando definitivamente el equipo rojo, balón por izquierda, van a levantar el centro, vino el centro, pelota muy pasada, la busca de arriba, golpe de cabeza, vino al medio, devuelve Lucas Acosta. Pelota que viene a buscar ahora el jugador Gómez, llega primero y está devolviendo Marcelo Techera, que juega una pelota que vino para Silvera, pero le marcan a Robertito Pioli, con infracción dice el árbitro, y hay cartón amarillo para Pioli por protestar.
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1: Quiero libre de la Valleja. La pelota va a ser jugada en el sector central de su línea media. Estamos en los 11 minutos del segundo tiempo. 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
1: Largo pelotazo, el portero de León viene sobre el área, devuelve bien Lucas Acosta, una figura impenetrable en el fondo. Están sacando una pelota que viene a buscar Garrido. Garrido que cambia para Teleri, punta izquierda, levanta Teleri, la pelota sobre el área, devuelve Juan Acosta con golpe de cabeza, debía quedar ahora al número 16, la manda para Teleri, punta zurda, va a venir otro centro, viene otro centro, devuelve Lucas Acosta, cuando no, gana siempre en el juego aéreo, y está complementando Gonzalo González, pelota para Robertito, le marcan y le quitan por parte de Santa Cruz, pelota que vino sobre el área, se mete Suárez, hay gran quite por parte ahora de Juan Acosta, de Silveira. La tiran para Robertito, la manda sobre el medio, le van a sacar el esférico de venida para Camilo, gana y lleva la pelota ahora, el jugador Garrido, Garrido que juega para Suárez, la tiró para Correa, para el Marque, le devuelve a Marcelo Teixeira, el partido se torna por momentos bastante entreverado, devuelve el esférico que viene a buscar Camilo, Camilo que la tira por la zurda, Camilo para Robertito, cruza la divisoria, por la izquierda la pide Camilo, pelota para Camilo, Camilo con ella, se frena el número 5, la va a mandar al sector central, jugó para Silveira, la pide por el medio el capitán, pelota que lleva Alan Silveira, que se jonda el 10, le va a pegar la tira sobre el área, rebota en un hombre. La iba a sacar definitivamente ahora. El capitán malo hace en mala forma. La cruz, pelota que se está recuperando. Definitivamente. El zaguero siembra. Siembra que juega para la cruz. La cruz que la juega hacia adelante. Vino para Correa. La va a perder Correa. La toca por un costado. Para nadie. La entregó un rival. Se queda con ella Álvarez. Álvarez que la juega hacia atrás. Para Facundo Costa, que la tira larga hacia adelante. Vino para Anthony Álvarez. Y la pelota muere. En las manos del cuarto. Dame Cabreón, que se ha apresado a volver.
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1: Pelota larga que buscó Suárez, bajó con golpe de pecho, quiso sorprender. Le pegó muy mal, se le perdió fuera, saque de meta y es para la Valleja.
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1: Al ataque se pone Tusengo, pelota que lleva Suárez, Suárez que la juega ahora para Gómez, la va a mandar sobre el área. Buen pase, pelota que vino buscando. Al jugador Suárez le van a marcar el marca, le tocan afuera y lateral. La lateral para el equipo de Fútbol Este, lo cuenta de Río, Río que juega para Gómez. Va a tratar de levantar el centro, se va cerrando. Levanta el centro, pero le pega muy mal, se pierde afuera. Saque de meta para la Valleja.
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1: Reiteramos con estos resultados que se están dando. Está empatando Libertad con Barrio Olímpico en Minas 1-1. Barrio Olímpico llega a 6 puntos. Con 6 puntos también queda la Valleja que está ganando 2-0. El próximo fin de semana juegan Barrio Olímpico con y la Valleja con Libertad. Ahí se verá quién es el que acompaña al equipo de Libertad. Pero ingresan dos hombres en el equipo de Ituzaingó. Ingresan dos hombres en el equipo de Ituzaingó. Pone toda la carne en el asador. A ver, recién acaba de ingresar este hombre. Vamos a ver un número. Es el número 5. El número 5 es uno de los que ingresó. Alfredo Arvidi, a ver, Arvidi me parece que es, Dinelli, y el otro hombre que ingresó allá en la delantera, vamos a ver de quién se trata. Acá está sacando la pelota Techera, Techera para Silveira, la pelota rebotada, se pierde afuera, el número 20 es Díaz, Axel Díaz, pelota que levantan sobre el área, la busca el propio Díaz, se la bajan con golpe de pecho. Están sacando una pelota por parte de Juan Acosta. La viene a buscar ahora el jugador Gómez. Pelota que venía para Díaz. Le están marcando. Con golpe de cabeza están complementando una pelota que viene para Anthony Álvarez, que le manda sobre el medio para Robertito, que la tira hacia adelante. La viene a recuperar en el lateral, el zaguero derecho. Sierra que la juega ahora para el jugador Nogués. Nogués que se quiere proyectar en la ofensiva. La cambia para la izquierda. La juega para Gómez. Largo, pelotazo, pelota que viene para Díaz, la busca Díaz, sale el portero Ceballos y se queda con ese guardameta en verde.
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1: Al ataque se pone el representativo, Tengo largo, pelotazo, pelota al área. Hay posición adelantada de Díaz, corresponde tiro indirecto para la Valleja en su área mayor.
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1: A sacarse la pregunta de este tiro libre, largo, paletazo por parte de Juan Acosta. Es Félix que devuelve con golpe de cabeza el jugador La Cruz. Balón que se va a perder afuera, no alcanza a salir. La busca por aquel costado, el jugador Montenegro lo está marcando. La tira hacia atrás para que juegue la pelota en este lateral. Díaz con golpe de mano se va a adelantar. Tenelli que juega una pelota que viene para Gómez. La devuelven para Tenelli. Se está tirando hacia adelante. Pelota que viene buscando la presencia de Correa. Le marca, le tocan afuera. Y corresponde saque de banda para el equipo rojo de Punta del Este.
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1: Pelota que viene sobre el área, sobre el medio, hay falta. Hay falta en el ataque. Clara falta de Suárez. Clara falta de Suárez que agarró del brazo a Silveira, corresponde el tiro libre para La Valleja.
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1: 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Estamos en los 18 minutos y medio de este segundo tiempo acá en el tenis. Gana La Valleja 2-0 con dos goles de Anthony Álvarez. Gana el equipo albiverde y está dejando afuera a Ituzaingó de Punta del Este. Pelota para Robertito, jugado mejor La Valleja. Después de los 10 minutos ha sido dominador del encuentro el equipo albiverde. Hay lateral que se va a jugar ahora para Ituzaingó de Punta del Este.
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1: Que viene para Garrido, va a levantar el centro. Pa, mamita, ¿para qué te traje?
2: Gana Libertad 1-0.
1: Está ganando Libertad 1-0. Con este resultado está quedando La Valleja en segunda posición. La Valleja en segunda posición, tercero pasa a quedar Barrio Olímpico. Está ganando Libertad entonces y está quedando segundo Valleja.
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1: El juego está momentáneamente detenido. A ser extendido un hombre al nivel de que está tendido en el campo de juego.
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1: El juego sigue detenido 20 minutos 30 segundos de este segundo tiempo. Se vienen cambios en el equipo albiverde.
0: Maldonado y Garacita
1: son los hombres que se preparan para entrar. Se va a ir Robertito al campo de juego. Se va a ir Robertito. Y se va también. ¿Quién es?
2: Lucas.
1: No, me parece que no.
2: No.
1: Va a tomar agua. Ingresaron Garaza y Maldonado.
2: No, Ferreira, ¿no? 22.
1: ¿El 22?
2: El 22, Ferreira.
1: Ferreira y Maldonado. Se fue Robertito y no pudo apreciar quién es el otro hombre de La Valleja que se fue. A ver quién me está faltando. A ver quién me está faltando en el equipo. Albiverde, Marcelo Techera sigue, Silveira sigue. Bueno, me está faltando un jugador. Me falta un jugador en el sector de ataque, Anthony Álvarez. El autor de los dos tantos en el campo de juego. Ingresa el Maldonado y Ferreira. En el equipo Albiverde, pelota para Silveira. Silveira para Camilo, que juega para Maldonado, que toca para Camilo. Marca, quita Gómez, hay falta. Hay falta por parte de Camilo y hay tiro libre que se va a jugar para el equipo rojo.
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1: Hay tiro libre que se va a jugar ahora por parte del guardameta de León. Viene el disparo de León, pelota arriba. golpe de cabeza para devolver la saga. La viene a buscar La Cruz, se va quedando con él de La Cruz. La Cruz que está tirando por un costado. El otro que está jugando sobre punta derecha del equipo rojo, pero se pierde por un costado afuera y hay saque de banda que va a favorecer al representativo albiverde de los Tres Barrios.
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1: Y buscando otra vez Gómez, que juega dura para tener, la juega mal, tener la quitaba abandonado. Pero es que está quedando en el rebote para La Cruz, que la juega mal. Pelota que viene a robar.

0: Falta una por aquello, estado Choco, falta sobre Choco. Hay falta sobre Choco y es roja. Hay falta sobre Choco y es cartón rojo. Cartón rojo para la Cruz, queda con 10 el equipo rojo de Ituzaingó de Punta del Este. Rojo para la Cruz. Lota Loa, que me parece que hay varios de Punta del Este que le tenían ganas. Con goles ahí, con dialogado, seguramente no muy a menos. Venía en plena carrera, Loto voló por el aire. Cartón rojo para la Cruz, el capitán de Ituzaingó de Punta del Este.
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0: Va a jugarse esta pelota en los casi 25 minutos. Está ganando la Valleja 2-0 y acaba de quedar con 10 el equipo de Punta del Este. Me parece que esto ya comienza a liquidarse. Es mucho más la Valleja que el equipo rojo. Está ganando 2-0 y ahora tiene uno de más. Se reinician las acciones. Pelota en juego. Ataca la Valleja. Vino para Maldonado. Espera para Gonzalo González, que toca para Maldonado por el medio de la pide Marcelo. Vino para Marcelito Techea. Escapa bien. La juega sobre la punta. Pelota al área. Vino el disparo por parte del jugador Ferreira. Le están trabando. Le quitan rebotada la pelota. Le queda Maldonado que juega para Ferreira. Quiere escapar. Va a desbordar. Va a levantar el centro. Media golpe de cabeza, el otro y afuera el golpe de cabeza de Ferreira, afuera el golpe de cabeza de Ferreira y saque de meta y es para el equipo rojo.
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0: Buscar la pelota el portero de León, debo adelantar el portero de Ituzaingó de Punta del Este. Se va Suárez del campo de juego, vamos a ver quién ingresa. Se va Suárez del campo de juego, vamos a ver quién es el que ingresa ahora en el equipo rojo. Me parece que es la última variante que le viene quedando al equipo de Ituzaingó. Vamos a ver si podemos adivinar el número desde aquí. El hombre que acaba de ingresar así con los zapatos rojos en sustitución de Suárez, el número 9. Aquí, lateral que se va a jugar. El 18 del equipo rojo. Mateo Rodríguez es el hombre que ingresa. Algo que venía a buscar el jugador Alexis Díaz, le están marcando, le tocan afuera. Hay lateral para el equipo de Ituzaingó. Frente a la cara izquierda del área de la Valleja. Gana el Albiverde 2-0. Está ganando Libertad sobre el Barrio Olímpico 1-0. Hay lateral que se va a jugar. Un golpe de mano le tiran sobre el área. Punto de cabeza que queda hacia atrás, en este día. Y están sacando una pelota. En el alcance salía el córner porque lo estaba evitando Camilo, tiró, reventó un hombre de Ituzaingó, se pierde afuera y corresponde saque de meta para el equipo Albiverde.
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0: Y no sé que está devolviendo con golpe de cabeza. El zaguero Sierra la jugaba hacia adelante. Venían buscando la presencia del número 5 del representativo rojo que ingresó en este segundo tiempo. Y le están tocando la pelota fuera el número 5, este jugador Dinelli. Hay lateral para quien para, no, hay falta, tiro libre. Este es el de Dinelli, tiro libre y es para el equipo Albiverde. La pelota va a ser jugada en el lateral izquierdo. Sigue conversando el número 5, Dinelli, con el árbitro del partido Montenegro. Largo pelotazo que arriba viene a buscar y devuelve. Cierra, le queda para Ferreira para Maldonado, juega para Ferreira con ella, se la puso atrás, tocó para Camilo con ella, la cambia toda bien cambiada por derecha, vino para Chocho, ahí está, lo bajaron a Chocho otra vez, lo bajaron a Chocho al borde del área, entraron con todo, le están pegando, le están dando como quien la ve no tuerce, se ve que le tenían ganas a ese hombre que llega justamente al fútbol Fernandino. Lo bajaron, al peligroso tirón.

0: libre a favor del equipo albiverde. Hay peligroso tiro libre a favor del equipo albiverde. Vamos a ver quién es el hombre que le pega esa pelota. Tiro oblicuo a la izquierda del guardameta de León. Balón ubicado a medio metro fuera de la demarcatoria del área mayor. Ideal para el perfil de un zurdo. Le puede pegar Chocho, le puede pegar también Alan Silveira. Estamos en los 28 minutos de este segundo tiempo. Gana el Nava 2-0. Está quedando segundo en la tabla de posiciones. Le va a pegar Chocho esta pelota. Se va a adelantar Chocho, puede ser Ferreira. Ferreira, el encargado de Jotiel Estesiónico. Le va a pegar Ferreira. Cuidado que le entra bien en la pelota Ferreira. Va a dar la orden el árbitro. Se suma un hombre más a la barrera. No, cambiaron. Cambiaron con otro hombre en la barrera. Le va a pegar Ferreira. Se va a adelantar. Dio la orden Montenegro. Se adelanta. Dejaron para Chocho el disparo. ¡Oh! Lo sacó el portero. Violento el disparo por parte de Jorge Chocho. La pelota del ataque otra vez para la bandeja. La juegan por derecha. Pelota que vino para Chocho. Chocho que maniobra. Se quiere entrar sobre el área. Chocho el diagado. Chocho tira. Pegan un hombre. El equipo rojo se va por el fondo fuera y es córner. Hay córner que se va a jugar para la Valleja en la punta derecha de su ataque.
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0: Hay córner que levanta Chocho, viene el centro, bien pasado. Devuelve mejor Dinelli, la busca el propio Dinelli, saca con golpe de cabeza. Una pelota que venía a buscar el hombre que recién ingresaba en este segundo tiempo. No, era Correa, el hombre que estaba tratando de buscar la pelota, pero se la perdió fuera y corresponde saque de banda. Saque de banda para el equipo River, de aquí frente a nuestro puesto de transmisión. Frente a la cabina de Tito Rossi. Y ahora juegan una pelota que se vuelve a perder a fondo y más adelante se vuelve a jugar a otro throwing para el equipo Alviverde.
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0: La verdad que creo que esto no lo cambia nadie. Es más la Valleja que este equipo de Punta del Este. Es mucho más, mucho más. Y además ahora tiene un hombre de más en el terreno de juego, está ganando 2-0. Creo que esto no lo da vuelta a nadie.
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0: Se viene otro cambio en la Valleja. Allá Matías, a ver si lo podemos identificar al hombre con aquellos zapatos naranjas que está para ingresar. John Pintos. Sí, creo que John Pintos es el hombre que se prepara a ingresar seguramente por un delantero, por un volante. Vamos a ver quién es el que se va a ir en el equipo albiverde. Se viene John Pintos al campo de juego. Vamos a ver quién se va a retirar. Va a ingresar John Pintos en lugar de quién.
2: Marcelito
0: Techera. Se va Marcelo Techera. De buen partido, como siempre, Marcelito. En el sector central del campo de verde. Se va Marcelo. Ingresa John Pintos en su lugar.
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0: Hay tiro libre que se va a jugar para el equipo albiverde. Vino el disparo, pelota que cae sobre el área, devuelve la saga y está complementando el jugador Correa que juega para Gómez, que mete un largo pelotazo. Balón que juegan ahora para la presencia de Villa, que aparece ahora por la izquierda, cuando está proyectándose la ofensiva Rodrigo, Mateo Rodríguez, juegan otra vez para él, Mar, que quita bien, hay falta en el ataque del equipo rojo y corresponde tiro libre para la Valleja, me parece que esto ya se peleó.
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0: Pierde 2-0, tiene un hombre de menos y no llega ni siquiera cerca del área. Del portero Ceballos, esto creo que ya se peló hace rato. Creo que lo único que falta definir es lo que pase allá en Minas entre Libertad y Barrio Olímpico para saber cómo llega la Valleja a enfrentar la última fecha, donde jugará el próximo domingo, este nuevo que viene, con el equipo de Libertad de San Carlos, mientras que incluso el gol se habrá de medir con Barrio Olímpico. seguramente van a jugar en la cancha de Ituzaingó, pero Ituzaingó ya eliminado. El equipo de Ituzaingó ya eliminado del certamen va a enfrentar a Barrio Olímpico y La Valleja va a enfrentar a Libertad.
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0: Al ataque de La Valleja, pelota que está llevando Ferreira. Ferreira se vuelve de la punta al medio, que tuvo un paso por derecha. Pelota que vino para Pintos, Pintos que está en el área, levanta el centro, atrás, le queda Maldonado, le va a pegar, pero no pudo. No pudo conectar el disparo y está devolviendo Brandon Caporal. Pelota que va sobre la punta izquierda, hay falta sobre Caporal, sobre el gol que estaba a la izquierda, que era Mateo Rodríguez, corresponde tiro libre. Tiro libre para el equipo rojo de Punta del Este.
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0: Sobre el área de La Valleja, pero llegan Simpson, Nisson, totalmente liquidado este partido. Mira lo que te digo, 15 minutos antes que termine, te digo esto, ya se peló. Acá no hay quien lo devuelta, es mucho más La Valleja que el equipo de Ituzaingó de Punta del Este. Y además, está perdiendo 2-0 el equipo rojo, pero además tiene un hombre de menos. Y además le quedan 15 minutos. Y además me parece que lo que está pasando en la cancha lo dice todo. Es mucho más La Valleja que Ituzaingó de Punta del Este.
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0: Está sacando la pelota que viene más largo, pelotazo. Va a devolver Teleri. Domina Teleri, resuelto. La toca corta hacia atrás. Se apoya en el zaguero derecho, Sierra. Sierra que la juega ahora para Garrido. Marca camino, la revienta y la saca fuera del estadio. Hay lateral para Ituzaingó.
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0: Se va a jugar esta pelota. Se va a jugar esta pelota por parte del equipo rojo con un golpe de mano. Se va a adelantar el número 16 con el dorsal en su espalda. La juega para Díaz en el área, devuelve la saga. La viene a buscar nuevamente. El hombre del Punta del Este, la viene buscando a Gómez. La baja Gómez con ella, Gómez que la levanta, va sobre el área. La luz de Bayos, arriba el portero. Y despega el guardameta que queda sentido. Quedó sentido revolcándose el portero albiverde. Quedó muy sentido el portero Ceballos. El juego está detenido.
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0: Estamos casi en 37 minutos de este segundo tiempo. Está ganando La Valleja con 2 goles de Anthony Álvarez. La Valleja 2 y Ituzaingó 0. Además, el equipo rojo puntateño tiene un hombre de menos. Resultado, el capitán Alejandro Lacruz en el equipo rojo.
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0: El juego sigue detenido, sigue siendo atendido el portero Albiverde.
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0: Está ganando Libertad en Minas, Libertad 1, Barrio Olímpico 0. Con estos resultados, está primero Libertad con 13 unidades. Le siguen La Valleja con 6 y Barrio Olímpico con 5 y Ituzaingó con 2. En la próxima fecha se miden La Valleja y Libertad en San Carlos en la cancha del Penado 14, mientras que habrán de jugar en Punta del Este, el Barrio Olímpico de Minas, con el equipo rojo, que ya no va a tener chance ninguna. Van a quedar ahí para definir el segundo puesto, La Valleja que se mide con Libertad y Barrio Olímpico que se mide con Ituzaingó.
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0: La punta derecha de su ataque.
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0: Aprieta acá, lloró el área en el centro, muy pasado. Se pierda, fuerte el golpe de cabeza de un hombre de Liverde. Hay saque de meta. Hay saque de meta para el Cusengo.
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0: Reiteramos. 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Gana la Valleja casi 40 minutos de este segundo tiempo.
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0: Se preparan dos hombres, ahora sí se viene Garaza, ¿eh? Y a ver quién es el otro. Se viene Garacita al terreno de juego. Vamos a ver quién es el otro hombre que acaba de ingresar. Es Garaza uno de ellos, el otro... Arismendi me parece que es, sí. Me parece que es Arismendi que vuelve después de una lesión. Al ataque se está pariendo otra vez el equipo de Cusengo. Por punto izquierdo le lleva Rodríguez. El otro que vino sobre el área. Hay un ataque... Y el disparo final se le pierde afuera. Al jugador Correa corresponde saque de meta. Cuando se vienen los dos cambios en la Valleja, se viene Garaza al terreno de juego, se viene también Arismendi. Se va al campo de juego Chocho. Chocho se va del terreno de juego. Hay que ingresar Garaza en su lugar y se va Camilo Nazi, ingresando Arismendi en el lugar de este.
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0: Va a sacarse esta pelota de este tiro de venta para el Liverde por parte de Lucas Acosta. Largo pelotazo, pelota que se pierde afuera, corresponde saque de costado para el Cusengo.
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0: Largo pelotazo en el ataque para el equipo rojo, pero están sacando del fondo. Un balón que queda ahora, buscando la presencia de Garrido. Garrido que juega para Dineri. Están marcando y le sacan afuera una pelota que rebota en el propio Dineri. Corresponde lateral y es para la Valleja en el sector izquierdo de su línea media.
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0: Casi 42 minutos del segundo tiempo con un hombre de más. Gana la Valleja y ahora se va por el tercero, la lleva Pinto. Pues está el tercero, la pide Garaza, viene para Garaza. Rebotó un hombre cuando se la mandaba John Pintos a Garaza. Rebotó un hombre que dio en las manos del portero. Acá se pone el ofensivo, trabaja el equipo rojo, pero hay buena marca. Hay buena marca y está llevando la pelota ahora el jugador Maldonado. Maldonado que juega hacia el medio. Pelota que vino para Garaza, se quiere meter Garaza, le marcan y le quitan. Le sacan un esférico que tocan en forma corta. La juegan para Gómez. Gómez que maniobra con ella. Gómez que la manda sobre el medio. Pelota que ya llevando el número 14. La pide para Mateo Rodríguez, la pide Correa. Pelota que venía para Correa, pero es malo el pase. Y vuelve bien sacando la pelota. El lateral izquierdo Silveira la viene a buscar el propio Correa. Forcejea Correa, le van a ganar, gana Correa. Escapa de uno, escapa de dos, quiere zafar. Si entra Correa, forcejea, gana. La pide en el medio, el jugador Dineri, que es para Gómez, viene un disparo muy débil. A las manos del portero Ceballos, que se arroja al piso, controla y va a devolver.
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0: Está devolviendo el fondo del equipo rojo, una pelota que está sacando ahora el jugador, el jugador de punta de meta con el número 25 en su espalda, el hombre que estuvo, no sé si es apellido, tendré que mirar la planilla, lo que son los años, ¿no? El jugador Teneri, que jugó en Palermo el año pasado. Al ataque se está poniendo el representativo de Ituzaingó justamente por parte del TEN, la banda sobre el fondo izquierdo.

0: como Mateo Rodríguez, pelota que iría para Correa, falta sobre Correa, falta, y hay tarjeta para quién, para Lucas Acosta, Juan Acosta, para Facundo Acosta, está el cartón amarillo y hay tiro libre, para Ituzaingó, de punta del este.
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0: En la última vuelta del minutero de este segundo tiempo, vamos a ver cuánto adiciona el árbitro Montenegro. Hay tiro libre para el Tuzangó, vino el centro, pelota, el segundo paro, una media, se quedó en offside. Hay posición adelantada, creo que estaba descontando el equipo de Punta del Este, pero hay posición adelantada y estilo indirecto que favorece al Alviverde.
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0: Te contó como 8 minutos, No sé si había tanto. ¿Tanto? Para mí no era para tanto, pero bueno. Acaba de sacar la pelota el guardameta cuando hay posición adelantada en el ataque de la Valleja. Hay tiro indirecto y la juegan ahora por izquierda. Viene para Tenetti, la va a perder Tenetti. Se la quitaron, se la quitó Garaza. La tira al medio. Pelota que viene para John Pinto, general, y la pide la pasada Maldonado. Está el otro, Ferreira, está. John Pintos la cruzó, entró solo Ferreira, no tuvo nada más que mandarla al fondo, la tocó y la pelota al fondo de la bandeja 3 y tú salió de punta del este 0. Se liquidó el partido.
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0: Partido que ya se liquidó con este 3-0 definitivamente, aunque para mí ya lo daba por liquidado desde el minuto 30, porque además tiene un hombre de menos el equipo de Ituzaingó de Punta del Este. Yo creo que ya no daba para nada. Y ahora los minutos que haya sancionado el árbitro, nada más que para cumplir con el cronómetro, porque realmente esto ya se peló hace rato. La bandeja a quedar definitivamente en la segunda posición con 6 puntos y va a enfrentar a Libertad el próximo fin de semana en la ciudad carolina, donde seguramente va a ir por un logro que sería verdaderamente, no diría sañoso, porque esto es fútbol y son 11 contra 11 y no deja de ser un partido más, pero si gana se mete para la siguiente fase. Y si empata o pierde, bueno, habrá que esperar a ver qué es lo que pasa con el equipo de Barrio Olímpico, que habrá de jugar con este Ituzaingó, que ya va a jugar absolutamente eliminado.
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0: Después de esta pelota en un tiro libre para el equipo de Ituzaingó, 2 minutos y medio pasados la hora reglamentaria. Está sacando el fondo de la manceja, viene para Maldonado, Maldonado que abre por derecha y que juega para Pintos. Arranca Pintos, la pide en la pasada Ferreira. Eso está tirando para Ferreira, el autor del tercer tanto, devuelve con golpe de cabeza a Garrido. La está bajando Arizmendi. Arizmendi que cambia y juega por izquierda, vino para Ferreira. La pide Silveira, la sigue llevando Ferreira. Ferreira en medio para Garaza, le mete el pase a Ferreira. La bajaba Ferreira, Aramico en la mano, pero el árbitro dijo, siga, a sacar la pelota al fondo. La juegan para el portero de León, que le pega violento disparo, que viene arriba, se va a perder afuera. No alcanzaba Axel Díaz y corresponde el lateral para la bandeja.
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0: Estaba llevando la pelota el jugador Gonzalo González, le trababa a Dinelli. El suelco rebotado que se pierde fuera, Isaac, de costado, y es para la bandeja frente a la principal del tenis.
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0: Hay falta ahora sobre Jorge Garrido. Y hay cartón amarillo para Maldonado. Para Arizmendi. Cartón amarillo para Arizmendi. Corresponde tiro libre para Ituzaingó. Hay que cuidarse de no sacar amarillas ni rojas, partido que ya está liquidado, muchachos. Que está ganando la Valleja 3-0, que tiene un hombre de menos el equipo rojo. Aquí se va a jugar la pelota por parte del guardameta de León. Largo pelotazo, va al área de la Valleja, devuelve Lucas Acosta un frontón en las 18 yardas al verde. Hay falta en el ataque ahora por parte del Cusaingón, por parte de Noés. Va a corresponder tiro libre para el verde.
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0: Se nota que está dominando Gonzalo González. No, era el 4, Facundo Acosta. Facundo Acosta que cruzó toda la cancha. Se nota que vino ahora buscando a Dinelli. Le está trabando a Lisbendri, pelota que queda para Maldonado. Maldonado que juega para Ferreira en el turno del tercer tanto, escapa de uno, de dos. Se la devolvieron, está por el otro. ¡Oh! Y el córner. No alcanzó a salir, se quedó con ella el portero. Hay saque de meta para el equipo rojo de Punta del Este.
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0: Está sacando la pelota Lucas Acosta. La juega para Ferreira. Para mí con infracción se la sacaron el dedo y introdujo que no. De vuelta a medias la saga. Hay falta. Hay posición adelantada. Dice en línea de este costado. Y es tiro indirecto para la Valleja.
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0: Pelota para John Pinto, venía para Ferreira. Pero es largo el pase y se va quedando con ese portero de León. Largo, pelotazo, devuelve todo el golpe de cabeza con la costa. Pelota que se va a prender afuera. Estamos jugando exactamente ya 6 minutos 15 segundos. De lo que adicionó el árbitro, adicionó 8 nomás, ¿eh? No sé de dónde sacó 8, la verdad, no sé de dónde lo sacó, pero bueno, es lo que adicionó el árbitro del partido. Está liquidado esto ya, 3-0. Cuando en estos momentos el árbitro hace sonar un silbato final de este partido, donde la Valleja, con 2 goles de Anthony Álvarez y el tercero de Ferreira, gana 3-0 frente al representativo Punta Esteño. Está ganando Libertad frente a Barrio Olímpico de Minas en la ciudad de Minas. Con estos resultados logra el segundo puesto en la Valleja, está con tres unidades en Libertad, está con 6 unidades la Valleja, queda con 5 Barrio Olímpico, queda con 2 en Ituzaingó de Punta del Este, que ya quedó fuera de la Troya. El próximo fin de semana se mide en la Valleja derrota frente a Libertad de San Carlos en el Álvaro Pérez de la ciudad Carolina. Y el siguiente partido lo juega en Barrio Olímpico y en Ituzaingó de Minas, con un Ituzaingó ya eliminado en la cancha del barrio San Rafael de Punta del Este. Señoras, señores, final de este partido. Acaba de ganar la Valleja 3, Ituzaingó de Punta del Este 0. Trabaja Matías González y nos venimos con el final de la transmisión.
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0: Final de este partido, donde acaba de ganar la Valleja cómodamente, 3-0. Resultado absolutamente inobjetable, fue mucho más el Albiverde. En los primeros 10 minutos apareció más pretencioso el equipo de la punta, pero sin embargo, con el transcurso de los minutos, se fue dando vuelta el trámite del encuentro y ganó justicieramente la Valleja. ¿Cómo lo viste, Eduardo?
2: Sí, ganó bien, ganó con autoridad el equipo de la Valleja, jugó bien su defensa, jugó bien su medio campo, llegamos a definir, quiere decir que hubo... A ver, si no nos conformamos es porque seríamos contra. Nada más, simplemente que la Valleja respondió a las expectativas que se tenían. Si estos partidos se hubiesen jugado de la manera, es lo que muchas veces se dice en el fútbol terroche últimamente, nos falta rodaje de los equipos. Y eso me parece que se notó. Hoy en el medio campo fue totalmente diferente. Me quedo con tu expresión, un show de los Acosta. Realmente Facundo Acosta por un lado, Juan Acosta por el medio, por el otro Luque Acosta, Alan Silveira quizás no en el mismo nivel, pero igualmente con velocidad, con salida clara, por momentos, y bueno, Gonzalo González fue el titiritero, pero Marcelo Techera. Ese fue, me parece, un cambio sustancial porque corrió más, tuvo mayor dinámica la mitad de campo. Entonces se vieron más abroquelados, más complicados los equipos a la hora de atacar al Albiverde, y bueno, pudo lanzar la velocidad de Chocho, que nadie va a pensar que va a ser suplente Chocho en un equipo de Rocha en este momento. Para mí es un titular cantado, y después Veloces, que bueno, van dando su calidad futbolística. Bueno, ahí da como para empezar a soñar un poquito. Las cosas se hicieron bien. Este partido, a mí, del 1 al 10, me dice que fue 8. Pero claro está, hay equipos evidentemente más fuertes que Cruzeiro de Maldonado, ¿no? Y lo que se perdió, se perdió.
0: No, sí, sin duda. Yo creo que es el más flojo de los cuatro equipos es este de Cruzeiro. Y bueno, habrá que esperar qué pasa el próximo fin de semana. Está ganando Libertad. Sí, al ganar Libertad y alivia la cosa porque la Valleja está segundo. Hay que esperar qué es lo que pasa en el partido entre Ituzaingó y el Barrio Olímpico, que se juega acá en Punta del Este. Con un Ituzaingó eliminado, un Barrio Olímpico que se viene a jugar el todo por el todo, y la Valleja tiene que enfrentar al mejor equipo de esta serie, que es el Libertad en San Carlos. A ver, yo creo firmemente que, es decir, no está nada definido, pero con el triunfo de esta tarde, la Valleja dio por lo menos la posibilidad de crear una expectativa de buscar un segundo puesto, que no es nada difícil. Porque
3: terminó con empate, ¿eh?
0: ¿Terminó con empate?
3: No, la Valleja le serviría salir a buscar un empate. Y el empate le serviría, ¿no?
0: Sí, ¿no? Sí, pero siempre y cuando no gane Barrio Olímpico. Si gana Barrio Olímpico y la Valleja empate, clasifica Barrio Olímpico. Porque Barrio Olímpico tiene 5 puntos, pero si Barrio Olímpico gana, llega a 8. Entonces, a la Valleja lo que verdaderamente... La Valleja va a jugar siempre con el resultado que pueden tener Barrio Olímpico e Ituzaingó. Porque si perdiera la Valleja, capaz que puede hasta clasificar, siempre y cuando Ituzaingó le gane a Barrio Olímpico. Ahora, si por ahí pierde la Valleja y Barrio Olímpico llega a empatar, clasifica Barrio Olímpico. Porque los dos tienen 6 puntos. Están en... se juega todo el próximo... Este domingo, no, el domingo 15. El domingo 14.
2: Estamos hablando con los veteranos. Omar Guillén, relator, que tú recordarás. Amigo de toda la vida, de emisora del Este. Bueno, está relatando su hijo, pero Omar, viejo, nos decía que todavía falta bastante del segundo tiempo del partido Barrio Olímpico y Libertad. Pero está ganando Libertad 1-0 a domicilio, lo está derrotando a Barrio Olímpico. Pero todavía queda tela por cortar del segundo tiempo. Así que hay que esperar.
0: La Valleja, y si sigue perdiendo Barrio Olímpico, La Valleja está perdiendo, puede salir segundo, siempre y cuando pierda Barrio Olímpico con Ituzaingó de Punta del Este. Porque Ituzaingó tiene 2 puntos, Barrio Olímpico tiene 5 y La Valleja tiene 6. Entonces, si empatan Barrio Olímpico e Ituzaingó, igualan a La Valleja. Si La Valleja iguala, están con 6 puntos los dos. Sí, yo la, es así que no.
2: A mí, para estar tranquilos, hay que ganar. Yo creo que fue una levantada. Ganando, ya está. Y me parece que el equipo se le abrió el arco. Porque mire, hemos hablado de esto, Antonio. Hace mucho tiempo que a Rocha no se le abre el arco, que nos cuesta una enormidad convertir. En otras oportunidades, nos hacían goles ingenuos en los primeros 10, 15, 20 minutos a cualquier equipo, hablando de todos los equipos. Pero no esta situación de no convertir, que estábamos teniendo como una muralla a los 7 metros del arco. Esto no pasaba hace mucho tiempo. Sin embargo, hoy se rompió, y se rompió bien, porque el equipo de La Valleja tenía un goleador que desconocíamos, que se llama Anthony Álvarez. Le quedaron 2 y las 2 las mandó a guardar. Eso nos da cierta tranquilidad que hay respuesta a la hora de atacar, porque se puede jugar muy lindo, se puede desbordar, se puede cruzar la pelota para un lado o para el otro, pero si no convertimos y este tipo la mete adentro, me parece que eso hay que guardarlo en un lugar muy especial, porque fue muy lindo lo de Chocho, porque desbordó en el mano a mano, tiró centros, se levantó, hizo jugadas espectaculares, pero Anthony Álvarez estuvo 2 veces y fue como un frisa, remató, mató y a otra cosa mariposa. Gracias, Eduardo González. Estamos a la orden, Antonio. Señoras, señores, nos estamos despidiendo, Matías. Muchas gracias. Buen trabajo, como siempre.
3: Bueno, muchas gracias y a la orden, como siempre.
0: Perfecto. Nos reencontramos el domingo 14, porque Libertad de San Carlos juega los domingos. El domingo 14, desde Álvaro Pérez, de la ciudad de San Carlos, con el partido donde La Valleja se juega la vida para pasar a la segunda fase. De nuestra parte, nada más. Muchas gracias y Dios quiere ser hasta entonces.

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0: Carlos Alberto Solari, líder de la banda histórica Patricio Rey y sus Redonditos de Ricota, será velado mañana en una ceremonia pública en el Parque Domínico de Avellaneda, en Buenos Aires. Uruguay fue el único país fuera de Argentina en el que el Indio Solari se presentó en vivo. Se celebra la Fiesta Internacional del Alfajor en el Latu.
1: ¿Cómo están? Bienvenidos. ¿Cómo andan, Nico? ¿Cómo le va?
2: ¿Qué dice, Pepe? El saludo y el placer de cada sábado.
1: Bueno, estamos a un pasito nomás, ahí muy cerquita de que arranque el Mundial, ¿no?
2: Es verdad.
1: Y se manejó la posibilidad, yo creo que él concretamente nunca hizo una referencia explícita, pero de que el presidente Orsi estuviese en algunos de los partidos.
2: Ayer dijo.
1: Se hablaba de que iba a estar, podía estar en el primer partido, tal vez.
2: Ayer el presidente da una entrevista.
1: ¿Lo manejó, Cigoya?
2: Escuché la entrevista con El Espectador. Y allí en un programa deportivo, el presidente confirmó que iba a ir al primer partido de la Copa del Mundo, que de hecho había una actividad empresarial al otro día en Miami y que se iba a quedar, esto entre el 16 y 17 de junio, que luego retornaría a nuestro país y que en caso de que Uruguay llegue a la final del mundo, había dicho que también iba a presenciarla en el estadio.
1: Bueno, ahora parece que podría cambiar un poco los planes, ¿no? Ir de arranque y esperar a que Uruguay avance. Es un poco lo que le dijo también a los jugadores de la selección y al propio Bielsa con quien estuvo conversando. El canciller Lubetkin había dicho que era el propio presidente de la FIFA, Infantino, el que estaba presionando a muchos países, a presidentes de muchos países, para que estuvieran justamente junto a sus selecciones.
2: Exactamente. Y en la jornada de hoy vamos a compartir un fragmento de la nota que le hicieron los colegas de Carve Deportiva al presidente Yamandú Orsi. Dijo, de hecho, el presidente, y en el comienzo de la nota lo van a escuchar, hoy me levanté y estoy reconsiderando esto de ir al primer partido de la Copa del Mundo. Capaz que se lo doy en forma de primicia, pero estoy más para quedarme en Uruguay que para ir a ver el partido.
3: Hoy me levanté dándome vuelta en la cabeza y reconsiderando eso de ir o no ir. ¿Sabes por qué? Porque tengo la rendición de cuentas, es un tema central en cualquier gobierno. Tenemos la ley de competitividad, que para mí es fundamental que pueda salir. Si yo no estoy acá en Uruguay cuando estas cosas se tratan, no sé, vos sabés que me estoy entrando
2: a cuestionar,
3: de verdad. Entonces hoy, si vos me decís ahora, yo estoy más para no ir y para quedarme acá, porque tengo, viste que el país tiene más allá de, yo creo que marcha y todo, pero hay mil dolores de cabeza que tenemos que resolver. Y hay dos leyes centrales ahí que me tienen preocupado si yo no estoy.
4: Y hay prioridades, entonces, presidente.
3: A modo de primicia, estoy más para no ir ahora. Me disculpará la afición deportiva, que yo no sé si iba a decir Bielsa, me iba a poner algún rato, pero...
1: Pero capaz que va a ser una semifinal, capaz puede irse más adelante.
3: A la final, vos le dije a los jugadores.
1: Sí, ¿por qué no?
3: Va a ir el presidente, me preguntaba, digo, al primero y al último, a la final.
5: Bueno, ojalá vaya al último.
3: Ahí va, me guardo para la final.
5: Ya lo tiramos como primicia, ya está todo el mundo levantando que el presidente no va a viajar en principio.
3: No, que el presidente va a la final.
4: Va a la final.
5: Bien, el presidente a la final.
1: ¿Y con quién sería esa final, Yamandú? ¿Con quién la ves?
3: Oh, no, porque lo voy a errar en las cruzadas, no sé.
1: ¿Sí?
3: No, yo qué sé.
1: Bueno, diálogo de esta mañana del presidente Orsi con la radio Carve sobre esa posibilidad que ahora parece se truncó de que pueda estar en el primer partido de Uruguay en el Mundial. La selección viaja, les recordamos, el próximo martes y debuta el 15 de junio, ¿no? El lunes de la otra semana.
2: Exactamente, partido con Arabia Saudita, que será en el entorno de las 7 de la tarde.
1: 7 de la tarde, siete exactamente.
2: Ahí está, es el primer partido de Uruguay en la Copa del Mundo en Miami. Primer y segundo partido van en esa ciudad. Pero habló más Orsi. Por ejemplo, su diálogo, su charla, su relación con Marcelo Bielsa, el técnico de la selección uruguaya, y también, ¿qué le pareció la nómina de 26 jugadores?
1: Sí.
2: ¿Qué jugador le falta, por ejemplo, al presidente de la República dentro de esta lista que eligió el seleccionador Bielsa?
3: Yo había tenido una como de 2 horas hace como dos años por ahí.
5: Sí.
3: Fui a visitarlo y hablamos de todo menos de fútbol.
5: Sí, claro.
3: Tiene esa particularidad.
5: Sí.
3: Y quedé impresionado con el nivel de profundidad con que él te analiza los temas.
5: Sí.
3: Nunca más nos habíamos cruzado y la tranquilidad y la alegría de cuando lo saludé, que él se acordaba de esa conversa y algunas cosas que nos habían quedado pendientes.
5: Sí.
3: Pero bien, lo vi sonreír, lo vi distendido. Y viste que de repente la imagen que uno tiene de los partidos es los nervios, sí, el gesto serio. Sin embargo, el clima ahí en el complejo es, de verdad, es de, bueno, como que el afloje, ¿viste? Y no al revés. En vez de empezar a ponernos tensos, como que se nota un clima de que vamos arriba, y creo que tiene mucho que ver con que la gente empezó a rodear. Creo, a ver, que muy atrevido, ¿no?, de mi parte. Creo que es lo que todos más o menos suponíamos que era el equipo. De verdad reconozco que hubo jugadores que yo no los tenía en el radar y el propio Bielsa los descubrió o por lo menos los potenció, ¿verdad?
1: Sí.
3: Capaz que lo que todos nos quedamos con la duda de si Naitán no tenía que haber estado. Pero la única que siempre te quedan esas dudas de 4 o 5 jugadores. Creo que acá es la única, me parece, duda razonable que la afición deportiva está teniendo. Porque no fue y toda esa historia. Pero el elenco, el universo de jugadores que tiene para elegir son estos. Después de haber pasado una camada de potencia, ¿no? Como aquella delantera.
2: Sí, aquella de Sudáfrica.
3: Forlán y Cavani, ¿no? Y yo creo que eso va a pasar años para que tengamos algo parecido. Pero bueno, capaz que está acá. Dice, yo qué sé.
1: Ahí está el presidente. Ahora sí que se jugó, ¿eh? Un comentario deportivo bastante con bastante detalle ahí, con bastante fineza sobre quién no está, quiénes los que estuvieron, bueno, que tiene expectativas de cualquier manera y esperanza por lo que habló con los jugadores, ¿no?
2: Exactamente. Jugadores que estuvieron ayer por la mañana en la ciudad de Pando, en el estadio municipal, en una despedida que tuvo la participación de cientos de escolares y también de equipos de béisbol.
1: Bueno, algunos lamentablemente se tuvieron que quedar afuera, sí, porque no entraban también, todos, ¿no?
2: También pasó. Y hoy fue también en el departamento de Canelones, pero en el Martínez Monegal de la ciudad de Canelones, donde la selección uruguaya tuvo el último contacto con la gente antes de emprender el
1: viaje. Lo vi como loco al intendente de Canelones, a Leñani, cantando Soy Celeste con el micrófono en la mitad de la cancha, y después andaba entre los chiquilines ahí como un fervor ahí de mundialista, ¿no? Pero vamos a recibir a Lalo Castro.
2: Un local
1: que tuvo la oportunidad de estar en el Martínez Monegal hoy tempranito, supongo con la misma garabía, la misma locura que tenían los chiquilines ayer en Pando. Bienvenido.
6: Sí, la verdad, buenas noches. La verdad, se me infla el pecho porque, bueno, por primera vez la selección se despide únicamente y en Canelones, nada más ni nada menos. Y si quería sopa, dos platos, porque fue viernes y sábado en Pando y en la ciudad de Canelones. Bueno, más de 1.200 chicos que estuvieron en contacto con los jugadores, un sueño imborrable e inolvidable para esos pibes de la categoría 2016. Y bueno, y la gente que fue a Pando el viernes y la que fue hoy al estadio Eduardo Martínez Monegal, más de 4.000 personas seguramente estuvieron ahí presentes dentro de lo que es el recinto deportivo municipal canario. Toda una fiesta que se vio con los jugadores y ese intercambio, y bueno, estuvimos allí concitando la atención también con las notas para la previa, ¿no? ¿Cómo llegaban los niños previamente al ingreso a la cancha y ese contacto?

0: ¿cómo están ellos previo a esto?
1: Bueno, mirá, ellos están súper ansiosos, bueno, están deseando ya entrar para estar con los jugadores y nerviosos y a punto de cumplir un sueño de poder estar con al lado de los jugadores, ¿verdad?
0: Pero contame, ¿tu nombre?
2: Johan.
0: ¿Mucha qué dijiste?
2: Mucha alegría.
0: ¿Sí? ¿Cuándo supiste que ibas a venir acá a la cancha a estar con los jugadores?
1: Hace unos días.
2: Hace unos días, capaz que el miércoles.
0: Bueno, ¿y qué sentís ahora?
2: Felicidad y alegría.
0: ¿Con quién querés estar en la cancha?
2: Con Fede Valverde.
0: ¿Tu nombre?
3: Enzo.
0: Enzo. ¿Vos de qué jugás?
3: De defensa.
0: ¿De defensa? ¿Querés estar al lado de un defensa de Uruguay hoy, ahí compartiendo, o con cualquiera?
3: Con cualquiera.
0: ¿Sí? ¿Alguno en especial?
3: Federico Valverde.
0: ¿Qué le dirías a Federico?
3: Que soy su fan y que lo quiero mucho.
0: Bueno, bueno. ¿Tu nombre acá?
4: Chino. Me dice el Chino.
0: Chino. Chino, ¿te imaginaste esto alguna vez o no?
4: No.
0: ¿No? ¿Sabés con quién vas a jugar ahora, no?
4: Con los jugadores.
0: ¿Los jugadores de?
4: Uruguay.
0: Uruguay. ¿Y qué le vas a decir? ¿Algún pedido en especial para la selección hoy?
4: Que traigan la copa a casa.
0: Que traigan la copa. ¿Cómo andás? ¿Todo bien?
2: Bien.
0: ¿Tu nombre?
2: Luis.
0: ¿Y yo?
2: Vicente.
0: Bueno, ¿de qué juegan ustedes?
2: Yo volante por izquierda. Yo volante por derecha.
0: ¿Qué jugador? ¿Con qué jugador quieren estar hoy?
2: Con seis. Con tres. Con Valverde, Araujo y... ¿Y cómo que se llama este? Y tal, y eso.
0: ¿Con todo?
2: No, y Darwin Núñez.
0: Darwin Núñez.
2: Y yo estaría con Valverde y con Rochet.
5: ¿Qué saben ellos?
0: ¿Rochet?
2: Rochet.
0: ¿Por qué Rochet?
2: Porque golero.
0: ¿Juega de golero? ¿Sí? ¿Qué le dirías en lo previo para ir al Mundial a la selección? Por ejemplo, si tenés chance de decirle algo.
2: Que ganen, que jueguen bien. Yo a Valverde le diría que vuelva a Peñarol y que metan huevo, porque Arabia Saudita y Cabo Verde también, y a España.
0: Santino, contame, ¿vos te imaginabas estar con los jugadores de la selección hoy?
6: No.
0: ¿No? ¿Dormiste mucho, poco, hoy?
6: No podía dormir.
5: ¡Ay, celeste!
0: ¿Qué jugador vas a querer estar hoy?
6: Federico Valverde.
0: ¿Qué le vas a decir? ¿Qué le vas a pedir?
6: Que si me firma la bandera.
0: ¿Solo eso? ¿Con eso ya está?
6: Y una foto.
0: Acá, vos. ¿Cómo es tu nombre?
7: Faustino.
0: Faustino, ¿de qué jugás vos?
7: De defensa.
0: Escúchame, ¿sabías que ibas a estar acá? ¿Cuándo te dijeron?
7: El otro día, como
0: ¿y,
7: ayer.
0: ¿Y qué sentiste?
7: Feliz, me puse feliz, porque iba a conocer a los jugadores.
0: ¿Y antes del Mundial?
7: Sí.
0: ¿Y a quién le vas a dar un abrazo fuerte y desearle suerte?
7: A Valverde.
0: Muy bien. Acá, amigo, ¿de dónde sos?
7: De La Paz.
0: ¿De La Paz también?
7: Sí.
0: Bueno, decimos jugador predilecto de la selección.
7: Rochet.
0: ¿Rochet? ¿Por qué?
7: Porque yo soy golero y quiero que...

0: Eso sí, no te olvidas nunca más de la selección uruguaya, como decía Lalo. Además, hay de haber muy poquitos antecedentes, ¿no? De una selección que está presente en un departamento del interior del país para despedirse antes de irse hacia el Mundial.
1: Mire, si Pando le trae suerte a esta selección.
0: Sí, ¿eh? Y si no, usted será el culpable, porque no, usted es de su pueblo. Si Uruguay le va mal, acá está
1: no,
0: responsable.
1: No, no, para nada.
0: Ya sabemos a quién culpar.
1: Lalo, estuviste hablando con los jugadores, con alguno de ellos.
0: Cumplió el sueño, Lalo, también. Vamos a decir las cosas como
1: son. ¿Sacó alguna foto, Lalo, con
0: Lalo le tira la pelota a los niños, y sí, los niños, y estaba como loco. Dicen que hay fotos de Lalo con todo, sacó con todo.
1: Yo tengo miedo de que si se paró al lado de uno le haya pegado una patada, Lalo, porque sé que es muy rústico jugando al fútbol. Lalo, ¿qué más hiciste por allí en el Monegal?
2: No, todo un protocolo, no muy cerca de los jugadores, solamente allí en esa zona mixta que se generó. Estuvimos hablando con el presidente de la AUF, Ignacio Alonso, también de lo que fue estas dos jornadas en Canelones, en contacto con el público y con los niños, pero también con Josema Jiménez, el capitán de la selección uruguaya.
3: Extraordinaria. Creo que tener un estadio en el interior por segundo día consecutivo, hoy Canelones, ayer Pando, cerquita de donde entrena la selección, que es justamente en el Complejo Celeste, que está ubicado aquí en Canelones, haciendo de lugar anfitrión para una actividad como esta, lleno de bote a bote, lleno de niños, transmite fiesta. Pero para la gente, pero transmite muy linda energía para el plantel.
2: Se necesitaba eso.
3: Creo que el plantel también hoy se va acá pletórico de alegría de haber hecho feliz a muchos niños y absorbe esa energía que es tan importante para llegar bien a una instancia tan importante como esta, como el Mundial.
2: ¿Esta despedida en tu departamento qué significa?
4: La verdad que una alegría inmensa. Para nosotros esto nos llena muchísimo el corazón. Sin duda que fue y va a ser uno de los días. Creo que el fútbol me ha regalado más bonito. Ver la cara de tantos niños disfrutando, sonriendo y viendo a jugadores que, bueno, por ahí lo ven por la televisión. Sin duda que es un evento muy, muy lindo y que, en el cual estamos totalmente agradecidos.
2: ¿Alimenta el sueño ver a estos niños con mucha expectativa?
4: Y sin duda que sí, al final nos dan energía, nos dan fuerza, energía de la linda, de la buena, la que necesitamos, a la cual estamos totalmente agradecidos y obviamente terminar de disfrutar esto para irnos con todas las ganas al Mundial y hacer un buen Mundial, que es lo que todos queremos.
5: No se está haciendo lo que están haciendo muchas selecciones, de jugar partidos amistosos. ¿Esto es una motivación distinta o es algo que lo definieron entre
4: todos? Bueno, parte de la preparación esto, a veces hay cosas que llenan mucho más que jugar un partido y dan mucho más confianza que jugar un partido, y esto es una de ellas.
6: ¿Cómo te imaginas el primer partido, el debut? Me imagino que pensaste en eso.
4: Y al final los partidos de debut siempre son los más complicados, creo, porque son donde empieza a vivirse realmente el Mundial. Si bien ahora lo estás preparando, cuando estás ahí, llega la hora, la verdad, las cosas cambian. Tenemos la experiencia del partido de Costa Rica en 2014, de Egipto en Rusia y de Corea en Qatar. Esas tres experiencias son la experiencia que más cercana, la que he tenido yo, que me recuerdo obviamente que son los partidos más complicados. Después lo demás siempre va de la mano como estamos preparados, pero bueno, con confianza del grupo que tenemos, que la verdad está muy bien.
2: Muy bien, y bueno, el después también, ¿no? Estuvimos hablando con los niños después de ese contacto, de esos juegos que realizaron con los futbolistas de la selección uruguaya dentro de la cancha del estadio Eduardo Martínez Monegal, con muchas sensaciones inolvidables, obviamente, pero también se vio la cara de alegría en las redes sociales de los propios jugadores que compartieron este lindo momento previo al Mundial.

0: Sosa, Pelitri, Mati Olivera.
1: ¿Qué hicieron en la cancha?
2: Jugamos un partidito ahí. Nos firmaron.
3: Este metió un gol.
1: ¿Pero se imaginaban jugar al fútbol con Valverde ustedes alguna vez?
2: No.
1: ¿Algún mensaje le dieron para el Mundial ustedes?
2: Sí. Que te le digan la copa para acá.
1: Que ganen el Mundial.
2: Sí. Dice
0: que ganen el Mundial y que vengan con todo.
1: Bueno, ¿se van a olvidar fácil de este momento o no?
2: Nunca.
1: Bueno, un grito, vamos arriba Uruguay. ¿Vos disfrutaste?
2: Sí, me firmó Pelistri y me estuvo a punto de firmar Valverde acá, me apoyó el marcador, pero no.
1: Esa no la lavas más, me parece.
2: No.
1: Bueno, contame esa sensación de estar en la cancha con los jugadores, ¿cómo fue?
2: Oh, muy linda.
1: ¿Sí?
2: Me gusta mucho.
1: Inolvidable, ¿no?
2: Sí,
0: fue muy inolvidable, aparte de estar ahí con los jugadores, tocándolo.
1: A punto de irse para el Mundial, ¿no?
2: Sí.
1: ¿Sí?
0: Sí, estuvo muy lindo la verdad.
1: ¿Vos dónde jugás?
0: En Atenas, de Tala.
1: De Tala. ¿Y soñás alguna vez, como ellos, ser jugador de fútbol?
0: Sí, toda la vida.
1: ¿Cómo quién te gustaría ser?
0: Como Valverde.
2: Estuve con Olivera, Matías Olivera, con Matías Viña.
1: ¿Qué hicieron en la cancha?
0: Jugamos 7 contra 7.
1: Ya, ustedes son los beneficiados, porque jugaron al fútbol con la selección.
0: Sí, ¿no? Nos fue re bien. ¿Sí?
2: Además jugamos suave,
1: ¿sí?
2: Porque si no lo lesionamos.
1: Ay, había que cuidarlo.
0: Sí, para el Mundial.
1: ¿Sí? ¿Y que cuidarlo por qué?
0: Para el Mundial.
1: ¿Y me hicieron algún pedido para el Mundial?
2: Yo abierto, sí.
1: ¿Sí?
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5: Bueno, nos vamos a noticias del ámbito policial. Está María Eugenia Esconamiglio. Se ha dado un hecho, Nico, bastante raro que ella nos va a explicar, o por lo menos confuso en un principio, que habría comenzado un accidente de tránsito que derivó en otra cosa, ¿no?
6: Exactamente. Hubo algunos problemas posterior a este accidente. Pero María Eugenia, te damos la bienvenida. Contanos, ¿por dónde andás? ¿Dónde fue el hecho y qué fue lo que sucedió concretamente?
7: Pepe, Nico, buenas tardes para todos. Estoy en Damaso Antonio Larrañaga y Arribeños, es en el límite de los barrios Villa Española y Pérez Castellanos. Lo que ocurrió acá es que hubo una discusión a 700 metros de donde estamos nosotros ahora, una discusión por el tránsito entre dos conductores, pero uno de los conductores es un policía. Y durante la discusión, el otro conductor le exhibió un arma que terminó siendo una réplica. Lo que hizo el policía fue empezar a seguirlo durante estos 700 metros. Mientras tanto, llamó al 911 y pidió apoyo porque estaba haciendo una persecución de particular a una persona que presuntamente estaba armada. Al llegar aquí al cruce donde estoy ahora, en Larrañaga y Arribeños, y me voy a mover para que vean en las imágenes, los autos terminan tocándose. El conductor del auto gris, del Chevrolet Onix, se bajó, hizo un ademán, como que iba a sacar la pistola que el policía había visto antes, y el policía repele esa agresión y le dispara dos veces. Como les decía, el arma del conductor del auto gris termina siendo una réplica, un arma de juguete. Este conductor recibió este disparo en la pierna, tiene una fractura expuesta y fue trasladado desde aquí hacia una mutualista privada. El policía está en buen estado de salud. Toda esta situación generó un clima de muchísima tensión, que ahora se calmó, pero hasta hace un ratito generó muchísima tensión porque el conductor del auto, el conductor que está herido, vive aquí en la zona y a su ayuda salieron varios vecinos, amigos de este hombre, pero lo que nos dicen los vecinos es que en el momento en el que salieron a prestarle asistencia, la policía terminó retirándolos de la escena y que recibieron golpes de parte de los efectivos. Eso es lo que ha ocurrido acá. Obviamente, ahora lo que se está esperando es la presencia de policía científica para que releve los casquillos de bala que quedaron de los disparos que hizo el policía con su arma de reglamento y también por este choque que se termina dando aquí a la altura de Damaso Antonio Larrañaga y Arribeños. Eso es lo que ha sucedido. También hay versiones encontradas porque los allegados al herido dicen que nunca le exhibió un arma de fuego. fuego. El policía, de hecho, en el trayecto durante la persecución, da aviso al 911 y dice que está persiguiendo a una persona que va en un auto y que está armada. Y bueno, cuando ve que esta persona puede llegar a apuntarle, es que el policía le termina disparando. Eso es lo que ha ocurrido aquí. Obviamente hay cámaras de videovigilancia, tanto donde empezó la persecución como aquí en la zona, que van a ser relevadas para la investigación de fiscalía y establecer posibles responsabilidades de lo que ha pasado aquí. Pepe, Nico.
5: Bueno, realmente impactante, ¿no?, lo que nos contaba recién María, que además tiene otros casos que se dieron en estas últimas horas. Creo que en la madrugada hay hechos de sangre, digamos, realmente relevantes, con un incluso homicidio, ¿no?
6: Sí, esto en el barrio La Chancha. María, contanos más cuáles son los detalles justamente de este hecho que se desencadenó en las últimas horas.
7: Exactamente, hubo dos homicidios, uno en el barrio La Chancha, otro en Punta de Riles, que en definitiva son barrios muy cercanos. Vamos a empezar, si les parece, por el que ocurrió hoy sobre las 3 de la tarde en el barrio Nueva España, que es también el barrio La Chancha, concretamente en Hornero e Hidra. Fue atacado a balazos hoy a las 3 de la tarde un hombre de 27 años que tiene varios antecedentes penales. Los vecinos lo que nos narraban es que escucharon pasar una moto, escucharon una ráfaga de disparos y cuando salieron vieron ya al hombre tendido allí en la vía pública y la moto retirándose hacia la calle Hidra. Estuvo trabajando el Departamento de Homicidios de la Dirección de Hechos Complejos, que son quienes van a asumir la investigación ahora de este caso, y Policía Científica, que por lo que vimos incautó más de 13 casquillos de bala producto de este ataque a balazos. Está todo este crimen bajo investigación.
5: María, contanos qué pasó en Punta de Rieles, porque lo mencionabas allí al pasar, este del barrio La Chancha no fue el único homicidio en estas últimas horas, ¿no?
7: No, exactamente. El otro fue pasada la medianoche en el barrio Punta de Rieles. En este caso es atacado a balazos un joven de 21 años que llega a ser trasladado a un centro asistencial, pero sobre la 1:30 de la mañana se constató su fallecimiento. También está el Departamento de Homicidios investigando el crimen. El homicidio ocurrió pasada la medianoche en Punta de Rieles, según la información primaria recabada por la policía. Un joven de 21 años fue a un almacén, volvió corriendo y cayó herido en la intersección de Acuario y Calle C. Fue trasladado en un patrullero a la policlínica de Malinas, donde a la 1:30 de la madrugada se constató su muerte por varias heridas de arma de fuego en el cuerpo. El Departamento de Homicidios de la Dirección de Hechos Complejos asumió la investigación del crimen y trabajó en el lugar recabando cámaras y testigos. A su vez, trabajó Policía Científica, que relevó manchas de sangre que quedaron esparcidas en varias calles e incautó un casquillo de bala que estaba a unos 120 metros de donde el joven cayó herido.
5: María, para cerrar este capítulo, seguramente nos va a hablar de las balaceras que se han dado en estas últimas horas en algunos barrios de Montevideo. En alguna escena se habla de más de 500 casquillos, creo, que se encontraron por parte de los investigadores, y estuvo hablando el ministro, ¿no?
6: Exactamente, en las últimas horas el ministro Carlos Negro se refirió a estos temas, María.
7: Sí, hemos estado reportando en las últimas semanas diferentes hechos de violencia y sobre todo ráfagas de disparos en diferentes barrios de Montevideo. En el Marconi se dio la particularidad de que hubo una noche con más de 500 detonaciones allí en esa zona del barrio, pero también han ocurrido homicidios y en definitiva lo que está pasando es que los vecinos empezaron a reclamar que tienen miedo, que tienen que en la noche tirarse al piso para evitar que alguna bala perdida ingrese y los lastime. Y lo que ha pasado es que el Ministerio del Interior reforzó y tomó acciones concretas en las últimas horas. Hubo una reunión muy importante que encabezó el Ministro del Interior, Carlos Negro. Allí estuvo toda la cúpula policial, pero también estuvo la Dirección de Inteligencia, la Dirección de Hechos Complejos, la Dirección General de Operaciones Especiales, y se definió, por ejemplo, reordenar los cuadrantes. La Guardia Republicana y la Dirección de Operaciones Especiales ya patrullan en el barrio Marconi, pero lo que se hizo fue un análisis de dónde se están produciendo estos hechos de violencia, tanto los homicidios como estas ráfagas intensas de disparos, y se reacomodaron los cuadrantes. Se están realizando operativos de forma diaria. Hace un ratito estuvimos en el barrio Marconi, hay muchísima presencia policial con puntos de control, se está parando a personas para identificarlas, se están identificando vehículos, motos, todas acciones que también tienden a ayudar a las investigaciones que a su vez están corriendo de forma paralela de parte del Departamento de Homicidios, de la Dirección de Inteligencia, para dar con los responsables de toda esta ola de violencia que está viviendo el barrio. Ayer el ministro Carlos Negro estuvo en el lanzamiento de este operativo allí en la seccional 17 y habló con la prensa. Les propongo en el siguiente informe repasar todo lo que ha pasado en los últimos días en el barrio Marconi. Se están reportando en algunos puntos del barrio Marconi disparos. 8 casquillos de bala que van a ser llevados por policía científica a 850 metros, donde recién les reportaba de un herido de bala de 34 años.
3: Ahora tenemos que hablar de una nueva balacera, la alerta por disparos en dos lugares. Uno aquí, en Marconi, donde estamos. Entonces estamos hablando de 2 homicidios.
7: Hubo más de 500 disparos, según la información a la que pudo acceder Subrayado. La detención se da en el medio de una enfrentamiento a tiros. Así fueron varios días de escalada de violencias, disparos y homicidios en el barrio Marconi y en otras zonas de la capital, como Manga, Las Acacias y el barrio Causiglia, que motivaron que el Ministerio del Interior disponga a modificar los cuadrantes de patrullaje de la policía en las zonas donde se están registrando estos índices de violencia. Policías de la Guardia Republicana y de la Dirección General de Operaciones Especiales fueron abocados al operativo Dominio, que el propio ministro del Interior, Carlos Negro, anunció ayer antes de recorrer los puntos de control que se instalaron en el barrio. El operativo va a durar el tiempo que sea necesario, dijo el ministro.
8: Va a durar lo que tenga que durar. Va a durar lo necesario, el tiempo necesario de acuerdo a la evaluación que vamos a hacer día a día. Nosotros en el día de ayer establecimos un grupo operativo, un comando operativo, así lo denominamos, que es el seguimiento, integrado por diferentes unidades, el seguimiento específico de este tipo de operativos que va a estar en esta zona el tiempo que sea necesario y luego de ser evaluado positivamente pasará a otra zona según los requerimientos y las circunstancias. Manifestaciones que dejan muy claro la proliferación de armas, el descontrol que hay con las municiones. Nosotros estamos trabajando en ese tema, estamos atrás de un proyecto de ley, estamos atrás de un decreto reglamentario para abordar esta temática, que realmente es el insumo que tienen las bandas de delincuentes para hacer demostraciones de fuerza y este tipo de despliegue violento que atemoriza a toda una zona de trabajo, de gente trabajadora que quiere tener una vida normal, ir a su trabajo, ir a estudiar y hacer su vida en paz.
7: Durante la primera jornada del operativo, el sistema ShotSpotter no detectó disparos. El reporte fue 0. Se controlaron 178 vehículos, se incautaron 3 motos y se identificó a 247 personas. En paralelo, las investigaciones continúan para dar con los responsables de los homicidios y de las intensas balaceras que hace semanas le quitaron la paz al barrio.
5: Bueno, dentro de la crónica policial, estos asesinatos que recién nos contaba María, se suma uno más en el interior del país.
6: Sí, en Durazno, concretamente en las últimas horas, un hombre fue asesinado, lo corrieron a disparos. La principal hipótesis es que sea un tema vinculado a drogas, a compra y a deudas.
9: Un joven de 19 años falleció en la madrugada de hoy tras ser baleado en la esquina de Rivera y Maciel, en la ciudad de Durazno. El hecho ocurrió sobre las 6 de la mañana, cuando la víctima se encontraba en la vía pública y fue atacada por ocupantes de una moto, que le efectuaron 2 disparos sin mediar palabra. El joven fue trasladado con vida por un móvil policial hasta el hospital local, donde falleció horas después, como consecuencia de las heridas recibidas. De acuerdo a los primeros datos, el fallecido habría salido recientemente de un proceso de rehabilitación y habría retomado el consumo de drogas. En ese contexto, una de las líneas de investigación apunta a que el homicidio podría estar vinculado a conflictos relacionados con el consumo o deudas derivadas de esta actividad, aunque las autoridades continúan trabajando para establecer el móvil del crimen. Por el momento, se descarta que el hecho esté relacionado a otro tipo de delito.
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5: Bien, y nos vamos a uno de los temas que sacudió la mitad de la semana, ¿no? Ese asesinato que se da realmente increíble, ¿no? Donde una joven de 19 años baja con un compañero de un ómnibus y la estaba esperando un chico de 21 años que supuestamente había sido compañero de clase en algún momento de ella, que vivía en el mismo barrio, y la asesina, ¿no?
6: Sí,
5: la mata
6: puñaladas. El caso de Abril, así se conoce más. Esto en Ciudad del Plata, concretamente. Bueno, se da el asesinato de esta joven, de un número importante de puñaladas también. Esto se va a conocer después, tras los informes forenses y demás. El tema es que hubo una movilización en las últimas horas porque la justicia dictaminó que el asesino es inimputable. Esto llevó al malestar de muchas personas que en las últimas horas se manifestaron.
11: Yo me enteré, como muchos acá, por las redes. Puse un comentario preguntando si había alguna marcha y como no había respuestas, la organicé yo. Fue por eso, fue por la necesidad de que esto no pase desapercibido, que la gente se entere, que todo el Uruguay se entere de esto, porque Abril se merece eso.
12: Bien, y cuando ves toda esta gente, ¿qué pasa por tu cabeza?
11: No sé. Agradecimiento porque todos estén acompañando acá, porque estén apoyando a la familia, a los amigos, a las personas queridas de Abril. Yo lamentablemente no la llegué a conocer, pero es una lástima.
12: ¿Con qué sensación reciben la noticia de que fue declarado inimputable?
11: Rabia. No hay otro pensamiento que no sea de rabia. No puede ser que una persona que planea un asesinato lo dejen suelto. 180 días nomás. Por un asesinato, por matar a una persona, por quitar la vida. ¿Cuál es el precio de la vida?
5: Claro, esta amiga de Abril habla de 120 días. En realidad 120 días es para que comience el proceso, el juicio, ¿no? Este joven sí va como inimputable al Hospital Vilar de Vos, pero la investigación continúa y después se sabrá cuál va a ser el futuro del asesino, ¿no?
6: Sí, exactamente. Hay más testimonios que se recogieron en torno a este hecho. Un amigo de la joven habló con Subrayado.
13: Conocí a Abril, ella fue amiga mía, fuimos amigos durante unos años, después nos distanciamos. Quiero decir que la salud mental en el Uruguay está muy mal, ya sea salud pública, salud privada, está muy mal, no nos atienden. Yo tengo problemas mentales, yo tengo trastornos límite de la personalidad, he tenido brotes psicóticos y nada justifica un femicidio, porque están diciendo que fue un homicidio y es un femicidio. Él dijo que la odiaba, la mató por el simple hecho de ser mujer, por el simple hecho de ser mujer. Tenía 19 años, era una buena persona, una buena amiga, una buena hija, un buen familiar.
14: ¿Cómo era ella? Contame un poco más sobre cómo era Abril.
13: Era una persona que, con todos los problemas que yo tenía, siempre me apoyó y nunca me juzgó. Y fue también buena compañera porque hay muchas personas que la conocen y saben que ella jamás hubiera hecho bullying, jamás. Todo eso es mentira. Solo se quiere excusar. Y nada justifica un femicidio. Todo esto es machismo. No es un homicidio, es machismo. Porque él pensó que tenía el derecho de quitarle la vida a una chiquilina de 19 años que tenía todo un futuro por delante y que no era mala persona, no lo era.
5: Está una de las movilizaciones, esta se hizo en la tardecita de ayer, había habido una también en Ciudad del Plata el día anterior. Y vamos a seguir escuchando testimonios, Nico.
6: Sí, una vecina, concretamente de la joven, habló y dio su testimonio al respecto.
15: Hoy estamos acá más que nada para acompañar un poco el sentimiento de la familia. Somos un montón de mujeres, niñas, hombres, acompañando esta situación. Es la primera vez que realmente, con la edad que tenemos en Ciudad del Plata, creo que pasa una situación como esta, de la gravedad, ¿no? Una chica de 19 años que muere de una forma horrible, un hombre de 21 años la mató a puñaladas. Y más que un homicidio, esto es un femicidio realmente para nosotros y estamos muy conmovidos, todo Ciudad del Plata está muy conmovida con esta situación.
12: ¿Cuál es el principal reclamo?
15: Y justicia. Ahora estamos acá todas y nos acabamos de enterar que lo declararon inimputable por 180 días y para nosotros nosotros eso es muy fuerte, porque es una persona que merece la cárcel, porque no le importó ni la familia, ni la chiquilina, no le importó nada, la mató de una forma horrible y merece la cárcel.
12: Bien, ¿y los vecinos qué dicen en cuanto a reclamos de alguna medida que se pueda tomar para tratar de frenar esto alguna vez?
15: Y más allá de la medida que se pueda tomar, esto tiene que ver con un tema de que las mujeres las siguen matando, nos siguen matando y no puede seguir pasando. Esto tiene que frenarse una vez, el Estado tiene que responder y la justicia tiene que responder.
5: Bueno, vamos a ir a una pausa. Después vamos a ir a un concurso de pizza que hubo esta tarde.
6: Ese me interesa, ¿eh?
5: ¿Ese le interesa?
6: Sí.
5: Bueno, vamos a ver qué es lo que se vivió ahí en un lugar muy particular. Vamos a estar también en un festival del alfajor.
6: Sí, la feria del alfajor.
5: Vamos a venir con mucha comida. Mucha comida.
6: El otro día me dieron algunos de los que se están... ¿Pero por qué se ríe? Los que están poniendo ahora en exposición, en el Latu.
5: Sí, si usted...
6: Pasé un filtro previo.
5: Claro, claro.
6: Y accedí a alguno. Me dieron a probar uno, ¿sabe de qué?
5: ¿De qué?
6: De Fernet.
5: Y vos, sí. Todos los caminos conducen a la Roma. Es increíble.
6: Pero yo lo cuento.
5: Y lo confiesa, lo felicito.
6: ¿Y qué es lo que está mal?
5: No se calla.
6: ¿Qué hice que esté?
5: No, digo nada.
6: No lo robé, me lo dieron.
5: No, para nada.
6: Muy rico, lo recomiendo.
5: Muy bien.
6: Yanina, si está por allí,
5: que vaya.
6: Sí. Bueno. Y no me gusta el Fernet, no tomo.
5: Me mató con eso.
6: Pero me pareció muy rico.
5: Bueno.
6: Así que lo
5: vamos
6: recomiendo.
5: A ir a una pausa, después les prometimos todo eso, venimos en unos minutitos nada más.
6: Ya venimos.
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0: ¿Te parece, Nico, vemos las principales noticias?
1: Y si no, me parece también.
0: Y si no, también Martín, vamos a ver los titulares, que sí, que
1: sí, tiene me, ganas. Me tiene. Parece, Pepe, vamos a compartir.
0: Vamos a ver.
2: Presidente Orsi dijo esta mañana que duda en viajar a Estados Unidos para el debut de la selección uruguaya en el Mundial. Estoy más para no ir, afirmó. Los jugadores de la selección celeste se presentaron esta mañana en el estadio Martínez Moregal de Canelones, rodeados nuevamente por cientos de niños. La policía de Montevideo investiga un homicidio ocurrido en la pasada madrugada en Punta de Rieles. Un joven de 19 años fue asesinado en las primeras horas de este sábado en la ciudad de Durazno. Se desarrolló el 14º Congreso del Nuevo Espacio. Marcaron cuatro prioridades para lo que queda del gobierno. El senador colorado Robert Silva abrió una serie de 600 encuentros con vecinos de todo el país. Se desarrollaron los cabildos de los municipios A y B en el Cerro de Montevideo y en la Ciudad Vieja, respectivamente. Luego de 20 años de espera, abrió sus puertas esta tarde en Pocitos el Espacio Cultural Federico García Lorca. El Papa León XIV comenzó su gira por España, donde visitará Madrid, Barcelona, Gran Canaria y Tenerife. Una multitud se autoconvocó en Plaza de Mayo anoche para homenajear al Indio Solari, ícono del rock argentino, fallecido a los 77 años. Carlos Alberto Solari, líder de la banda histórica Patricio Rey y sus Redonditos de Ricota, será velado mañana en una ceremonia pública en el Parque Domínico de Avellaneda, en Buenos Aires. Uruguay fue el único país fuera de Argentina en el que el Indio Solari se presentó en vivo. Se celebra la Fiesta Internacional del Alfajor en el Latu.
0: Bueno, unos minutitos nomás, ya le vamos a mostrar esos alfajores espectaculares, pero antes vamos a hablar de pizza. Y usted es un gran pizzero.
1: No.
0: Usted es un gran pizzero, dígalo.
1: No.
0: Dígalo.
1: Usted no ha ido a comer.
0: Pero me ha traído.
1: Él ha traído, cierto.
0: Hace unos años, sí. Pero me ha traído.
1: No hace tanto. No hace tanto.
0: Hace unas mezclas ahí medias preocupantes a veces, pero. Generan qué va a salir de esto. Y sin embargo, felicito. Muy buenas.
1: Sale. Bueno, muchas gracias por el cumplido.
0: Ya puede traer el sábado que viene si quiere, no hay problema ninguno.
1: Bueno, veremos. Yo sabía que venía el mangazo. Estuvo nuestra compañera Yanina, a quien le vamos a dar las buenas noches, la bienvenida, en esta actividad que tiene que ver con un concurso que además es clasificatorio a nivel internacional.
0: Exactamente. Puede llevarlo al ganador a otro nivel, ¿no?
1: Exactamente.
0: A concursar más arriba. Contanos cómo fue eso, Yanina, y cómo han venido participando, porque esto lleva unas cuantas horas, ¿no?
3: Exactamente, compañeros, muy buenas noches para ustedes, para todo el equipo, por supuesto. Como ustedes lo decían, este concurso que llegó aquí a Uruguay por primera vez ya se viene haciendo en diferentes lugares del mundo, pero ahora aquí en Uruguay estaba seleccionando justamente al ganador, al que va a representar a Uruguay en Argentina. Pero estuvimos con uno de los organizadores, porque esto obviamente fue una actividad que demandó mucha movida, mucha gente. Pensamos también, como usted, Pepe, que Nicolás iba a estar convocado para este concurso de pizzas, pero bueno, no lo vimos por allí. Pero bueno, nos contaba el organizador de este lindo evento que llegó a Uruguay para quedarse.
4: Bueno, estamos presenciando lo que es la primera edición de la Copa Escuela Pizzaioli acá en Uruguay. Una escuela que está certificada por Nápoles en la Argentina, pero es la primera vez que salen al exterior a hacer una edición y bueno, es la primera vez que la hacemos acá en Uruguay. Obviamente tratando de difundir y valorizar lo que es la pizza como patrimonio de la cultura gastronómica italiana. Y bueno, es una competencia donde tenemos cuatro categorías: pizza margherita, STG, que es la típica margherita napolitana con mozzarella de albahaca. Después tenemos napolitana contemporánea, que es una pizza un poco más moderna. Y después tenemos focaccia y pizza romana intelia. Son cuatro categorías. Tenemos más de 15 participantes, un jurado que ha ido variando, pero muy reconocido también de acá en el medio local, como Ximena Torres y Sergio Puglia, y diferentes pizzeros italianos que están acá instalados en nuestro país. Y bueno, todo el día la competencia, una feria gastronómica italiana. Estamos tratando de, entre aficionados y pizzeros que trabajan en diferentes pizzerías de acá de Uruguay, entregarle el premio a la mejor pizza de estilo napolitano acá en nuestro país.
3: Muy parecido, por ser la primera vez, la concurrencia del público también.
4: Sí, bueno, nos ha apoyado y la gente acá en Uruguay, no nos podemos olvidar que hay una descendencia italiana muy grande y todo lo que es italiano apoya. Y más lo que es la gastronomía y la cultura de la pizza que ha ido variando. variando en este último tiempo acá en Uruguay. Se han instalado diferentes pizzerías de tipo italiano, como la Romana Intelia, como la Margarita, ha ido como un poco variando lo que es la pizza acá en nuestro país, por suerte. Y bueno, la verdad que ha apoyado mucho en familia, hay muchos niños, la gente ha venido todo el día acá a disfrutar la competencia, a comer pizza y a probar productos italianos.
3: ¿Está pensando seguramente en la próxima edición?
4: Sí, sí, estamos pensando en la próxima edición, para contar que el ganador de esta edición va a participar con todo pago en el campeonato en Argentina, que ese sí es un campeonato un poco más importante, de 2 días, de 100 y pico de participantes, y con la meta del que el ganador en Argentina se va a formar como pizzaiolo en Italia. Entonces despierta mucho interés en Argentina, ya se hace 7 años, entonces los pizzeros uruguayos que vinieron a participar acá buscaban también un poco dar ese salto para Argentina y poder llegar a Italia a capacitarse en lo que a ellos les apasiona, que es la pizza.
3: Bueno, obviamente que todo el público disfrutó de esta linda jornada de pizzas, del evento en sí, pero también disfrutaron aquellos que compitieron. Llegó uno de los ganadores de Brasil que competía aquí en Uruguay. Estuvimos conversando con él, por supuesto, y también con otros competidores de aquí de nuestro país, y con un jurado de Italia que era muy exigente, nos decía, y que el nivel de Uruguay ha sido muy bueno. Así que vamos a compartir con ustedes lo que vivimos en esta jornada, este concurso de pizzas aquí en Uruguay.
5: Nosotros venimos de Brasil, estamos en Santa Catalina, en oeste, en una ciudad que se llama Chapecó.
3: ¿Qué tiene que tener la pizza para ser especial?
5: Bueno, amor, como todo, el afecto, claro, seguir el disciplinario italiano, traer siempre el clásico como el aspecto principal para poder en categorías como contemporáneas agregar un poquito más, traer sabores, texturas distintas y no solo las clásicas.
3: ¿Qué se siente estar participando en este evento?
6: No sé qué decir, nervio, mucho nervio, pero bueno, estamos acá a ver si podemos ganar el premio. Pero más que nada por la participar y conocer gente que esté en el tema de la pizza napolitana y todo eso.
3: ¿Qué es lo que ustedes puntúan en este momento?
7: ¿Qué tal? Buenas tardes. Bueno, estamos en la categoría Margarita Cetigi, una pizza clásica que data de año, que maneja un disciplinario. En este caso hay 4 puntos claves que cataloga el jefe, el jurado de pizza. Es profesionalidad, limpieza, técnica y puntualidad. Nosotros hacemos acá de jueces de piso, luego está en la prueba del jurado que prueba el sabor de la pizza. En este momento estamos en categoría Margarita Cetigi.
3: ¿Tiene un nivel alto en nuestro país?
8: Muy alto, la verdad. Y yo soy muy crítico, así que la verdad que me felicito muchísimo por la calidad y por el sabor que estamos probando.
3: Contanos, ¿qué te parece este evento?
9: Buenísimo, nos enteramos ayer de noche y enseguida vinimos para acá porque, bueno, nos encanta la pizza napolitana, solemos hacer en casa y es un evento que está muy bueno, la verdad. ¿Sos de hacer pizzas o preferís comprarla?
10: Sí, o sea, vengo de familia italiana y intento replicar las pizzas de la nona y me colgué con el tema pizza italiana, pizza napolitana y nunca a este nivel, obviamente.
3: ¿Qué les parece este evento?
11: Bien, vengo a acompañar a mi nieto.
3: ¿Sí? ¿Está participando?
11: Sí, Aarón.
3: Así que el nieto le hace las pizzas a usted.
11: Sí, sí.
3: ¿Cómo están esas pizzas?
11: Ay, que sí. Como abuelo, tengo que decirle que están exquisitos. Mi nieto y hay muchos compañeros de él que han ido y ha ido a Nápoles a especializarse también. Y le gusta mucho.
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0: Bueno, María Eugenia Escolamillo nos está convocando nuevamente, Nico, con un hecho que se da en calle Colón, realmente muy grave, ¿no?
1: Sí, que tiene que ver con una mujer, una agresión, permanece internada en grave estado, pero María Eugenia tiene todos los detalles con respecto a esto. Adelante.
13: Gracias, Nico. Pepe, esto ocurre anoche en el barrio 9. nuevo Lecoq, muy próximo a Colón, cuando encuentran a una mujer que tenía concretamente un golpe en el lado izquierdo del rostro, está internada en CTI, estaba en estado de coma. La policía está investigando las circunstancias en las que se dio esta agresión. Hay una persona que dice que en momentos antes esta mujer estaba con un hombre que después no fue encontrado en el lugar. Está todo bajo investigación mientras obviamente se monitorea el estado de salud de esta mujer.
14: La policía investiga las circunstancias en las que una mujer de 38 años fue brutalmente agredida en camino Rogelio Gorgoroso y pasaje G en el barrio Colón. Cuando los efectivos llegaron, encontraron a la mujer herida y con abundante sangrado, por lo que la trasladaron a un centro de salud donde se constató que tenía heridas en el lado izquierdo de la cara. La mujer llegó inconsciente y quedó en estado de coma internada en CTI. Según los primeros datos, fue encontrada por una persona que estaba en su casa y la vio tendida en la calle frente a su vivienda. Según explicó, la víctima había estado acompañada momentos antes por un hombre que se fue del lugar. Policía científica trabajó en la escena y ahora los investigadores trabajan para esclarecer las circunstancias de la agresión mientras se monitorea su estado de salud.
0: Bueno, hace pocos días veíamos unas imágenes muy violentas, ¿no? De un motociclista que robaba a una mujer de Positos y la arrastraba intentando llevarle la cartera, la arrastraba por plena calle, ¿no?
1: Sí, fue detenido, pero lo dejaron en libertad porque hubo un error en fiscalía. Bueno, finalmente fue recapturado.
0: Nos va a contar esto María y tiene más detalles.
13: Exactamente, una rapiña que ocurre a inicios de mayo en Positos, una mujer que es arrastrada, se golpeó la cabeza contra el pavimento, estuvo internada en CTI, 66 años la señora, para robarle sus pertenencias de parte de un hombre en una moto. Unos días después, otra vez un mismo hecho, también en el barrio Positos, la víctima también una mujer de 54 años, que esta persona la arrastra por la calle para robarle la cartera. Bueno, los casos recayeron en investigadores de la zona operacional 2 que entienden que el rapiñero es el mismo en los dos hechos. Se analizaron, por ejemplo, movimientos de tarjetas de crédito de las víctimas que este hombre utilizó. Se hizo un allanamiento y se lo detuvo en el barrio Malvin Norte. Es un hombre de 39 años que tiene antecedentes penales, pero hubo un error administrativo con los traslados, sobre todo en fiscalía, y la audiencia de control de detención, que es la primera que se hace, y hay 24 horas después de la detención para hacerla, se hizo 10 minutos después, no se llegó a hacer de hecho, y por este error administrativo este hombre fue liberado. Como ustedes decían, en las últimas horas los investigadores de Zona 2, con una nueva orden de detención, lo recapturan. Y ya les puedo decir también que fue imputado. Fue imputado por una de las rapiñas, por la rapiña, la segunda que ocurrió, que arrastra a la mujer por la calle, fue a prisión preventiva por 90 días por el delito de rapiña y lesiones personales. Mientras tanto, se está investigando por qué los efectivos creen que estamos hablando de la misma persona, se está investigando también la otra rapiña.
14: Un error administrativo derivó en que un delincuente de 39 años que había sido detenido como sospechoso de dos rapiñas en Positos quedara en libertad. El plazo para hacer la audiencia de control de detención se venció por 10 minutos. Ahora el sospechoso fue recapturado. Este viernes el hombre fue arrestado tras un trabajo de vigilancia y un allanamiento que hicieron los investigadores de la zona operacional 2. Tiene 39 años y 5 antecedentes penales. Según la investigación policial, el hombre fue el autor de rapiñas contra mujeres, una el 6 de mayo en Benito Blanco de Escocería y la otra el 25 de mayo en Marco Bruto y Julio César. La primera de las víctimas fue una mujer de 66 años que tras un forcejeo se golpeó la cabeza en el suelo y terminó en el CTI. La otra mujer de 54 años fue sorprendida y tras forcejear fue arrastrada varios metros en plena calle. Tras analizar las cámaras de vigilancia y rastrear movimientos de tarjetas de crédito de las víctimas que el sospechoso utilizó, los investigadores determinaron que el autor fue el mismo. El detenido volvió a quedar a disposición de fiscalía para resolver su situación judicial.
0: Bueno, Argentina vive horas muy especiales, Nico, sobre todo los fanáticos del Indio Solari están desde la jornada de ayer dando muestras de su afecto y se han movilizado y han copado calles en Buenos Aires, eso ha sido muy claro, por ejemplo, ¿no?
1: Sí, ayer hubo una movilización muy importante, una concentración con miles de personas en Plaza de Mayo, pero hoy se conocieron algunos detalles más en cuanto al velatorio. La familia se tomó algunas horas para confirmar el lugar, para primero dijeron despedirlo en la intimidad y luego sí, hacer algo multitudinario, masivo, con todos los requisitos de seguridad que también tienen que ver con una situación de esta naturaleza, porque va a convocar a miles y miles de personas. Bueno, se hizo una gestión con el gobierno, con el Congreso, no se dio disponibilidad.
0: Un tironeo allí donde el gobierno finalmente dice que no era no estaban las condiciones dadas para utilizar el Congreso como lugar para la última despedida al Indio Solari, ¿no?
1: Mañana comenzará a las 11 de la mañana, será en Avellaneda. Más detalles en el siguiente informe.
2: El Indio Solari, que murió este viernes a los 77 años, será velado el domingo desde las 11 de la mañana en el Parque Domínico de Avellaneda, al sur de Buenos Aires. La decisión ocurre luego de que el gobierno argentino rechazara hacerlo en el Congreso. Miles de personas se congregaron este viernes por la noche en la Plaza de Mayo para despedir de manera simbólica al ícono del rock argentino. Lo mismo ocurrió en diferentes puntos del país, como Córdoba, Mar del Plata y Rosario. Solari fue encontrado muerto por su cuidadora en la mañana del viernes en su casa al oeste de Buenos Aires. La autopsia realizada al cuerpo determinó que el músico murió durante la madrugada tras sufrir un accidente cerebrovascular hemorrágico mientras se encontraba dentro de la piscina climatizada. Según informó la Fiscalía General de Morón, el episodio le provocó la muerte de manera inmediata. El estudio forense realizado en la morgue de Ituzaingó también descartó que el fallecimiento se hubiera producido por ahogamiento. Ya pasará.
0: Mañana entonces será el sepelio del Indio Solari. Pero ayer Cristian Font nos mostraba un informe que de alguna forma recorre lo que fue la carrera y el surgimiento de lo que es uno de los líderes más importantes de la música del Río de la Plata, podríamos decir, de estas últimas décadas, ¿no?
1: Vamos a compartir el informe de nuestro compañero que habla sobre la figura del Indio Solari.

0: marca en la escena del rock rioplatense. Su voz, sus letras, su personalidad enigmática, su conexión con un colectivo de fanáticos que hizo de cada una de sus presentaciones en vivo un ritual. Murió el Indio Solari. Tenía 77 años y desde hacía una década convivía con el Parkinson, una enfermedad que anunció públicamente en 2016 y que lo fue alejando de a poco de los escenarios. Carlos Alberto Solari nació en 1949 en Paraná, pero fue en La Plata, donde hacia 1976 fundó junto al guitarrista Sky Bailinson, Patricio Rey y sus Redonditos de Ricota. Los Redondos nunca fueron una banda más. Surgidos en el circuito del under, sin difusión en radios grandes, sin entrar en las reglas de la industria, construyeron un fenómeno que crecía boca a boca y recital a recital. Editaron 9 discos de estudio y alcanzaron convocatorias récord hasta su separación definitiva en 2001.
1: ¡Hola, paisito! ¿Cómo anda?
0: Uruguay también fue parte de esa historia. El primer show de Los Redondos fuera de Argentina fue en nuestro país, en julio de 1989, en el Palacio Peñarol. Y más adelante, durante 2 noches, en el pub La Esquina, un boliche para unas 200 personas. El reverso íntimo de lo que vendría después, porque el comienzo de siglo los encontró gozando de una etapa de masividad y adhesión pocas veces vista. Ya no eran recitales, lo de Los Redondos era la misa ricotera.
2: ¿Qué son Los Redondos para ustedes?
3: Es un sentimiento. ¿Te cuento? Hay evangelistas, católicos, mormones y ricoteros.
2: ¿Ustedes qué son?
3: Somos ricoteros, es nuestra religión.
0: El 22 y 23 de abril de 2001, Los Redondos presentaron Momo Sampler durante 2 noches en el Estadio Centenario.
2: ¿Valió la pena venir?
4: Sí, fue una fiesta totalmente.
0: Esa noche, y como tantas otras, el cierre fue con Jijiji y el pogo más grande del mundo.

disuelta la banda, el Indio siguió solo al frente de los fundamentalistas del aire acondicionado, con la que volvió a Uruguay en 2005. Los fundamentalistas han seguido adelante con su legado. El último álbum de estudio, El Ruiseñor, El Amor y la Muerte, salió en 2018. Y el último recital en vivo fue en Olavarría, en 2017. Una de esas misas multitudinarias que hacía a sus seguidores peregrinar a verla desde cualquier punto del país y el continente. Esa noche se dice que hubo 300.000 personas. Fue un artista inquieto, de bajo perfil, carismático, esquivo con los medios, que hacía de cada aparición pública un acontecimiento. Nunca ocultó su enfermedad y en 2023 dijo, es lo que hay que darle batalla. La batalla culminó esta madrugada, pero para ese entonces, el Indio Solari ya era inmortal.

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1: Bueno, volvemos al Mundial, que lo tenemos cerquita y a la vuelta de la esquina. El 11 van a ser los primeros partidos con el debut de México, uno de los locales. Recordemos que se juegan tres países del Mundial, en México, en Canadá y en los Estados Unidos. Pero lo que ha despertado un poco el calor y un poquito más de entusiasmo, creo que es la venta masiva, la salida masiva de las figuritas, ¿no?
2: Ni me diga.
1: Usted lo tiene como loco.
2: Ni me diga, sabe cómo tengo el
1: bolsillo. Cómprele.
2: No, me quedan unas 100 para...
1: No, 900 y pico, ¿no?
2: 980 creo que son.
1: Disparado.
2: Me quedan unas 100 para completar.
1: En 2030 quieren 64 selecciones, o sea que la bruma va a venir en dos tomos. En dos tomos, lo van a sacar.
2: Para el 2030 se ponga a laburar.
1: Empiece a trabajar, si quieren.
2: Va a estar bravísimo. El que estuvo con el tema figurita, jugando la tapadita toda la tarde, me dijeron también.
1: Sí.
2: Compañero, dale.
1: Nosotros le decíamos el sábado pasado, yo le decía quemadito, usted le decía la tapadita, o le decía el sapito, usted le decía.
2: No, para mí la tapadita, pero.
1: Bueno, tenemos ahí una.
2: Dígale
1: una,
2: como usted quiera.
1: Bueno, ¿por qué? Porque los comercios y muchos lugares públicos grandes, plazas de comida y demás, están aprovechando y dicen, bueno, ya, ¿cómo traemos gente? Sí, sí. Y hay canje de figuritas.
2: Exactamente.
1: Eso es lo que planteó un comercio, una galería, en realidad, un lugar donde hay más hay muchas ofertas económicas, gastronómicas, perdón. Y Lalo estuvo cambiando figurita. Bienvenido, Lalo.
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1: Con la señal de la Santa Cruz, de nuestros enemigos, líbranos, Señor Dios nuestro. En el nombre del Padre, del Hijo y del Espíritu Santo. Amén. Señor mío Jesucristo, Dios y hombre verdadero, Creador Padre y Redentor mío, bondad infinita. Por ser vos quien sois y porque os amo sobre todas las cosas, me pesa de todo corazón haberos ofendido. Ayudado de vuestra divina gracia, propongo firmemente nunca más pecar, confesarme y cumplir la penitencia que me fuere impuesta. Amén. Señor, abre mis labios y mi boca proclamará tu alabanza. Dios mío, ven en mi auxilio. Señor, date prisa en socorrerme. Gloria al Padre, y al Hijo, y al Espíritu Santo, como era en el principio, ahora y siempre, por los siglos de los siglos. Amén. Primer misterio gozoso. La encarnación del Hijo de Dios. Padre nuestro que estás en el cielo, santificado sea tu nombre. Venga a nosotros tu reino, hágase tu voluntad en la tierra como en el cielo. Danos hoy nuestro pan de cada día. Perdona nuestras ofensas, como también nosotros perdonamos a los que nos ofenden. No nos dejes caer en la tentación y líbranos del mal. Dios te salve María, llena eres de gracia, el Señor es contigo. Bendita tú eres entre todas las mujeres, y bendito es el fruto de tu vientre, Jesús. Santa María, Madre de Dios, ruega por nosotros pecadores, ahora y en la hora de nuestra muerte. Amén. Dios te salve María, llena eres de gracia, el Señor es contigo. Bendita tú eres entre todas las mujeres, y bendito es el fruto de tu vientre, Jesús. Santa María, Madre de Dios, ruega por nosotros pecadores, ahora y en la hora de nuestra muerte. Amén. Dios te salve María, llena eres de gracia, el Señor es contigo. Bendita tú eres entre todas las mujeres, y bendito es el fruto de tu vientre, Jesús. Santa María, Madre de Dios, ruega por nosotros pecadores, ahora y en la hora de nuestra muerte. Amén. Dios te salve María, llena eres de gracia, el Señor es contigo. Bendita tú eres entre todas las mujeres, y bendito es el fruto de tu vientre, Jesús. Santa María, Madre de Dios, ruega por nosotros pecadores, ahora y en la hora de nuestra muerte. Amén. Dios te salve María, llena eres de gracia, el Señor es contigo. Bendita tú eres entre todas las mujeres, y bendito es el fruto de tu vientre, Jesús. Santa María, Madre de Dios, ruega por nosotros pecadores, ahora y en la hora de nuestra muerte. Amén. Dios te salve María, llena eres de gracia, el Señor es contigo. Bendita tú eres entre todas las mujeres, y bendito es el fruto de tu vientre, Jesús. Santa María, Madre de Dios, ruega por nosotros pecadores, ahora y en la hora de nuestra muerte. Amén. Dios te salve María, llena eres de gracia, el Señor es contigo. Bendita tú eres entre todas las mujeres, y bendito es el fruto de tu vientre, Jesús. Santa María, Madre de Dios, ruega por nosotros pecadores, ahora y en la hora de nuestra muerte. Amén. Dios te salve María, llena eres de gracia, el Señor es contigo. Bendita tú eres entre todas las mujeres, y bendito es el fruto de tu vientre, Jesús. Santa María, Madre de Dios, ruega por nosotros pecadores, ahora y en la hora de nuestra muerte. Amén. Dios te salve María, llena eres de gracia, el Señor es contigo. Bendita tú eres entre todas las mujeres, y bendito es el fruto de tu vientre, Jesús. Santa María, Madre de Dios, ruega por nosotros pecadores, ahora y en la hora de nuestra muerte. Amén. Dios te salve María, llena eres de gracia, el Señor es contigo. Bendita tú eres entre todas las mujeres, y bendito es el fruto de tu vientre, Jesús. Santa María, Madre de Dios, ruega por nosotros pecadores, ahora y en la hora de nuestra muerte. Amén. Gloria al Padre, al Hijo y al Espíritu Santo, como era en el principio, ahora y siempre, por los siglos de los siglos. Amén. María, Madre de Gracia, Madre de Misericordia, defiéndenos de nuestros enemigos y ampáranos ahora y en la hora de nuestra muerte. Amén. Segundo misterio gozoso. La visitación de Nuestra Señora a su prima Santa Isabel. Padre nuestro que estás en el cielo, santificado sea tu nombre. Venga a nosotros tu reino. Hágase tu voluntad en la tierra como en el cielo. Danos hoy nuestro pan de cada día. Perdona nuestras ofensas como también nosotros perdonamos a los que nos ofenden. No nos dejes caer en la tentación y líbranos del mal. Dios te salve María, llena eres de gracia, el Señor es contigo. Bendita tú eres entre todas las mujeres y bendito es el fruto de tu vientre, Jesús. Santa María, Madre de Dios, ruega por nosotros pecadores, ahora y en la hora de nuestra muerte. Amén. Dios te salve María, llena eres de gracia, el Señor es contigo. Bendita tú eres entre todas las mujeres, y bendito es el fruto de tu vientre, Jesús. Santa María, Madre de Dios, ruega por nosotros pecadores, ahora y en la hora de nuestra muerte. Amén. Dios te salve María, llena eres de gracia, el Señor es contigo. Bendita tú eres entre todas las mujeres, y bendito es el fruto de tu vientre, Jesús. Santa María, Madre de Dios, ruega por nosotros pecadores, ahora y en la hora de nuestra muerte. Amén. Dios te salve María, llena eres de gracia, el Señor es contigo. Bendita tú eres entre todas las mujeres, y bendito es el fruto de tu vientre, Jesús. Santa María, Madre de Dios, ruega por nosotros pecadores, ahora y en la hora de nuestra muerte. Amén. Dios te salve María, llena eres de gracia, el Señor es contigo. Bendita tú eres entre todas las mujeres, y bendito es el fruto de tu vientre, Jesús. Santa María, Madre de Dios, ruega por nosotros pecadores, ahora y en la hora de nuestra muerte. Amén. Dios te salve María, llena eres de gracia, el Señor es contigo. Bendita tú eres entre todas las mujeres, y bendito es el fruto de tu vientre, Jesús. Santa María, Madre de Dios, ruega por nosotros pecadores, ahora y en la hora de nuestra muerte. Amén. Dios te salve María, llena eres de gracia, el Señor es contigo. Bendita tú eres entre todas las mujeres, y bendito es el fruto de tu vientre, Jesús. Santa María, Madre de Dios, ruega por nosotros pecadores, ahora y en la hora de nuestra muerte. Amén. Dios te salve María, llena eres de gracia, el Señor es contigo. Bendita tú eres entre todas las mujeres, y bendito es el fruto de tu vientre, Jesús. Santa María, Madre de Dios, ruega por nosotros pecadores, ahora y en la hora de nuestra muerte. Amén. Dios te salve María, llena eres de gracia, el Señor es contigo. Bendita tú eres entre todas las mujeres, y bendito es el fruto de tu vientre, Jesús. Santa María, Madre de Dios, ruega por nosotros pecadores, ahora y en la hora de nuestra muerte. Amén. Dios te salve María, llena eres de gracia, el Señor es contigo. Bendita tú eres entre todas las mujeres, y bendito es el fruto de tu vientre, Jesús. Santa María, Madre de Dios, ruega por nosotros pecadores, ahora y en la hora de nuestra muerte. Amén. Gloria al Padre, al Hijo y al Espíritu Santo, como era en el principio, ahora y siempre, por los siglos de los siglos. Amén. María, Madre de Gracia, Madre de Misericordia, defiéndenos de nuestros enemigos y ampáranos ahora y en la hora de nuestra muerte. Amén. Tercer misterio gozoso: el nacimiento del Hijo de Dios en Belén. Padre nuestro que estás en el cielo, santificado sea tu nombre. Venga a nosotros tu reino. Hágase tu voluntad en la tierra como en el cielo. Danos hoy nuestro pan de cada día. Perdona nuestras ofensas como también nosotros perdonamos a los que nos ofenden. No nos dejes caer en la tentación y líbranos del mal. Dios te salve María, llena eres de gracia, el Señor es contigo. Bendita tú eres entre todas las mujeres y bendito es el fruto de tu vientre, Jesús. Santa María, Madre de Dios, ruega por nosotros pecadores, ahora y en la hora de nuestra muerte. Amén. Dios te salve María, llena eres de gracia, el Señor es contigo. Bendita tú eres entre todas las mujeres y bendito es el fruto de tu vientre, Jesús. Santa María, Madre de Dios, ruega por nosotros pecadores, ahora y en la hora de nuestra muerte. Amén. Dios te salve María, llena eres de gracia, el Señor es contigo. Bendita tú eres entre todas las mujeres, y bendito es el fruto de tu vientre, Jesús. Santa María, Madre de Dios, ruega por nosotros pecadores, ahora y en la hora de nuestra muerte. Amén. Dios te salve María, llena eres de gracia, el Señor es contigo. Bendita tú eres entre todas las mujeres, y bendito es el fruto de tu vientre, Jesús. Santa María, Madre de Dios, ruega por nosotros pecadores, ahora y en la hora de nuestra muerte. Amén. Dios te salve María, llena eres de gracia, el Señor es contigo. Bendita tú eres entre todas las mujeres, y bendito es el fruto de tu vientre, Jesús. Santa María, Madre de Dios, ruega por nosotros pecadores, ahora y en la hora de nuestra muerte. Amén. Dios te salve María, llena eres de gracia, el Señor es contigo. Bendita tú eres entre todas las mujeres, y bendito es el fruto de tu vientre, Jesús. Santa María, Madre de Dios, ruega por nosotros pecadores, ahora y en la hora de nuestra muerte. Amén. Dios te salve María, llena eres de gracia, el Señor es contigo. Bendita tú eres entre todas las mujeres, y bendito es el fruto de tu vientre, Jesús. Santa María, Madre de Dios, ruega por nosotros pecadores, ahora y en la hora de nuestra muerte. Amén. Dios te salve María, llena eres de gracia, el Señor es contigo. Bendita tú eres entre todas las mujeres, y bendito es el fruto de tu vientre, Jesús. Santa María, Madre de Dios, ruega por nosotros pecadores, ahora y en la hora de nuestra muerte. Amén. Dios te salve María, llena eres de gracia, El Señor es contigo. Bendita tú eres entre todas las mujeres, y bendito es el fruto de tu vientre, Jesús. Santa María, Madre de Dios, ruega por nosotros pecadores, ahora y en la hora de nuestra muerte. Amén. Dios te salve María, llena eres de gracia, el Señor es contigo. Bendita tú eres entre todas las mujeres, y bendito es el fruto de tu vientre, Jesús. Santa María, Madre de Dios, ruega por nosotros pecadores, ahora y en la hora de nuestra muerte. Amén. Gloria al Padre, al Hijo y al Espíritu Santo, como era en el principio, ahora y siempre, por los siglos de los siglos. Amén. María, Madre de Gracia, Madre de Misericordia, defiéndenos de nuestros enemigos y ampáranos ahora y en la hora de nuestra muerte. Amén. Cuarto misterio gozoso: la presentación de nuestro Señor. Padre nuestro que estás en el cielo, santificado sea tu nombre. Venga a nosotros tu reino. Hágase tu voluntad en la tierra como en el cielo. Danos hoy nuestro pan de cada día. Perdona nuestras ofensas como también nosotros perdonamos a los que nos ofenden. No nos dejes caer en la tentación y líbranos del mal. Dios te salve María, llena eres de gracia, el Señor es contigo. Bendita tú eres entre todas las mujeres y bendito es el fruto de tu vientre, Jesús. Santa María, Madre de Dios, ruega por nosotros pecadores, ahora y en la hora de nuestra muerte. Amén. Dios te salve María, llena eres de gracia, el Señor es contigo. Bendita tú eres entre todas las mujeres, y bendito es el fruto de tu vientre, Jesús. Santa María, Madre de Dios, ruega por nosotros pecadores, ahora y en la hora de nuestra muerte. Amén. Dios te salve María, llena eres de gracia, el Señor es contigo. Bendita tú eres entre todas las mujeres, y bendito es el fruto de tu vientre, Jesús. Santa María, Madre de Dios, ruega por nosotros pecadores, ahora y en la hora de nuestra muerte. Amén. Dios te salve María, llena eres de gracia, el Señor es contigo. Bendita tú eres entre todas las mujeres, y bendito es el fruto de tu vientre, Jesús. Santa María, Madre de Dios, ruega por nosotros pecadores, ahora y en la hora de nuestra muerte. Amén. Dios te salve María, llena eres de gracia, el Señor es contigo. Bendita tú eres entre todas las mujeres, y bendito es el fruto de tu vientre, Jesús. Santa María, Madre de Dios, ruega por nosotros pecadores, ahora y en la hora de nuestra muerte. Amén. Dios te salve María, llena eres de gracia, el Señor es contigo. Bendita tú eres entre todas las mujeres, y bendito es el fruto de tu vientre, Jesús. Santa María, Madre de Dios, ruega por nosotros pecadores, ahora y en la hora de nuestra muerte. Amén. Dios te salve María, llena eres de gracia, el Señor es contigo. Bendita tú eres entre todas las mujeres, y bendito es el fruto de tu vientre, Jesús. Santa María, Madre de Dios, ruega por nosotros pecadores, ahora y en la hora de nuestra muerte. Amén. Dios te salve María, llena eres de gracia, el Señor es contigo. Bendita tú eres entre todas las mujeres, y bendito es el fruto de tu vientre, Jesús. Santa María, Madre de Dios, ruega por nosotros pecadores, ahora y en la hora de nuestra muerte. Amén. Dios te salve María, llena eres de gracia, el Señor es contigo. Bendita tú eres entre todas las mujeres, y bendito es el fruto de tu vientre, Jesús. Santa María, Madre de Dios, ruega por nosotros pecadores, ahora y en la hora de nuestra muerte. Amén. Dios te salve María, llena eres de gracia, el Señor es contigo. Bendita tú eres entre todas las mujeres, y bendito es el fruto de tu vientre, Jesús. Santa María, Madre de Dios, ruega por nosotros pecadores, ahora y en la hora de nuestra muerte. Amén. Gloria al Padre, al Hijo y al Espíritu Santo, como era en el principio, ahora y siempre, por los siglos de los siglos. Amén. María, Madre de Gracia, Madre de Misericordia, defiéndenos de nuestros enemigos y ampáranos ahora y en la hora de nuestra muerte. Amén. Quinto misterio gozoso. El niño perdido y hallado en el templo. Padre nuestro que estás en el cielo, santificado sea tu nombre. Venga a nosotros tu reino. Hágase tu voluntad en la tierra como en el cielo. Danos hoy nuestro pan de cada día. Perdona nuestras ofensas como también nosotros perdonamos a los que nos ofenden. No nos dejes caer en la tentación y líbranos del mal. Dios te salve María, llena eres de gracia, el Señor es contigo. Bendita tú eres entre todas las mujeres, y bendito es el fruto de tu vientre, Jesús. Santa María, Madre de Dios, ruega por nosotros pecadores, ahora y en la hora de nuestra muerte. Amén. Dios te salve María, llena eres de gracia, el Señor es contigo. Bendita tú eres entre todas las mujeres, y bendito es el fruto de tu vientre, Jesús. Santa María, Madre de Dios, ruega por nosotros pecadores, ahora y en la hora de nuestra muerte. Amén. Dios te salve María, llena eres de gracia, el Señor es contigo. Bendita tú eres entre todas las mujeres, y bendito es el fruto de tu vientre, Jesús. Santa María, Madre de Dios, ruega por nosotros pecadores, ahora y en la hora de nuestra muerte. Amén. Dios te salve María, llena eres de gracia, el Señor es contigo. Bendita tú eres entre todas las mujeres, y bendito es el fruto de tu vientre, Jesús. Santa María, Madre de Dios, ruega por nosotros pecadores, ahora y en la hora de nuestra muerte. Amén. Dios te salve María, llena eres de gracia, el Señor es contigo. Bendita tú eres entre todas las mujeres, y bendito es el fruto de tu vientre, Jesús. Santa María, Madre de Dios, ruega por nosotros pecadores, ahora y en la hora de nuestra muerte. Amén. Dios te salve María, llena eres de gracia, el Señor es contigo. Bendita tú eres entre todas las mujeres, y bendito es el fruto de tu vientre, Jesús. Santa María, Madre de Dios, ruega por nosotros pecadores, ahora y en la hora de nuestra muerte. Amén. Dios te salve María, llena eres de gracia, el Señor es contigo. Bendita tú eres entre todas las mujeres, y bendito es el fruto de tu vientre, Jesús. Santa María, Madre de Dios, ruega por nosotros pecadores, ahora y en la hora de nuestra muerte. Amén. Dios te salve María, llena eres de gracia, el Señor es contigo. Bendita tú eres entre todas las mujeres, y bendito es el fruto de tu vientre, Jesús. Santa María, Madre de Dios, ruega por nosotros pecadores, ahora y en la hora de nuestra muerte. Amén. Dios te salve María, llena eres de gracia, el Señor es contigo. Bendita tú eres entre todas las mujeres, y bendito es el fruto de tu vientre, Jesús. Santa María, Madre de Dios, ruega por nosotros pecadores, ahora y en la hora de nuestra muerte. Amén. Dios te salve María, llena eres de gracia, el Señor es contigo. Bendita tú eres entre todas las mujeres, y bendito es el fruto de tu vientre, Jesús. Santa María, Madre de Dios, ruega por nosotros pecadores, ahora y en la hora de nuestra muerte. Amén. Gloria al Padre, al Hijo y al Espíritu Santo, como era en el principio, ahora y siempre, por los siglos de los siglos. Amén. María, Madre de Gracia, Madre de Misericordia, defiéndenos de nuestros enemigos y ampáranos ahora y en la hora de nuestra muerte. Amén. Dios te salve María, hija de Dios Padre, llena eres de gracia, el Señor es contigo. Bendita tú eres entre todas las mujeres y bendito es el fruto de tu vientre Jesús. Santa María, Madre de Dios, ruega por nosotros pecadores, ahora y en la hora de nuestra muerte. Amén. Dios te salve María, Madre de Dios Hijo, llena eres de gracia, el Señor es contigo. Bendita tú eres entre todas las mujeres y bendito es el fruto de tu vientre Jesús. Santa María, Madre de Dios, ruega por nosotros pecadores, ahora y en la hora de nuestra muerte. Amén. Dios te salve María, esposa de Dios Espíritu Santo, llena eres de gracia, el Señor es contigo. Bendita tú eres entre todas las mujeres y bendito es el fruto de tu vientre Jesús. Santa María, Madre de Dios, ruega por nosotros pecadores, ahora y en la hora de nuestra muerte. Amén. Letanía de la Santísima Virgen María. Señor, ten piedad. Cristo, ten piedad. Señor, ten piedad. Cristo, óyenos. Cristo, escúchanos. Dios Padre Celestial, ten misericordia de nosotros. Dios Hijo Redentor del mundo, ten misericordia de nosotros. Dios Espíritu Santo, ten misericordia de nosotros. Trinidad Santa, un solo Dios, ten misericordia de nosotros. Santa María, ruega por nosotros. Santa Madre de Dios, ruega por nosotros. Santa Virgen de las Vírgenes, ruega por nosotros. Madre de Cristo, ruega por nosotros. Madre de la Iglesia, ruega por nosotros. Madre de la Divina Gracia, ruega por nosotros. Madre Purísima, ruega por nosotros. Madre Castísima, ruega por nosotros. Madre siempre virgen, ruega por nosotros. Madre incorrupta, ruega por nosotros. Madre inmaculada, ruega por nosotros. Madre amable, ruega por nosotros. Madre admirable, ruega por nosotros. Madre del buen consejo, ruega por nosotros. Madre del Creador, ruega por nosotros. Madre del Salvador, ruega por nosotros. Virgen prudentísima, ruega por nosotros. Virgen digna de veneración, ruega por nosotros. Virgen digna de alabanza, ruega por nosotros. Virgen poderosa, ruega por nosotros. Virgen clemente, ruega por nosotros. Virgen fiel, ruega por nosotros. Espejo de justicia, ruega por nosotros. Trono de sabiduría, ruega por nosotros. Causa de nuestra alegría, ruega por nosotros. Vaso espiritual, ruega por nosotros. Vaso honorable, ruega por nosotros. Vaso insigne de devoción, ruega por nosotros. Rosa mística, ruega por nosotros. Torre de David, ruega por nosotros. Torre de marfil, ruega por nosotros. Casa de oro, ruega por nosotros. Arca de la Alianza, ruega por nosotros. Puerta del Cielo, ruega por nosotros. Estrella de la Mañana, ruega por nosotros. Salud de los enfermos, ruega por nosotros. Refugio

0: oraciones, ruega por nosotros. Reina de todos los santos, ruega por nosotros. Reina concebida sin pecado original, ruega por nosotros. Reina asunta al cielo, ruega por nosotros. Reina del Santísimo Rosario, ruega por nosotros. Reina de la familia, ruega por nosotros. Reina de la paz, ruega por nosotros. Cordero de Dios que quitas el pecado del mundo, perdónanos, Señor. Cordero de Dios que quitas el pecado del mundo, escúchanos, Señor. Cordero de Dios que quitas el pecado del mundo, ten misericordia de nosotros. Bajo tu amparo nos acogemos, Santa Madre de Dios. No deseches las súplicas que te dirigimos en nuestra necesidad. Antes bien, líbranos siempre de todos los peligros, Virgen gloriosa y bendita. Ruega por nosotros, Santa Madre de Dios, para que seamos dignos de alcanzar las promesas de nuestro Señor Jesucristo. Amén. Concédenos, Señor, a nosotros tus siervos, gozar de perpetua salud de alma y cuerpo, y por la gloriosa intercesión de la bienaventurada siempre Virgen María, vernos libres de las tristezas de esta vida y gozar de las alegrías eternas. Por Jesucristo nuestro Señor. Amén. En el nombre del Padre, del Hijo y del Espíritu Santo. Amén.
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1: Hola, ¿cómo están? Vamos a hacer hoy la canción Solamente en Cristo. Solamente en Él, la salvación se encuentra en Él. Solamente en Cristo.

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